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1: Son las 12 con un minuto.
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1: Es la 1:02.
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1: Son las 2 con un minuto.
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1: Son las 3 con 3 minutos.
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1: Son las 4 en punto.
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1: Son las 5 en punto.
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1: Son las 6 en punto.
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0: 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Son las T con uno.
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7:05, 7:05, mente, un clima, se siente una suave llovizna en Pedro Juan Caballero con la temperatura que va a ir aglizando también, como se va a ir comportando el tiempo, porque vamos a ver un día calcado lo que fue ayer. Vamos a tener un cielo netamente nublado con nieblas durante casi todo día, que no es lo que pronosticaba la direccional de meteorología. Vamos a tener la máxima que no pasaría los 20 centígrados. Actual tenemos 10 grados centígrados en Pedro Juan Caballero, la humedad elevadísima, 38%, cielo nublado con nieve. Hay que cuidarse. He visto cuántos taditos o traditas, no sé cómo el que uno le puede ver al que conduce el culo, pero bien las luces netamente apagadas. No sé si se olvidan prender o no se despiertan todo, pero uno pone cuando conduce un vehículo 60 frente al volante, lo primero que hace es justamente encender el motor, encender las luces y conducir. Yo creo que es lo básico que tiene que hacer un tarado y un tarada no tiene vehículo. Y andan esta poca visibilidad que tenemos ahora en Pedro Juan Caballero, anda esa manera, poco algún poco de accidente la tronal, salen con que se creen las víctimas en esto. Realmente, lamentable. O son esas personas que

0: vienen sin luces y para más con esta poca visibilidad que tenemos en Pedro Juan Caballero. Que sea un lindo viernes para todos. Hoy es el 3 de julio del año 2026, con una temperatura, como mencionábamos, arrancamos con 10 grados centígrados, frío, fresco, cielo mayormente nublado, viento del sur, llovizna, luego mejorando, mínima de 12 grados centígrados y la máxima de 19 grados centígrados. ¿Cómo está Marciano Sánchez? Buen día. Espero que Marcianito esté bien con este clima también, porque anda en motocicleta, ¿verdad? ¿Qué tal, Marciano? ¿Qué pasó, Oscar? Tiene que sacarle el estuche, Oscar, esa del celular. Tiene que sacarle el estuche. Porque tiene que ya aprender que con el estuche no te va a funcionar. ¿Entendés? Y ayer me dio bronca la señal de Tigo, que estaba viendo el partido de Portugal y de repente me quedo sin señal. O sea, no tiene ninguna señal la telefónica. Ni internet, ni Tigo se fueron. No sé qué hora se restableció. Pero realmente me dio bronca. Yo no sé qué pasó con la señal de internet. O solamente a mí me pasó. Qué sé yo. No voy a entrar a estresarme, pero realmente ayer sin señal de internet, después te dicen, te cortan el internet, se te lloran, no, vos tenés que venir a pagar, no, usted anda en plena. Marciano, ¿cómo estás?
1: Sí, Rodrigo, a mí también, buen día, Rodrigo, para vos, buen día para los compañeros, un saludo cordial para todos los oyentes de América FM, agradecerle a Todopoderoso, ¿verdad?, por esta mañana. Realmente tenemos un tiempo bien inestable en estos momentos. A mí también me pasó, no solamente la línea Tíos Rodríguez, sino que también la otra línea personal que yo tengo también. Prácticamente todos los señales, todas las líneas se cortaron ayer, Rodrigo.
0: ¿Y qué pasó? ¿Qué sabes?
1: Y no sé qué hora se normalizó, porque a las 11 de la noche, cuando yo estaba justamente estaba usando el celular, también yo no tenía más señal.
0: Mira, así me dice Tachi también. Gracias, Tachi. Yo pensé que era solamente a mí, después de todo eso, justo se llama.
1: No. Yo dije. No, todas las líneas prácticamente se cortaron ayer, Rodrigo. El por qué no sabemos.
0: Qué bárbaro, qué falta de seriedad se tiene, Rodrigo. Al consumidor, porque hay que andar, pero no.
1: ¿Y quién te repone eso? ¿Quién te repone? Imagínate si de repente quieres usar de urgencia y no puedes usar.
0: Y no le puedo preguntar a nadie también, porque no tenés señal. ¿Cómo le vas a preguntar a alguien?
1: ¿Cómo? ¿A quién le vas a preguntar?
0: Y sí, yo estaba viendo el partido de Portugal, ya la última etapa del primer tiempo. Oye, corta. Va,
1: sí, así mismo fue, Rodrigo. Ahora el por qué no sabemos, ¿verdad? Yo tengo la línea personal y igual se me cortó.
0: Qué barro. Qué...
1: A no ser que sea ya en la planta, ya en la central misma, ¿verdad? Ya en la capital del país, o que digamos que no hayan tenido, o sea, que hayan tenido problemas eso ya, ellos allá, bueno.
0: Vamos a averiguar un poco.
1: Sí, señor.
0: ¿Qué tal todo por ahí?
1: Y, como decimos, el tiempo inestable con esta llovina dificulta un poco nuestro labor, pero estamos ya prestos en buscar las informaciones, Rodrigo. Ya en instantes más con algunas entrevistas seguramente ya estaremos.
0: Dale, gracias, Marciano. Señor. Marciano Sánchez, este primer reporte de señal de humo para ver cómo están las cosas, bueno. Es una señal, ya me dice Tachi también, Francisco, que fue problema de no solamente de Tigo, sino de otras empresas celulares. Porque yo también tengo una línea de Claro. Pero Claro no tenía tampoco. Qué cosa opésera. Que deja de pagar, no pagar. Se te arma todo un quilombo, te meten en Infocom. Te dicen, no, usted tiene que pasar Nambrena luego. Tiene que pasar por la oficina a pagar, señor Nambrena. Ay, qué pucha. ¿Cómo te va, David? Buen día.
2: Sí, muy buenos días para vos, Rodrigo. A los demás compañeros de trabajo, a la audiencia. Terrible está el tiempo, Rodrigo. Y estoy observando acá enfrente de la escuela 710, ¿verdad? Poco movimiento, la mayoría de los padres conducen motocicleta. Ando, güerito, la mayoría gustaban de no traer

0: los niños en las instituciones educativas. Es por la recomendación de los profesionales médicos, Rodrigo, porque con este tiempo y los cuadros respiratorios, no se registró ningún tipo de accidentados en urgencias adultos aquí en el hospital regional. Y hay que tener mucho cuidado, ¿verdad? Prenderse las luces, porque tú, Rodrigo, con esta neblina y la llovizna también, como aquí lo mitad, Motoarilletú. Y estamos en busca de las informaciones para la audiencia de América FM, Rodrigo. Hasta ahora, silencio total.
1: Gracias, gracias
0: Hasta
1: David.
0: luego.
2: ¿Qué tal, Rodrigo? ¿Cómo estás? Excelente jornada para vos y para toda tu gente. Estoy escuchando tu programa y el reporte que tenemos es lo siguiente: hubo un corte aparentemente intencional cerca de la expo aproximadamente. Se cortaron todos los cables de todas las líneas, de todas las telefonías y todo lo que es proveedor de internet. Y aproximadamente a las 12, la 1 de la mañana levantó de vuelta todos los servicios. No sé si vos sabés que yo también estoy dentro ahora de lo que es la telecomunicación y a través de nuestra empresa estamos averiguando qué fue lo que pasó, ¿verdad? No sé si fue un camión grande, fue lo que pasó por ahí, soltó todos los cables o aparentemente se cortó de manera intencional, ¿verdad? Pero por el momento ya está restablecido todos los servicios.
1: Gracias, Rubén. Rubén Quiñones envió el audio. ¿Qué hijo de su madre tiene que ser el que hizo eso, che? Tiene que ser de... ¿Vos viste el... ¿Puedes pasar, Oscar? ¿No te pasé yo la foto? Cortaron la fibra óptica del internet para que te des cuenta nomás. Los hijos de remil que son esta gente que hicieron esto. Porque se ve bien de que es un corte limpio. No es un corte que se estira y se rompe. Viste que es un corte limpio, ¿verdad? Un corte limpio. Se restableció a la 1 de la mañana, me dice Rubén. Yo en esa hora estaba ya en el quinto espacio del sueño. Pero me quedé con la bronca porque quería ver el partido de Portugal. Un partidazo, dice que fue. Porque simplemente estaba leyendo el partido. Ese partido. Y realmente no pude ver. Porque me hubiese gustado ver el partido de Portugal con Croacia, porque los dos tienen excelentes jugadores, tanto Croacia como Portugal, juegan muy bien al fútbol y me hubiese gustado, por ejemplo, ver ese partido, ¿verdad? Pero tenés justamente, se nos fue. Y acá Rubencito, gracias Rubén que siempre escucha la radio, nos pasó. Cortaron la fibra óptica de todos los proveedores de internet, de señales celular. Entonces esa es la cuestión. Gracias, gracias de vuelta. Fue un corte limpio. Se nota Oscar, ¿verdad? Acá en el Facebook, todos los que nos siguen a través del Facebook de Radio América, pueden ver el corte, gentileza del compañero Rubén Quiñones. Realmente, ¿qué pasó? ¿Qué pasó justamente? Pero agradeciendo también a la audiencia, ahora que me pregunta la gente qué pasó, porque muchas personas querían saber qué pasó, entonces le estoy contando lo que me cuentan justamente. Los que me cuentan justamente esta situación. Bueno, pero igual manera, ya saludos para todos, espero que estén bien. Me imagino lo que ha de ser, será lo que nos tuvieron whatsappeando. No, a mí no me interesa lo del WhatsApp, ¿verdad? Pero a mí lo que sí me interesaba era el partido. Bueno, es que nos quedamos sin internet. Y esta situación se da de repente. ¿Te acuerdas cuando nos quedamos sin energía eléctrica prácticamente 24 horas, Oscar? Con el tema de estos tilingos delincuentes del EPP cuando echaron una torre también de la Ande. Y esto es, digamos, boicotearon también este tema de la señal. Yo buenos días, dice, yo sí que pensé que mi canal que no salía nada, después vi que no tenía internet, dice. Alfonso Benítez, del Barrio Obrero. Yo también creí eso, pero acá ya me pasaron una foto y ya compartimos a través de nuestras redes sociales lo que pasó. Son 5 cables de fibra óptica que cortaron. Cortaron algún tecoreí, eso que no sabe qué van a hacer en su vida. Agarraron y cortaron el cable. O no querían robar, porque están también aquellos que roban cable. Querían robar, oye, pillá, no sé, murieron por ahí electrocutados, qué sé yo, ¿verdad? Pero en plena, trabajaron igual los muchachos para restablecer la señal, porque primero tenían que buscar la falla. ¿Dónde está la falla? ¿Hay algún tipo de indicador, algún sensor donde le indican a ellos en dónde, en qué zona de repente está la falla? Eso también ocurre. Pero de igual manera, ocurre. Pero bueno, al mal tiempo vamos a ponerle buena onda. Lo que seguro se enojó justo iba a inaugurar su 55 pulgadas, su TV. Ayer me envió la foto de su tele. Compró. Por eso es lo que el tiempo está así, oyente. Por eso está así. Oye, Wally y tele y quería inaugurar su tele justo con tierra cuiga. No dejó sin internet. A todos. Qué pucha. Gracias, oyente. No. Bueno, ¿sabes qué? Pasó un tabrón y vio la fibra óptica y dice, voy a dejarle sin internet a Aníbal Gómez Caballero, y se va y corta la señal de internet. Pala y cua. Eso es lo que ocurrió. Pero espero que estén bien. Saludos cordiales para todos los que están en sintonía de la radio, que la pasen pero maravillosamente bien. A pesar de ello, justamente vamos a ponerle buena onda a este súper, súper, súper viernes. Un cordial saludo para todos los que ya están en sintonía de América FM 94.9. Ya sabes, si quieren enviar sus mensajes, si tienen alguna inquietud, alguna denuncia que quieras compartir, al 097-1949-949. Menos mal que esto pasó ayer, no el mañana, para el partido de Paraguay con Francia, que nos dejen sin la señal de internet ahora estos hijos de su madre. Ese es el tema, ¿verdad? Feliz jornada para todos, que la pasen bien. Lindo, lindo, lindo viernes. Lindo viernes para todos. También pueden escucharnos a través de nuestra señal de internet, donde ingresan a americafm.com.pe. Entonces pueden escucharnos también y actualizamos toda la información a través de nuestra página, porque es nuestra fuente de información y donde el señor Alejo Mendieta se encarga a actualizarnos todas las noticias. Buen día, Pedroso, buen día. Pero no fue solo la fibra óptica, sino que la señal de personal luego. No, todos se quedaron sin internet porque las antenas se alimentan también de la fibra óptica, de la señal. Las antenas que tienen las telefonías. La señal de internet pues viene de una sola banda ancha, donde después se reparten todos, o Tigo, o personal, o Claro. Bueno, esa es la cuestión. Ayer los celulares estaban sin señal, sí, ya empecé hablando de ello. Ni llamada se podría hacer, dice John Francisco Romero. Saludos, John Francisco Romero, es lo que dije. Ayer nos quedamos sin... Volvimos a la edad de piedra ayer, para muchos que dependen de la tecnología. Volvimos a esa época donde no había ni internet, la década del 80. 80 y principios ya de la década del 90. Principios así, medio, porque en el 94 entró la telefonía Tigo en Paraguay. Ese es el tema. Saludos para don Ángel Ramón Mareco, que... ¿Cómo te va, comisario? Tranquilo, papico. Que tengas una linda jornada. Qué desastre, desde ayer estoy sin el servicio, dice. Ya expliqué, don Ángel, que algunos tecoreíces cortaron la fibra óptica de las señales de internet y de la compañía celulares. Eso es lo que pasó. Yo no vi el partido de Portugal, pero ahora estoy leyendo todos los comentarios y dicen, se habla de un partidazo. Un partidazo. Que termina el partido ganando Portugal por 2-1. Es lo único que sé. Ahora voy a tratar de ver el resumen en la televisión que ahora está pasando Suiza con Argelia. Ahora prendí la televisión para ver. Bueno, de todos modos hay que reclamar. Porque si vos estás pagando un servicio, tenés que ponerle en la alerta a esa gente y que se investigue realmente el fondo de la cuestión. ¿Verdad? El fondo de la cuestión. Bueno, ayer en una sesión de la Junta Municipal, ayer hablábamos de la presentación de la renuncia del intendente Ronald Acevedo. Luego, esto fue a la Junta Municipal. Se acepta la renuncia y en una sesión extra eligieron al señor Ever Ramón Salinas Cueto como el intendente que va a continuar con la administración hasta asumir el nuevo intendente en noviembre. Lo que ocurrió en Pedro Juan Caballero. Esto justamente fue noticia en el ámbito nacional también. Cuando leíamos a través de los diarios, renuncia Ronald Acevedo a la intendencia de Pedro Juan Caballero en busca de su recutú. El intendente de Pedro Juan Caballero, Ronald Acevedo, presentó su renuncia al cargo de cara a su reelección en las próximas elecciones en octubre. El político liberal, ex gobernador de la Mambay, comunicó a la Junta Municipal sobre su renuncia al cargo de intendente de Pedro Juan Caballero. El motivo es para intensificar su campaña de reelección y poder entrar a la carrera de la elección municipal el próximo 4 de octubre. Y completa entonces esa administración el señor Ever Ramón Salinas Cueto, entonces, que fue elegido por unanimidad ayer en la Junta Municipal. Buen día, Aníbal Gómez Caballero.
3: Buen día, Rodrigo Pedroso Vareiro. Audiencia de América FM. Qué increíble lo que me pasó, ¿verdad? Con el quilombete de internet y de Tigo en general. O sea que no.
1: No, todo no es Tigo nomás. Ah, no era todo, solo, ¿sí? Todos. Y... Si vamos a culparle a todos.
3: Sí. No, pero como yo tengo el servicio de Tigo, después por fin, por lo visto que a la noche, no sé a qué hora o la madrugada, volvió la señal. Y me sale mi teléfono como si tuvieran 2 horas. Y la hora local había sido que se quedó con otro horario. Y me suena el despertador a las 7:05. Si hay piro naranja como si nada, viendo la Oscar Acosta y no me fijé en la hora. Y ahí me llama Elder y me dice, Aníbal, ¿vos no vas a venir a la radio? Me dice, yo ya vine directo a la radio. Y dice, ah, mañana la hora. ¡Te la choré! Ay, ya para ir así para cobrar la naranja. Acelerando vine hasta la radio, me encuentro con la neblina. Como somos dependientes de la tecnología, ¿verdad?
1: Yo
3: por
1: no.
3: Eso admiro.
1: Yo no. Que, yo te dije, yo no necesito despertador para levantarme temprano.
3: Yo por lo visto que necesito, porque si no sonaba el despertador, ahora iba a estar durmiendo todavía. Estoy acostumbradísimo a despertarme a la misma hora siempre, pero... Y tenés razón, caramba. Están guayerelas instaladas en Guadalajara, tele, ambos funcionan, bañe, punoes, a Portugal, pa, oye, corta.
1: Yo estaba viendo lo último ya en la primera etapa, cuando se fue la señal de internet. Y cuando vi que ya ninguno de las dos compañías tenía señal, le dije, bueno, algo pasó. Entonces, ayer tranquiliza, Ishma. Si yo tengo la línea Claro y tengo la línea personal, Tigo. Entonces, si Claro no funcionaba, Tigo no funcionaba, significa que algo pasó. Algún tabirón, dije, alguna explosión, alguna torre. O algo pasó con la señal de... Porque todo depende de una misma fibra óptica de distribución de internet. Eso es lo que pasa de repente. Pero ya compartimos lo que dijo la audiencia. Ahora lo que... Espero que no entren en una situación caótica o alguna crisis emocional todos tus seguidores de TikTok que no sí. Hiciste hoy.
3: No, pues ya tiré
1: Oscar, ¿verdad, Oscar?
3: Ya tiré un...
1: Oscar me dijo.
3: Ya tiré un videito ahí explicando la razón.
1: ¿De qué explicar?
3: Y del por qué llegué tarde a la radio.
1: ¿Y a alguien le interesa eso?
3: Y no sé, pero por la...
1: No, pero te pregunto...
3: Para que no haya un suicidio colectivo, amigo.
1: No, a nadie le importa si venís tan normal. Bueno, venís... No llegué tarde, punto. Nadie va a decir
3: no,
1: nada.
3: Pero para mis seguidores de TikTok, ¿por qué no estaban viendo el TikTok en vivo a esa hora? No van a desayunar hasta que yo entre al live con el video en el live.
1: Estoy pescando para ver el resumen de Portugal con Croacia. Todavía no pasan.
3: ¿Qué partidos intensos juegan, será? Impresionante cuando juegan los europeos.
1: Y conste que Ronaldo con la edad que tiene, el Luka Modric con la edad que tiene, realmente brillaron, pero hay que agradecerle porque esto fue su última, se despidió del Mundial ya definitivamente Luka Modric con toda esa trayectoria, simplemente darle gracias al fútbol por tenerle a un maestro en la cancha como fue justamente el croata allá, pero dice que hubo de todo en ese partido, mano que no se cobró, porque leí simplemente los comentarios de los muchachos que estaban tirando bronca por eso. Ay, con mano, no cobráis la refere, oí la VAR, no cobráis la VAR. De todo dice que hubo en ese partido. De todo.
3: Y pueden decirnos de todo, porque no llego ahí con el...
1: No, simplemente yo leo comentarios. Cuando me levanté esta mañana estaba leyendo todos los comentarios y busqué para ver el video. No encontré el video para ver de cuál es la polémica en ese entorno.
3: Sí, pero te diste cuenta... ya dijiste eso. Imagínate si lo que pasó anoche pasa a la misma hora del partido Paraguay-Francia en un ataque de Paraguay y el partido está 0-0.
1: No, menos mal. Eso
3: nos no, da un paro cardíaco mal. A varios.
1: Menos mal, ¿verdad? Pero de igual modo...
3: O si no, pata penal, ni internet tenés para enterarte.
1: De la chore. Menos mal no pasó eso, que encontraron los muchachos que trabajaron hasta altas horas de la madrugada solo tratando de solucionar eso.
3: Se ha indicado, güey, te venía, Pedroso. ¿Dónde? Acá en nuestra zona no más fue.
1: Zona de la Expo cortaron la fibra óptica de toda lo que dependen de la fibra óptica de internet. Cortaron 5 cables de fibra óptica.
3: O sea que esos ladroncitos de cables, veo.
1: Y yo quiero suponer que es porque si vos ves la imagen, la foto, es corte limpio. Y si a un vehículo ponerle que rompe un cable, se estira primero el cable y se rompe.
3: Acá frente al complejo Salinas quitaron ya un cablecito así, jao, por lo visto que ese no les interesaba, jao, pita, o sea, ese está virtuoso, tú ya cojeaba poco ese.
1: ¿Y después?
3: Pero nada, no pasa nada, no tiene corriente, no tiene nada.
1: Y ese es la señal de internet de alguna compañía.
3: Hasta ahora está, ayer agarramos con él, y atamos por el hierro ahí para que no quede colgado ahí, molestoso,
1: sí.
3: Pues.
1: Sí.
3: Pero, ¿te diste cuenta de algo, Pedroso?
1: ¿Qué?
3: Apenas Ronald Acevedo dejó de ser internet, ya quedamos sin internet y sin televisión, y sin señal de televisión.
1: ¿Eso qué significa? No, mira, pregunto, ¿no?
3: Cuando a Ronald los homas allá, ni internet manda ya recoger la ciudad, ve. Así como los lames de Juancho ayer ya empezaron a llevarle regalo y hoy recién es su cumpleaños. Felicidades al gobernador.
1: Hoy es su cumpleaños.
3: Sí, felicidades a
1: Juancho. Hoy es el aniversario de la ciudad de Cerro Corá.
3: Desde ayer formaban fila para saludarle a Juancho.
1: Hoy a partir de las 7:30 tenía que empezar todas las actividades con relación a la recepción. No sé cómo estará el clima ahora a esa zona, pero iba a recepcionar a las autoridades que a las 8 iba a empezar la misa ahí en el puesto, ahí en la entrada misma de Chirihuelo. Ahí iba a entrar. No sé cómo estará el clima, pero de repente eso se da, ¿verdad?
3: David y Marciano ya entraron, ¿verdad?
1: Ya.
3: No informó nada, David, sobre la licenciada Ana Díaz.
1: Todavía
3: de
1: nada.
3: Cartamán.
1: No.
3: Aló, David. Si podemos, urgente. Te voy a mandar un mensaje, David León Rojas, para que puedas averiguar esto, para no caer en imprecisiones.
1: Y contarle a la gente qué es lo que pasa.
3: No puedo, no, es algo muy... Prefiero nomás que ser, tratándose de ciertas noticias, prefiero primero antes confirmar bien. Colanda Pai pone ahí.
1: Entonces Pai tarde.
3: A tarde va Pai, se despertó hoy, pula 7:05. Tarde a Pai, una hora más tarde a Pai.
4: La verdad que Rodrigo, tío, hubo solo en Asunción, en la época de Telecel, acá en Pedro Juan, la señal de celular llegó allá a los principios del 99, 2000, tal vez 2001, me acuerdo, los primeros Nokia con antenitas, uh-huh. Acá en Pedro Juan, 99, 2000. Y bueno, la verdad que anoche también cuando estaba viendo el partido, se fue la señal, ¿verdad? Llamé para putearle a la gente de personal, pero no tuve ni respuesta porque ni la llamada no me...
3: Claro, eso le iba a preguntar. ¿Cómo llamaste? Le iba a preguntar.
1: Y sí, difícil era. Sí, pero pasó ya. Hay que tranquilizarse. Ya tranquiliza. Y yo...
3: ¿No hubo suicidio colectivo tampoco?
1: No, tranquilo. Volvimos a la edad de la época donde no había tecnología que pueda, digamos, distraernos. Como ahora, ¿verdad? Pero se subsanó de eso y después tienen que ver y buscar a los responsables. Porque por todos lados hay cámaras de seguridad. Ese es el tema.
3: Bueno, ya está confirmado esto, ya... Ya veo en el grupo de Un Día Más también, Andy, Nando. Falleció esta madrugada la licenciada Ana Díaz de Cartamán. Qué pena. Hace un mes más o menos se había jubilado, destacado profesional del hospital. Una de las primeras licenciadas en enfermería de la ciudad. Como docente universitaria siempre fue modelo a seguir de los alumnos. Bueno, ya se confirmó entonces esto, el fallecimiento de la licenciada Ana Díaz de Cartamán. Nuestras condolencias desde América FM para toda la familia y cristiana resignación para los familiares. Una triste noticia para comenzar un viernes gris. Con esta neblina intensa que estamos teniendo en la ciudad, toda la familia. Y cristiana, asignación para familiar. Una triste noticia.

0: a comenzar en Ejeliz con esta neblina intensa que estamos teniendo en la ciudad. Pero repito, ya totalmente confirmado eso. Pero lógicamente vamos a estar ampliando después con David a ver qué es lo último que hemos ir teniendo al respecto. 7:30. En la página América FM también está tan su presencia súper en el país. 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Una super bacteria en el Aguay. Era Ramón Sacura como nuevo intendente municipal. Desde ayer a la tarde, Ever Salinas cumple funciones. Director artístico de América FM e intendente municipal de la ciudad de Pedro Juan Caballero. Exos en funciones al apreciado y querido Ever Ramón Salinas. Allá con deja en ese millón de despilfarro, IPS, lofanulares y panzolares con N olvido. ¿Cuántos de 500 se están defendiendo así? Pero, oye, güey.
1: Mucho.
0: Oye, Wandy, güey. Para una sala de quirófano, de equipo sofisticado, compa. No, esta es la sala pequeña. Mientras no cojamos, vamos a dejar el depósito. Ya, oye, el depósito. Millones de dólares. ¿Qué? Millones de dólares. Quiero que se leían estos maldos. Está demasiado con la plata de los
1: todos. Y estaba en un... ¿Cómo se llama? En un contenido. Estaba todo el equipo tirado al patio. Prácticamente tirado, porque según dice que todo material que era, se supone unos 20 millones de dólares. En imágenes 3D, resonancia, había de todos los equipos con un valor estimado de 20 millones de dólares en el propio doctor Elipse. Qué increíble cómo manejan dinero de los asegurados. También hay que mencionar a los asegurados, no les importa. Pues con todo el quilombo que pasa con el PS, por lo menos teníamos que tener unos 10.000 a 15.000 asegurados manifestando de frente, frente al hospital central o sobre el consumidor está ahí sobre Pepsi y Brasil. En Constitución Brasil tiró. Por ahí está. Se manifiesta, no sé, frente al Palacio del Lube o frente al Congreso.
0: O Palacio de Justicia para la Justicia.
1: O frente al Palacio de Justicia. Porque hasta ahora nadie está preso por despilfarro del IPS. Nadie está preso.
0: Sí. Eso es lo más triste. Denuncia aquí para allá, pero ¿y quién paga por eso?
1: Y
0: los robos, descaros, inmoral, el eterno voto político, platú. De aquello.
1: Batalla de todos lados.
0: Sí. Hoy el PS está en esas situaciones solo por la corrupción. Solamente
1: no,
0: corrupción.
1: Evidentemente. Iba a haber, no iba a faltar dinero para esto, iba a faltar para medicamentos. No íbamos a tener tantas muertes porque ya medicamentos en oncología. O no iba a haber tanta la price, digamos. Y a tener los calendarios, es decir, a tiempo. Se iba a respetar el programa. O eso iba a funcionar. Iba a tener mayores profesionales trabajando en el PS. Nadie quiere trabajar en el PS. Nadie.
0: Sí mismo. Imagínate la renuncia masiva de médicos, de enfermeros, mientras consejan a mi vino a un cajo.
1: Sí.
0: Cierto que poco te puede dejar de forma dictatorial de solamente presidente, corte y pincida toda, pero eso está muy límite.
1: Hay dos o tres tipos interesantes en el consejo. Que le tenga el presidente del Banco Nacional, Mento por ahí, el que intervendió en la municipalidad de Asunción, le tenés. Parece una persona interesante. ¿Por qué interesante? Porque maneja el balance del dinero del IPC.
0: Pero sacó ya algo como consejero de IPC.
1: ¿Hubo un bajo? No, en el IPC no sé. Porque hace poco nombrado quedó en el IPC. Lo que apunto yo es a los asegurados tienen que salir a manifestar. Gerardo Frete desnuda, todos nosotros ya vemos. No hay triste en donde obra de paz. Desde el 2022, que fue adjudicada en distintos gobiernos. Pero no entiendo.

0: Por ejemplo, esa es la cuestión.
1: Ya son las 7:43, con 43 minutos en la República de Paraguay. Una que otra información destacada con el informe policial y a comisaría primera barca de Estibivia. Recepción de denuncias sobre supuesto hecho de hurto de motocicleta. Recepcionada a las 14 horas vía Pública, la vereda de Esclay Colegio Bauta. Ubicado sobre Carlos Antón López, en Polonia Alberdi, del barrio de Estibivia. Una motocicleta marca Kenton Model Blitz 110. Color año 2019. En este caso, con el número de chapa, por ahí no le daron todavía, chapa 370HGX, propiedad de Rodolfo Soto Díaz, paraguayo mayorad. Puestos a dos personas conocidas, resultó víctima Abdul Esel Goy González, paraguayo de 17 años, estudiante exiliado en ciudad. Se tuvo conocimiento a través de denuncia realizada por víctima, que manifestó que siendo las 8 aproximadamente dejó dicha motocicleta estacionada en la mencionada dirección de ingreso y posterior al salir. Se percató de la misma, no se encontró en el lugar. El hecho fue comunicado al Ministerio Público y se dio participación personal a investigaciones. Dos noticias no malas. La otra es que la primera fue Mariscal Estigarribia, recepción de denuncia otra vez. Dos motos se pararon ayer. El otro fue a las 14 y otro a las 16. En el estacionamiento del supermercado Maxi. Mira por dónde andan dando los ladrones. Estacionamiento de supermercados alrededor colegios. Ape supermercado y cuidado guau. Te piden plata por dejar en la calle, en la estación de supermercados. Cado sobre Julia Milán, Cueto y Doctor Francia, Mariscales y Garribia. Una motocicleta de la marca Quinton Model Blitz, misma cosa de color negro. Chapa 97PF. Para de Gusto Robert Dina. Denuncia Cristina Yamín Duarte Silva. Paraguaya 17 años. Los dos menores de edad, que también están mal en moto. Hija de Cintia Duarte Ortiz. En ciudad. Según manifestaciones denuncias, el mismo hizo del lado brasileño, estando estacionada la motocicleta en el lugar indicado. Posterior volvió al lugar unos 4 minutos después. Se percató de que el biciclo ya se encontraba donde lo había dejado. Se fue al ministro público y participación personal clínico. Lugar lleno de cámaras. Lugar lleno de cámaras. ¿Cómo me haría? Si ya no podemos llegar a comisaría segunda. Pregunta un poco sobre aquel robo de motocicleta de una dama. Que entró a la fiesta de Juan de la Americana, que pagó por estacionar en la calle y que al ir ya no encontró su moto. Quiero saber si la policía le buscó a los bien cuidados, letaditos de vergüenza, que cuidan dinero por la calle y que no cuidan. Nuestra, ahí está. No dejaron que alguien entre, que entre tranquilo, encuentre cancha libre para robar la moto. Ellos están cobrando prestación por cuidar el coche. Te voy a cuidar el coche, patrón. Te voy a cuidar tu moto, patrón. No, patrón. Lo que van a hacer en el bolsillo, una vez que hay una cantidad interesante de lo que ya juntaron, o oh, buta que lo hemos dicho.
0: Sí, no está haciendo el trabajo, te está dando tu.
1: Tu dinero. Ya, yo puedo desconfiar que son crisis de los planes. Tal tonto país, no, y parte de abrir con los peines. Tengo todo el deseo de desconfiar, porque ellos se quedan hasta que termine. Entonces, ¿por qué plan guau por tirar o por estacionar si no se va a quedar hasta el final? Nah. Nadie hace nada al respecto. Nadie hace nada al respecto. Realmente. Dejamos libre a los delincuentes. Una pena.
0: Y es que se van a aprovechar. Van a robar la moto. Salen de madrugada a robar. Salen en la noche a robar. Cualquiera salen a robar. Ahora ya no tienen a cualquier estacionamiento de su mercado, a cualquier negocio que estaciona. A todos lados van estos delincuentes. Y después cuando sonaba, por ejemplo, la policía brasilera. Ay, changa, vuela alto. El cierra no un tanque.
1: Porque vos que eras bueno.
0: Esos tipos que le robó policía. Uno herido y llevado en el tal privado. Uno creo que murió, ¿verdad? Regime.
1: Sí.
0: Oye, petilla de plomo. Era un agente de la policía brasileña.
1: Y muere en su ley, amigo.
0: Y después ahí sí.
1: ¿Por qué disparó? Tenía que haber hecho. Él lo hubiera alteado. Estado que baje. Que levante las manos.
0: Esteado, como decía el

0: Rigo, es...
1: ¡Alto! ¡Policía! Que sea la se note la libre. Arriba, mano arriba.
0: Okay, no, no funciona. Se mueve su chip.
1: Así que... Y que nadie te manda a ver. Y vos sabés todo quilombo del policía dispara a un delincuente. Hasta puede perder la carrera. Eso la ley tiene que modificar. Tiene que darle más a la policía.
0: ¿Hace cuánto estamos hablando de esta modificación de la ley? 12 años y toca la misma cosa. Es que a nuestro tipo no se enciende la lámpara. No se le, entiende tanto. Y no ven realmente lo sé todo esto. La misma cosa pasa en estos delincuentes, hijos de su madre, que la pelean, cure y mata a la gente. O lo deja parapléjico o
1: invicto. Mal en el último, Andrés Campi pidió prisión preventiva y el juez Al Rojas concedió prisión preventiva. No, accidente, fue que se vaya a su que siga el proceso en libertad. Pero libertad no, va a dar a un borracho asesino.
0: No sé nada, yo tampoco le mantengo a mi mamá.
1: ¿Cuántos litros de él le hubiera comprado por la cantidad de gol que tomara su mamá?
0: 1,100, más que era el...
1: Todo lo que tú podías haber, arroz, fideo, pan, leche, todo. No te preocupes, diré con
0: no puede ayudar.
1: Y no es también cierto, ¿verdad? Pensó en el momento.
0: Esta familia están pidiendo limón para tratar a su hija y a su esposo. Que no sé cómo están. No sé cómo están. Lamentablemente. Es increíble. Es realmente increíble.
1: Realmente lamentable. 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Vamos a ver si regresa Arturo a Lorne. Esperando el Lorne. Hoy ya es viernes. A Lorne. ¿Te acuerdas de Lorne?
0: Sí, eso es.
1: Personaje. Pero ahora sí, evidente en la lucha, todo eso. Pero como ese pues es el drama del Paraguay. Vos podés darte en luchas, en buscar relaciones, en buscar justicia social, en buscar justicia. Poner la cara por los demás, poner pecho. Muchas veces reprimes hasta procesos judiciales. Bueno, se pueden retener concejal, diputado, senador. Ahí le voy a poder presentarme al pueblo y ciudadanía. A Lorne, la doctora María Roa y muchos se presentan en voto. El pueblo ni ahí es.
0: Pero también que ver, porque, ¿verdad? Tenemos que
1: porque
0: analizar,
1: porque esos partidos pequeños se presentan con los partidos pequeños y la infraestructura con los colores, con los liberales. La sinvergüencia está ahí.
0: Depende de lo carismático que puede ser también. Para yo tengo por ser fanrón y tener 800.000 votos.
1: Se siente nomás.
0: Metió 7, 8 con 6 en la...
1: Sí. Y bueno, pero... Y por una María Rúa, por ejemplo, despertar interés.
0: Y yo te voy a decir carisma. Pagar a la gente. Independientemente que vos seas una oradora. Por lo... Zelensky fue un actor comediante en
1: Ucrania.
0: Durante toda su vida hizo comedia y hizo películas de comedia. Y después hizo una película, una serie que se llamaba El Presidente. Y era el tip serio que luchaba contra la corrupción. Y esa posición a él como un tipo serio. Porque ya estaba perdiendo ya en ese, el libro que era como actor. Porque todo le conocían a él como actor de comedia. Cuando hace ese tipo de película, serie, se ve al tipo serio. Él estaba construyendo su imagen para la gente. Y cuando se candidata al siguiente, ya era todo mucho más fácil. El 70% no las elecciones en Ucrania.
1: Así que vamos a irnos a poner un equipo local. Topuril y Tito Ibarro,

0: pero fue asquerosamente y lo mismo que hacía lo otro.
1: No, ya la gente ya sé, pero haciendo humor.
0: Sí, ellos llegaron bicicleta.
1: Llegaron a ser senador y diputado, imagínate.
0: La misma fue con
1: Sanzi. Y sin embargo, María Roa, prefieras mantener la seriedad, que la seriedad no vende.
0: La seriedad, si vos querés, este país...
1: En un país poco, no puede ser yo.
0: No puede.
1: Trato a como puede el senador más votado en la República del Paraguay. ¿Ves? El claro. Gordo de este amiga, cómo puede teniendo voz de los liberales. Y hay gente...
0: No sé si tampoco así, Panatote. El gordito.
1: Chancho.
0: Tampoco sí. No hay que estar despido no, con el ser humano.
1: Es asqueroso. Como político es asqueroso. Dionisio Amarillo es asqueroso como político. Un asco. Y menos mal los liberales en las últimas elecciones. Lo dejaron tercer lugar y eran menos malos que el dato. Mal. Despertar liberales. Pero a ver, güey. La pucha. Vamos acercándole esto a los sinvergüenzas. A los mentirosos. A los carados. Son dos mumbres. 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Bueno, ya se estoy dando, dice Over el Pro. Creo que esos equipos de PS ya negociaron alguna casa privada. En los controles solo a barra de hierro. No sé si esto sigue, pero tampoco sería de extraer. Poco sería de extrañar. A ver, esto es a todo el plantel de América, muchas gracias.
2: Este me parece con la. Hoy sigila asegurado, vamos ya para. En manifestación.

0: no reclamaban, ¿eh? Por la joven. Pero donde yo vi patrón, podían decir que no reclamaban mi derecho. Ahora la otra vez, con la patrón, la otra vez, con la patrón, y dijo yo, otra ley fundió la manifestación, a ver.
1: Buen día, Mata Canibal. La liberada no siempre tenía derecho. La problema, la corrupción, la o prelecia. Va. Dejo de votar, pero ha curado a regla piel y. Cuando te deja curado a regla piel, la. No. Da igual con la democracia, pero. Y jodido a político Andy.
2: Enseguida con R. A ver las últimas novedades, lo va surgiendo. ¿Cómo está esta de invierno? Siendo el tiempo esta copa de invierno. Estas las edades, R. Pentos, los últimos clasificados. ¿Cómo están los preparados para Cerro Meira, para Wisn, para Antonio Ruiz? Todo está por R. Pentos. ¿Y León Rosmóvil, distribuidora de carnes ahí?
3: Sí, Aníbal, a 2 de la mañana, su familiar entró su casa y ya tenía ese bicho. Y le llamaron al cuerpo bombero, no tenía que hacer. Y ella me fui en paz ahí, no estaba ahí, vine de vuelta a era tampoco a nivel, vuelve la tarjeta lejano en su caso domicilio, sobre la calle el Martínez, entre Coles y Acuán, pegadito de la calle de Berlinas, a dos, y está haciendo el velatorio en su domicilio, realmente. No se sabía el horario de ese.
2: David, sí. Por dudas, nomás, de repente hacen ganador a la radio. Decide quién está hablando.
3: De la licenciada Ana de Díaz de Cardamán. Uh-huh. Y está hablando su hijo Lucas, que está en función.
2: Lucas Carmán, que era bonista.
3: Sí, Lucas, este es Lucas, está conmigo justamente. Voy a hacer un poco para el lugar con él también.
2: No es momento.
3: No, porque él me atiendo anual.
2: Sí, pero una atender otra cosa es hablar sí. Entrevista.
3: Sí, y justamente le está esperando a su hermana en su nombre, ¿verdad? Por eso no se sabe si el recorrido se realiza en su casa. Y espero que no se sabe el horario, ¿verdad? Porque está guardando a algunos familiares, especialmente su, ¿verdad? Lucas, por Asunción, pero ya se le comunicó, tiene que venir, no sé si en ese vehículo, así de saltar a nivel. Está conmigo y pero Lucas lo que guardando por ya mañana tienen que llevar si viene su vehículo particular y me está manifestando que está viendo todo partido y se fue a cenar y entró en su dormitorio y a las 2 de la mañana fue a averiguar un poco que más siempre se levanta a esa hora y dentro ya sin no iba ni va y llamaron a la gente del bombero, pues ya no había casa.
2: Qué pena, pero al final una muerte relativamente sí. Tranquila.
3: Se ponía que, te acuerdas que también le pasó a Carlos, colega también, después que vino una fiesta y ya a madrugada, la mitad sufrió el estopa de tomate y.
2: O sea que intentó despertarle.
3: Sí, a mí me acosté también con

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3: Son las 8 y 8 minutos.
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5: Tenemos una humedad del 98%, el viento está soplando a 10 kilómetros por hora, cielo nublado con niebla en la capital departamental y una temperatura de 10 grados centígrados.
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7: Un prototipo de placenta artificial para prematuros extremos logra mantener con vida un feto de oveja durante 21 días. Un proyecto de los hospitales Clínic y San Joan de Deus de Barcelona ensaya un dispositivo que recrea la bolsa uterina para albergar bebés nacidos con menos de 26 semanas de gestación. La historia de la oveja Gaia es un hito excepcional, un engaño a la naturaleza que ha salido bien. Nació antes de tiempo, muy prematura, pero logró sobrevivir cobijada unos 10 días en una placenta artificial. Ahora tiene 13 meses y su desarrollo postnatal es normal, como si hubiese estado en el útero materno el tiempo que realmente le tocaba. Su caso pone el broche a una nueva fase de un proyecto científico de los hospitales Clínic y San Joan de Deus para desarrollar una incubadora líquida que recree las condiciones de la placenta materna y poder cobijar ahí, en las condiciones más naturales posibles, a grandes prematuros, bebés nacidos antes de la semana 26 de gestación. Los científicos han llegado a mantener con vida a otro feto de oveja en esa biobolsa artificial durante 21 días. Falta todavía para replicar el caso de Gaia en fetos humanos, pero los investigadores creen que ya se ha dado un paso relevante para acercar el sistema a la clínica. Se ha comprobado que es viable científicamente que el feto animal, en este caso, puede sobrevivir en esta placenta artificial, y también se ha demostrado que la transición neonatal es posible, pasar de la incubadora líquida a la vida extrauterina.
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5: Crece el saldo de la tragedia en Venezuela. Hay al menos 2.595 muertos y más de 12.400 heridos. El nuevo balance del informe por la presidenta encargada, Delcy Rodríguez, no incluyó una cifra oficial de desaparecidos tras los terremotos. De por su parte, Naciones Unidas estimó que su número podría alcanzar 50.000. Venezuela

0: llevó a 2.595 el número de muertos y 12.400 la cifra de heridos por los terremotos de magnitud 7.2, 7.5 que sacudieron al norte del país el 24 de junio, informó el jueves por la noche la presidenta encargada Delcy Rodríguez. La mandataria aseguró que todas las víctimas fatales serán identificadas antes de su entrega a los familiares y afirmó que el gobierno no realizará entierros en fosas comunes mientras continúan las tareas de rescate en el estado de La Guaira.
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0: Solicitan a la Fiscalía investigar estafa a 46 enfermeros de clínicas. Comisión del Senado expuso más datos del esquema que se habría formado desde Amuclin. Se revendían pagarés, se modificaban direcciones y les hacían descontar infinitamente. La comisión que investiga en el Senado la mafia de los pagarés reportó a la Fiscalía 46 casos de enfermeros víctimas de la desaparecida Asociación del Hospital de Clínicas, Amuclin, a los que se les viene perjudicando gravemente desde hace más de 10 años, dejándoles en una asfixia económica. ¿Cómo funcionaba? La comisión dio detalles explicando que la presunta red criminal se formó entre la presidenta de la ASO, Clara Benítez, así como dos abogados y un matrimonio que recibió los derechos de Amuclin y quienes terminaban demandando a las víctimas. El esquema funcionaba así. Las víctimas, funcionarios del Hospital de Clínicas, compraban productos de la ASO o accedían a créditos y los pagos se les descontaba automáticamente de sus salarios. En la planilla aparecía que ellos saldaron la deuda, pero esos pagarés que alguna vez firmaron se revendía o se traspasaba a otra persona, quienes terminaban iniciándoles juicios por montos siderales.
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0: Bueno, van sumando clasificados. España no dejó dudas, impresionante el nivel que mostró ayer. Portugal alarga el último baile de Cristiano Ronaldo, sigue en carrera. Y ya esta madrugada, el conjunto de Suiza confirmó su favoritismo ante Argelia y consiguió el pase a octavos de final del Mundial, doblegándola por 2-0. Ya en la madrugada de hoy viernes, para nosotros, lógicamente, el conjunto helvético espera ahora al ganador de Colombia versus Ghana. Los europeos consiguieron anotar muy temprano en cada mitad, con el primero de ellos por intermedio de Mbolo a los 10, mientras que Ndoye hizo lo mismo, apenas iniciada la complementaria a los 46 del partido.
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0: nadie.
1: Una voz más para Bon Jovi, caramba.
0: No, esta es la versión, claro, de español.
2: A mí también con micrófono, ¿cuál?
0: John Bon Jovi. ¿Por qué eso así es agradable? O sea. Y en su ciudad natal, mañana Paraguay, Francia. En New Jersey.
1: Ya me estoy ilusionando, bro.
0: Bon Jovi, se imagino que se vaya a la cancha para ver el partido de Paraguay y Francia, sí o sí.
1: ¿Y a quién le va a alentar?
0: Paraguay. Te va a acordar que ya en la década del 90 vino a Paraguay, 90 y pico, y vino a hacer un gran show en Paraguay y siempre se va a acordar de sus fans.
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0: Richie Sambora le hizo un test a Bon Jovi. Su guitarrista. Ahí, ¿sí? Su guitarrista se casó, se le agarró una actriz.
1: Escuchá esta parte, Pedro. Cada hora una eternidad. Cada amanecer un comenzar. Ilusiones nada más.
0: Cierto.
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0: Así, todos los días.
1: ¿Y esto? Tantas noches de intimidad parecían no acabar. Nos dejamos desafiar y hoy nada es igual.

0: Quiero saludar a todas las valientes luchadoras e incansables gallardas damas de casa, a pesar del clima que pasen, pero muy, muy bien. Lindo viernes para todos. A los que están en sintonía de la radio también, que la pasen bien.
1: Gracias.
0: Al otro lado que nos escuchan, cruzando el charco también. Gracias por la sintonía. Gracias por la sintonía.
2: Muy obrigado.
0: No, a vos.
3: El papá del intendente te agradeció en portugués.
0: ¿En serio?
3: Sí.
0: Sí, muy obrigado.
3: Obrigado. Imagínate, vuelvo a regalo otro, en pleno partido de Paraguay y Francia, que se corte todo, no haya señal de internet, que no haya. Vais, se te la llaman de APA y te está apuntando por un otro lado.
0: ¿Por?
3: Y para ir a ver el partido allá. Y tal vez en fila India ya está. Kunderi, Paraguay, se corta una guerra, J, Brasil, lo demás, ya imagino todo.
0: Aracá.
3: Vamos hasta David León Rojas Móvil, distribuidora de carnes Amambay.
4: Sí, Aníbal, referente a la denuncia, no, ni una persona está acercando aquí la comisaría tercera del barrio obrero. Justamente me está manifestando la suboficial segundo, Evelyn Maldonado. Estoy por invadir sin novedades hasta ahora, pero me ha manifestado que la 11 de la noche ya ponía normalizar allí el tema de internet, Aníbal.
3: O sea, que ya es más para ahora, ¿verdad?
4: Hace ahí. Y Jecande, el jefe de la comisaría tercera, el comisario municipal Isabelino Oruguera, acá vaya a jugar en contra.
3: Y ore, ¿cómo es la voz ahí, güey? Estamos cada vez mejor. Por eso no jugamos más, porque ya no imponen tema, no le cogimos al contrario.
4: Ah, yo le dije, ya no topago con mundial, guaja.
3: Coro, lo paran ahí.
4: Coro, ya veis, con este tiempo terrible.
3: No, imagínate con este tiempito, Rodrigo y Oscar Guataseo, hasta Petro Paro, o sea, Yucuá topada, vine, carona David, le dije, ¿qué es, pucha?
4: O sea, que mi vehículo y marcador combustible...
0: No, es como gran chupa media que este esperó, no, es que le diste, como gran chupa media que es David contigo. No,
3: si él estaba desayunando, déjala decir estupidez.
0: No, mentira, mentira,
3: ¿ya le parecía a uno integrante del grupo de un día más?
0: No, él no estaba tomando más café, si yo estaba hablando con él. Me estaba contando sobre Huelles Perdido.
3: Anicene.
0: Me voy a ir contigo porque no tengo abrigo, le dijo. Y se le esperó
3: tan en el horno. Si uno tenía abrigo, yo así está lo vaya, tarde, mañana, pues mal programa y nada, ya sea tú. Hay pirón naranja, oiga, veina.
0: Te levantaste inclusive, tarde.
4: Inclusive yo le esperé también a Rodrigo para que se suene.
0: No, yo me iba caminando nomás, le dije.
3: Él pues tiene muchas defensas, oye, pues un año mando, un dos a David, Judy.
0: La tos no tiene nada que ver con el tema de esta lloviznita.
3: Vos no tenés una tortita para regalarle a Rodrigo. Vamos a festejar un año de su tos, David.
4: Ya la paso.
3: Bueno.
0: Yo gracias.
5: No, gracias, mi corazón.
3: Oscar, vale, la llamo festejada. Bueno, entonces, no, nada, nadie denunció nada, corte, que hubo corte intencional de fibra, de internet, nada.
4: Absolutamente nada, sin novedad.
3: Sin novedad. Pero al final, ¿fueron estos ladroncitos o fue un camión de gran porte de los mundos opados, güey?
4: Y no se sabe todavía. Yo acá, como me ha manifestado la suboficial que está de guardia en la oficina, la 11 ya año normaliza para allí, más ahí, porque es acorde con el televisor, a ver con en su despacho. Y a las 11 la suboficial que está de guardia en la oficina, la 11 ya año normaliza para allí, más ahí, porque es acorde con el televisor, a ver con en su despacho. Y a las 11 de la noche se normalizó la suboficial segundo, Evelyn Maldonado.
3: Uh-huh. Y bueno,
0: acá a nosotros nos envió la gente que estaban trabajando de Tigo, que a la 1 de la mañana se normalizó todo.
3: Lo de Tigo.
0: Sí. La una.
3: Al
0: no,
3: final de un mismo servidor.
0: No, de un mismo servidor, de una misma línea nomás. No, es que Tigo nomás, toda la misma línea. Por eso nomás digo las 11, que me parece bola. porque escuchamos nosotros el audio que compartió, que el propio, la propia gente de Tío me envió.
3: Más bola que David León Rojas.
0: Más bola que David.
3: Te voy a contar la historia que me contó David.
0: Que la, dice la que comisaría tercera.
3: Sus inquilinos, le, David, el oicoa, en internet, oye, corta que más cosas, pepo con la pepe, ya, se agua, pues, esa, y no voy a costaldo de ahí, David. Como si, o sea, que David tuvo, ni, toda la ciudad no tuvo la internet, pero mentira, David sí tenía.
0: La mentira, un defecto desagradable.
3: David, ¿cómo viste el partido anoche?
4: Segunda de Sainaguri y después se cortó, por eso te dije.
3: No me pete con ese saldo, a estar tranquilo. Guau, que Orentero te han dado el saldo y no lo cargáis, Guri.
5: Por vía tú y te digo esto.
0: No, y ya.
4: Primero, yo no tengo televisor.
3: Ojo, oh, lo digo, Pedroso 2.
0: Ya no tengo porque veo por celular. Me es suficiente con ver con celular.
4: Pero la señora, o sea, la suboficial segunda, Evelyn Maldonado, la ley es de. Porque yo estaba en la oficina y a las 11 de la noche se normalizó ella.
0: Bueno.
3: Hay muchos que viven pendientes. Podemos preguntarle a la audiencia, ¿a qué hora se normalizó internet para ustedes? Para salir de la duda. Cuéntenos, por favor, audiencia. 0971-949-949. ¿A qué hora se les normalizó?
2: A partir de las 4, a las 2, por ahí, a las 3. No.
3: Hasta ahora, bebé.
0: ¿Qué puta de Oscar será?
4: A la cuña caray acá enfrente de la comisaría y una defensa de cambio para Pucay.
0: Qué por donde vos, cáncer.
4: Saludarnos y... acá. Una defensa. Hoy unos cuantos.
3: ¿Cómo se llama la señora?
4: ¿Cómo se llama? Se va a cruzar la calle. Yo estoy acá en la comisaría. O tú se te dio Pucay. Solo la ya recarga y tigo y no tiene el nombre de la defensa, pero bien chiquito. Bien sushi. Aníbal, voy a irme allá donde la esquina de la Expo.
3: Te dejo, pero ya es tarde, mamá. Ahí ya no, ya se arregló todo, pero. O es muy bajo todo. ¿O están viniendo esos camiones muy altos?
4: Porque en el centro de la ciudad, Aníbal, subiendo una cuadra del Hotel Divisa, ahí está lleno de camiones que hace descargue de las cubiertas, o mondo jopala cables. Y
3: en otros lugares, yo antes veía, tenían una especie de, no sé cómo decir, pero un palo con aislante, inclusive sí, con goma. Japeo o pío, o continuar la camión o pío, o peso, o ese.
4: Unía mi entre dos allá, pero la mayoría estos vehículos de gran porte que viene de Asunción, otro del Brasil, Jañonte o Aníbal.
3: Bueno, pero no se tiene que permitir hasta cierta altura nomás. Con ruta, sí. Por debajo hay ciertos lugares, altura máxima, Heine, 5 metros, no sé qué.
4: El tema que las cables fuera, Aníbal, y por la lluvia del sol,

0: Voy a culpar, verá. Se está bajando bastante.
1: Vea, Leo Valiente. Hey, está Leo. Él no vive pendiente, por lo visto. Uno de los pocos que no vive pendiente de su celular, ¿verdad?
2: Chayeto patata de vez.
1: Chao. Antena digital cuesta 30.000, canal 3, espectacular la señal, las 12.30 se normalizó. No. Yo la verdad casi me volví loco en la casa de mi prima Olga Gómez. Por fin se habilitó ese su digital cuera nunca y tenía 1:30 de atraso. O sea, puca y pama lo mitad la gol. Te quita la emoción. Los oyeros de esa gozi tuya y te ve. Y vimos por la Globo el partido de Paraguay con Alemania, por eso. Eso de que ver por internet a mí me parece ver con mucho retraso. No tenés que estar enterado del ambiente alrededor. En ese caso, la señal de Tigo me parece mucho mejor.
3: Buen día, Aníbal. Buen día, Pedro. Porque el internet se normalizó. Eso la... Todo por ahí se va, creo que yo me desperté sobre la hora de la mañana para ver y estaba todavía sin servicio. Estaba viendo el partido por Gossi. Lo más que Gossi es cero bala, por lo menos da para ver un poquito nomás. Pero son las dos, hoy, las dos de la mañana por ahí se normaliza internet, creo. En el barrio San Gerardo.
4: ¿Qué tal, señores? Buen día. Eso de las 8:45, entre 8:55, eso es lo que se cortó todito, todo lo que es señal de internet.
5: Gracias, mi corazón.
1: Uh-huh. Bueno, no, pero, la hora que se cortó costamos luego, pero la hora que volvió para discutir con David 11, y con Rodrigo.
6: Yo no estoy discutiendo, yo te dije con el la gente de Tigo llamó, nos dejó audio y todo acá. Yo no, es que yo discuto, no quiero discutir porque es bola. Pues David siempre repite lo que la fantasía de otra gente. Entonces, eso nomás. Las 11 de la noche.
1: ¿O fantasía de David?
6: No, la fantasía de otra persona, ah, él repite. ¿Se entendió lo que quiero decir? Y no entro en discusiones cuando yo estoy seguro de lo que pasó. No quiero discutir con nadie. Así nomás. Yo no soy de discutir.
1: Pero qué bonitos.
6: No, soy bueno. No soy bueno. La estupidez no discuto yo. Eso se aprende, ¿verdad? Solamente los idiotas saben, tienen toda la respuesta.
1: ¿Qué era? Se me pasó acá. Llegaron unos cuantos mensajes a Semboa. Pero ya pasó.
6: Y claro que ya pasó.
1: No pasó. Viste que quería discutir.
6: Yo no entro a discutir.
7: Hola, buenos días, Radio América. Aníbal Gómez Caballero y Rodrigo. Legalmente a las 11:15 por ahí ya, yo ya tuve mi Tigo. O sea, regularizado ahora. Mi Wi-Fi, la tele funcionó. Normalmente otra vez, pero fue a las 11 y 11:15 más o menos, por ahí ya, porque yo estaba ya cerrando por el tiempo feísimo, estaba cerrando mi local de Espetiño, ¿verdad? Y ese fue el horario.
6: Ayer el clima, la noche a esa hora era increíble.
8: La verdad, exactamente, nieve. No sé lo que había, pero yo a las 23:51 recibí un mensaje y eso me despertó. Quiere decir que antes de las 12 ya volvió internet y tengo Tigo.
9: Ya, Alema.
1: Ahí está. Sí. Gracias, señora.
6: Saludo para todos.
1: O sea que al final el de Tigo te dijo a la 1, el policía le dijo a David a las 11 y la señora dice antes de las 12.
10: Buen día, Aníbal, ¿cómo estás?
1: Bien.
10: Mentira, las 3, las 4 por ahí se normalizó.
1: Ay, joder, la talla me murió, ¿qué mojo?
10: Vamos a echar para la partida, que nunca no normalicé, a las 12:30, ¿y a qué? A opio, puta, la eché celular en altavoz y ahí empezó a sonar eso, esa hora por ahí, las 4. las 3:40 por ahí.
11: A partir de las 4, a las 2 por ahí, a las 3.
6: Sí, seguramente. Pueden dejarnos un mensaje al 0971-949-949. Y mira, hay que prever todo eso. Y lamentablemente dependemos de la distribución vía fibra óptica. Hay muchos que tienen internet por el lado brasileño, no sé cómo hacen. Y dependen netamente de, o otros tienen vía satélite, como en el caso de Starlight también, que tienen señal de Wi-Fi.
1: Eso sería mucho más seguro, ¿verdad?
6: Y señal de satélite no le va a fallar. No le va a fallar, a no ser que un meteorito choque por el satélite. Que
1: o Superman haciendo su recorrido
6: pero algo demasiado catastrófico tiene que ocurrir para un asteroide choque por un satélite. Ahí se va la mierda todo. Y también nosotros de parte, ¿verdad? Pero...
1: ¿Estás inspirado hoy?
6: Yo no.
1: Hoy es tu viernes.
6: Yo no. Vos nomás te levantaste tarde hoy y creí que todo el mundo está bien.
1: Ya, por levantarme tarde yo me quedé mal, no bien.
6: No, y ahora está volviendo a la realidad. Es el drama. Sigue el...
1: Y David Le Roja me dice, sábado se ve las 7 menos 10 vendero, 7 y 10 vendero. Ay, se hablan de portoño, vos te paran la camioneta, ay, Pepe. Ay, ya te tengo que... Dígame, te comió.
6: Tenés que llamarle que se vaya a roparte a la noche y a la mañana temprano que te levante.
1: Ay, qué inspirado.
6: Ahora que está preocupado tu compañero David León Roja por vos, no mames.
1: Muy preocupado, estás asado de largo.
6: Sí, por eso. Que te arrope bien, que te dé los besitos de buenas noches. Y después a la mañana que te levante, ¿verdad, David?
1: La está virayando.
6: ¿Verdad, Oscar?
1: La está virayando, o sea, cuando no está inspirado, es como... Todo porque David le dijo las 11 y a ella misma convencido de que fuera la 1, pues.
6: Yo no estoy convencido. La gente de tío es lo que miente, entonces.
1: Ay, bueno. ¿Y vos crees que la gente de tío no miente? La gente de tío te falla una... Enseguida no, ya me voy y entre día, pero...
6: Miraron la foto de la fibra óptica y todo que se cortó.
1: Sí, vamos a irnos por eso. No nos olvidemos que tío tiene el peor servicio de atención a clientes.
12: Buen día, Radio América. Yo quiero quejarme del sector de tránsito de la municipalidad. Es muy desorganizado allá. Los funcionarios pierden todos los documentos, mezclan todo lo que es de antes de ayer con el de ayer. Lo que van, bueno, yo me fui a las 7 de la mañana, le di el documento. Bueno, se fue, él hizo todo, esperé. Ahí lo que van llegando, él lo pone encima. Todo lo que viene en mi frente otra vez se fueron todos. Cada rato yo me levantaba a preguntar. Y cada rato, siéntese a esperar. Como 200 personas estaban ahí y lo que lo de antes de ayer. Y después ellos no entendieron más nada. Pasó ahí un desastre. Mezclaron todo lo que es de antes de ayer con el de ayer, lo que ya hicieron. Desastre. Se desesperaron ahí. Falta una organización, falta seriedad. En ese sector no existe jefe, por acaso. El jefe está ahí para calentar solo el asiento. Él no ve esas cosas. Yo no sé. Parece que el tránsito de la municipalidad no tiene jefe de tránsito. Porque si tenía un jefe que es serio, responsable, serio, no iba a ocurrir esas cosas. No iba a ser el gran circo ahí. Dios mío, se pelean todo eso. Funcionario, uno con el, no, yo te di a vos, no, vos ya tenía que digitar, no, ese ya es de tal día, no, este tiene que volver a hacer, no, este se suspendió porque este era de lunes, y el lunes era el 29, y el martes fue feriado, no, este fue, vos tenés que solicitar otra vez, pobre gente, esperaron otra vez ahí. Es totalmente desorganizado. Deja mucho que desear. Y el culpable de todo es el jefe, porque él tiene que organizar. O él está ahí solo para calentar silla y no ve nada lo que pasa ahí. Es un verdadero circo ahí en el tránsito de ahí. Deja mucho que desear. Es una vergüenza.
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13: 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Son las 9:02. 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
6: 10 grados centígrados.
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1: Salud fortalece terapia intensiva del Hospital de Trauma con nuevo fibrobroncoscopio. Y tú, doña pronuncia por las aguas. El Ministerio de Salud entregó un equipo de última generación para fortalecer la capacidad de respuesta de la unidad de terapia intensiva de adultos. La inversión asciende a 130 millones de guaraníes y forma parte del Plan Nacional de Fortalecimiento de las Terapias Intensivas. El Ministerio de Salud, a través de la Dirección de Terapias y la Dirección General de Gestión de Insumos Estratégicos en Salud, entregó un fibrobroncoscopio de última generación al Hospital de Trauma, con el objetivo de fortalecer la capacidad de respuesta de la UTI en adultos y optimizar la atención a pacientes críticos. El fibrobroncoscopio es un equipo que permite visualizar el interior de las vías respiratorias mediante una cámara de alta definición. Su utilización facilita el diagnóstico y el tratamiento de pacientes críticos, permitiendo la extracción de secreciones o cuerpos extraños, la toma de muestras para estudios microbiológicos, la verificación de la colocación del tubo endotraqueal y la evaluación de lesiones de la tráquea y los bronquios, especialmente en pacientes politraumatizados. Estas prestaciones contribuyen a una atención más segura, oportuna y precisa en un hospital especializado en trauma. Es lo último, entonces, desde el Hospital del Trauma a través del Ministerio de Salud.
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6: Trump calificó de ridícula la relación de Estados Unidos con la OTAN y volvió a exigir que Europa aumente el gasto militar. A pocos días de la cumbre de la alianza, el presidente estadounidense reiteró sus cuestionamientos al compromiso de los países europeos con la defensa colectiva. Ellos no estuvieron ahí para nosotros, escribió, en referencia a la respuesta de varios aliados europeos durante la guerra en Irán.
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1: Jurado de enjuiciamiento de magistrados abre investigación por caso de docente presa por error judicial. La decisión no fue unánime entre los miembros del jurado. El jurado abrió una investigación preliminar sobre el caso de la docente Clementina Ruiz Díaz Ojeda, quien estuvo presa 2 años, 9 meses y 7 días, acusada de la muerte de su pequeño hijo, en la que finalmente

0: sostenían que era potestad de jueces penales. Ayer, en la sesión del jurado de enjuiciamiento de magistrados, los ministros Garay y Ramírez Candia votaron por abrir la investigación, ya que entienden que deben ser los jueces penales los encargados, con los que lograron los 6 votos necesarios para la apertura oficiosa. En el caso se condenó al Estado por error judicial, por el caso de la docente Clementina Ruiz Díaz, quien estuvo 2 años, 9 meses y 7 días acusada de la muerte de su pequeño hijo, en la que finalmente fue absuelta de culpa y reproche.
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0: Caramba, cómo le admiro a este pequeño jugador albirrojo, Andrés Cubas, y ahora lidera un ranking top antes de medir a Francia. La selección paraguaya tiene un estilo definido en la Copa del Mundo. En medio de esta postura que suele ser más defensiva, el volante paraguayo Andrés Cubas destaca como el máximo recuperador del certamen económico, según el CIES. El camino de la selección paraguaya arrancó de la peor manera. Aquella durísima goleada sufrida ante Estados Unidos bajaba los ánimos. Sin embargo, la albirroja sacó la mística, corrigió el rumbo a tiempo en los partidos siguientes y logró meterse entre los mejores 16... es todavía 16 del planeta. Ahora, en el horizonte asoma un rival de jerarquía, ya que Paraguay se medirá con Francia en octavos. Este cruce llega en el mejor momento de una recuperación futbolística que contrasta radicalmente con el inicio accidentado del equipo en el torneo. El CIES confirma lo que todos vimos: Cubas en la cima del mundo. En paralelo al renacer colectivo de Paraguay, el planeta fútbol se rinde ante un rendimiento individual descomunal. El CIES, el reconocido centro de investigación suizo, famoso por sus análisis estadísticos sobre futbolistas y mercado, publicó su último informe y el mediocampista paraguayo Andrés Cubas encabeza un ranking clave del certamen. El reporte destaca al motorcito albirrojo como el jugador que más duelos terrestres ha ganado entre los futbolistas de las selecciones que continúan en competencia. Su capacidad para adueñarse del juego en el piso, equilibrar partidos cerrados y asfixiar el juego rival está siendo la faceta determinante para proteger la defensa desde el medio campo. Andrés Cubas, 95.5. Aurelien Choumanene, 91.2. Mohanad Lachem, 90.4. Carlos Casemiro, 87.3. Elliot Anderson, 84.9. Los 5 primeros.
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0: Vamos avanzando, son las 9 de la mañana con 41 minutos, dice el MAC. No reporta fuertes impactos en las heladas en la producción agrícola, dice la información del ámbito nacional. En las últimas heladas registradas justamente en el país, no generaron fuertes daños en la producción agrícola, indicó este viernes el ministro de Agricultura y Ganadería. Carlos Jiménez destacó que las lluvias previas contribuyeron a una nueva humedad y buena humedad del suelo, lo que fue clave para mantener el proceso productivo de ciertos cultivos. Señaló que la importancia del sistema de alerta realizada para que los productores, sobre todo los dedicados al rubro de horticultura, tomen las medidas necesarias para evitar perjuicios significativos.
1: Pero no hubo demasiada helada todavía, ¿verdad?
0: Nosotros no sentimos, pero en el sur, donde está la mayor producción, no sabemos. No sabemos, pero...
1: El año pasado hubo más helada hacia Punta Poná que hacia nuestra zona. Esa característica misma de geográfica, donde uno realmente siente que es un país y es otro, se suele dar eso. En estos días era la neblina también, más intensa hacia Punta Poná. Hoy no sé cómo habrá sido Punta Poná, porque hacia acá fue realmente una intensísima niebla. Ya son las 9:42 minutos. Estamos compartiendo con ustedes un día más. Iremos hasta el mediodía con muchas noticias todavía que compartir. Casi ya como una previa también para el partido de mañana. Aún quedan todavía las selecciones sudamericanas en esta fase antes de que arranque la siguiente. Hay que ver un poco cómo le va a Argentina, cómo le va a Colombia hoy. Es muy probable que las dos selecciones sudamericanas avancen. Y bueno, llegar a octavos con una buena cantidad de selecciones de nuestro continente también. También es importante. En un momento en esto donde tanto se debate, no, que el fútbol europeo, que es más técnico, que es más físico, que están un cambio más, están mejor, pero... Los sudamericanos van consiguiendo también esos resultados, sacando a Uruguay, que se eliminó ya en primera ronda, y Ecuador, que no pudo avanzar de 16avos. Hasta el momento vamos llegando a octavos y esperando que completen ese trámite también Argentina, Colombia, y así seguir marcando también la fuerza del fútbol sudamericano en el Mundial. Vamos con Marciano Sánchez y el móvil Complejo Deportivo Salinas.
2: Así es, Aníbal, ya estamos en compañía del señor Intendente Municipal de Salinas. Intendente, para ver qué tenemos. Buenos días con relación a esta, con este primer día, ¿verdad? Hacia Municipal Mundial.
3: Enviado de América. Estamos ya aquí presentes a partir de las 7 de la mañana, estamos ya recibiendo a la gente y para poder ya trabajar con nuestra comunidad de la ciudad de Perón Gallero, ¿verdad? Estamos ya a disposición de la gente y le digo a la gente, a los contribuyentes, para que puedan acercarse acá a la municipalidad, para que podamos, si hay algún problema, podamos solucionar.
2: Así es, ya te reuniste con los demás secretarios, de cada responsable, de cada secretaría.
3: Sí, así es. Estuve ya hablando con los secretarios de la municipalidad, ¿verdad? Alguno con el secretario general y principalmente con Hacienda, ¿verdad? Y la tesorería de la municipalidad para poder ya coordinar los trabajos para que podamos ya seguir haciendo los trabajos que corresponde a la municipalidad que haga, ¿verdad? Estamos ya coordinando con la gente de salubridad, higiene también, para que podamos ya trabajar, ¿verdad? Hay que trabajar, no, la municipalidad no puede parar. Hay que ya estar activa por las calles, recogiendo la basura, ¿verdad? Eso es lo principal que la gente reclama mucho. Y eso no puede parar la recolección de basura, ¿verdad? Eso es lo principal que tenemos ahora mismo, ¿verdad? Y vamos ya buscando la manera de poder ya trabajar coordinadamente, ¿verdad?
4: Un nuevo trabajo, un nuevo desafío al frente del municipio de Pedro Juan Caballero, licenciado.
3: Sí, el desafío es grande, ¿verdad? Ser administrador de una ciudad es muy grande, ¿verdad? La ciudad más importante de la Mambay, ¿verdad? Que es Pedro Juan Caballero, ¿verdad? el capital de la Mambay, ¿verdad? Para mí es un desafío muy grande personalmente. Hasta ahora estoy sentado acá y miro y digo, va, y se puede acordar porque no es fácil, ¿verdad? Y ahora me estoy hablando con los secretarios, con alumnos, ¿verdad? Y no es fácil la cosa. Y para entender todo esto no es rápido, ¿verdad? Hay que estar bien atento, ¿verdad? Porque hay varias secretarías y tenemos que hacer mucho trabajo en municipalidad, ¿verdad? Eso es lo más importante, ¿verdad? Yo quiero que funcione esto, ¿verdad? Para que pueda estar a la comunidad de la gente, ¿verdad? Porque lo más importante es solucionar los problemas que hay acá, ¿verdad? Y sabemos bien, hay varios problemas que surgen, ¿verdad? En nuestra comunidad, arreglo de calles, bacheo, de... Ahora ya me están enviando mensajes ya unos cuantos, ¿verdad? Pero yo recién estoy sentado acá, ¿verdad? Y creo que me dé más poquito de tiempo.
2: Está familiarizándose, ¿verdad?
3: Sí, no, hoy recién hablé con el secretario general, con Claudio Loreiro, ¿verdad? Y con otra gente para poder saber toda la situación, cómo está la parte financiera también de la municipalidad, ¿verdad? Eso es lo más importante. Porque sin plata también no puede hacer nada. Nada, y por una plata va a ir ya, pues, hay que esperar un poquito y esperarle nada a la gente, a los contribuyentes para que me pueda ayudar, para que podamos hacer las cosas.
2: Ahora, el fondo en este caso, monetariamente, la municipalidad, con algunos proyectos que tenés para realizar, Ever, y el fondo, ¿cómo estás, monetariamente, digamos, financieramente?
3: Y eso es lo que te digo, ¿verdad? Estoy recién estoy verificando eso, ¿verdad? Con la Secretaría General, con la Tesorería, estamos mirando ya los números, qué es lo que tenemos, ¿verdad? ¿Qué es lo que tenemos en activo, ¿verdad? Para poder ya realizar los trabajos pendientes que dejó también el señor Intendente Municipal, ¿verdad? Ronald Acevedo, para poder completar la obra que fueron realizados, ¿verdad? Y que falta todavía terminar, ¿verdad? Y en eso estamos ahora. Ahora estoy recién mirando esos números para poder después tomar una decisión.
2: Hay también algunas instituciones educativas quienes también culminaron ya las obras, los trabajos, también estarán para la inauguración, ¿verdad?
3: Sí, así me dijo el jefe de obra, ¿verdad? Que hay algunos aulas que se está construyendo, que ya está por terminar. En eso estamos, pero primeramente tenemos que cumplir los compromisos que hay, ¿verdad?
2: Que se ejecutará durante tu mandato, durante tu poder, licenciado.
3: Y esos proyectos tengo que ver, primero mirando los números primeramente, ¿verdad? Y después analizar eso y si sobra plata, ¿verdad? Tenemos que hacer algo, ¿verdad?
2: ¿Habrá cambios durante tu mandato, Ever? Porque bien sabido, seguramente pondrás gente de tu confianza también en estos últimos tiempos.
3: Por el momento no habrá ningún cambio acá en la municipalidad. Eso también quiero decirle a la gente que están trabajando en las secretarías, en los varios secretarías, ¿verdad? Por el momento no vamos a tener ningún cambio.
2: Yo tranquilo
3: Que se
2: entonces.
3: quede nomás tranquilo, que quiero nomás que funcione la municipalidad y que podamos trabajar coordinadamente y conjuntamente, ¿verdad?
2: Si no hay alguna falla, entonces ellos podrán quedarse tranquilos entonces.
3: Claro que sí, si no hay una falla, si no hay una falla, si hay una falla, sí, ¿verdad? Pero por el momento no hay nada, ¿verdad? Vamos a trabajar coordinadamente y todavía no me reuní también con algunos secretarios, ¿verdad? Y eso tengo que hacer a partir del lunes para poder ya coordinar los trabajos.
2: Y por otro lado, también ayer, cuando fuiste electo como intendente, también recibiste el apoyo de todos los concejales municipales. Y está bien, están de parabienes también ellos.
3: Sí, así mismo, recibí el apoyo total de mis colegas, ¿verdad? Siempre van a ser mis colegas. Vinieron todos, tuvimos 10 días concejales municipales y gané por unanimidad, ¿verdad? Gané la elección y quiero agradecerle a ellos por la confianza que tuvieron por mi persona,
2: Exactamente,
3: ¿verdad?
2: porque ambas bancadas te eligieron a vos, ¿verdad?
3: Sí, la bancada liberal principalmente, después la bancada colorada, ¿verdad? Y le quiero agradecer a Larisa Winkler, a Ivo, a Jorge y a Ronaldo Amarilla, ¿verdad? Y después a mi bancada, que son de la bancada liberal.
2: Gracias y mucha suerte y mucha felicidad.
3: Gracias a ustedes, estamos siempre a la orden.
2: Ahí está, Aníbal, las palabras de Ever Salinas, entonces, asumiendo ya hoy a partir de las 7 de la mañana aquí la Intendencia Municipal, y se está reuniendo con los secretarios de cada secretaría, ¿verdad? Recién terminó una reunión con el secretario general, el abogado Claudio Loreiro, y también primeramente se reunió con la gente de la tesorería, de verdad, para ver si cómo se encuentra la municipalidad financieramente para que pueda ir cumpliendo con los compromisos, principalmente, como decía él, los camiones de recolectores de basura, ¿no?
1: Muy bien, gracias Marciano, desde la municipalidad de Pedro Juan Caballero. Es que no hay mucho que cambiar, es seguir una hoja de ruta hasta culminar el mandato. No se puede modificar presupuesto, no se puede. Simplemente es hacer bien las cosas y que esto llegue a buen puerto, como se suele decir en política. Y la única parte que me gustó decir, no fallan. Porque si fallan pueden ser cambiados. Y así tendría que ser todo, en toda administración, ¿verdad? El que hace bien su trabajo, no importa que haya sido con otro intendente, tiene que seguir. Y el que hace mal, muchas gracias por los servicios prestados, ¿verdad? Bueno, vamos a esperar un poco más, pero después ya acá nos piden, por ejemplo, nos pasan fotos los chinos cómo están dejando el centro de Pedro Juan, me dicen. Demasiada suciedad. Hay que enviarle a los inspectores, decirles un poco que para tener una ciudad limpia hay que dejar de ensuciar. Y algunos creen, no, porque la municipalidad tiene que pasar después, pero no, eso no te da derecho a estar ensuciando hasta más no poder la ciudad también. Para eso tienen que ordenar los puntos específicos donde dejar las basuras. Alguna vez la ciudad tendrá basureros frente a todas las casas otra vez, no estar esparciendo absolutamente todo. Bueno, ya son las 9:52. Casi dije 8:52. Casi volvió a mi horario como comencé
0: No,
1: hoy.
0: patina, okay.
1: Casi dije 8:52. Ya las 9:52, ya las 10. ¿Y te imaginas? Ya, y te imaginas. Ahí tengo como ahorita. Ya.
4: No, no, no, no.
1: Menos malo, ¿no? Le cuadra las 12. No, las 11 la moja. Ya continúa. Oh, Rodrigo, o casi me potí más de año en 10. Bueno, Rodrigo, no, Rodrigo, ya voy a arte y moto ya ojoma. Oscar. David León Rojas, móvil distribuidora de carnes Amambay.
5: Sí, desde el Salón Auditorio Alberto Morelo, Aníbal, ya a punto de finalizar el acto con la gente de ProAir, justamente acompañó a la gente de Rotary Club de Punta Poná, de Pedro Juan Caballero, también con la gente también de Pastoral de la Soriedad, Julio Winkler, y todas las autoridades, los concejales departamentales, municipales también, y justamente está a cargo del coronel PM Alessandre Ferreira, que es coordinador de Proveer Aníbal de Mato Grosso del Sur, acompañado del sargento PM Cristian David, mentor de Proveer de Mato Grosso también. También tres instituciones, Aníbal, de la Escuela 710, María Auxiliadora y Don Bosco. Todo junto ya se le hizo la entrega de los certificados muy importantes sobre la prevención de drogadicción, Aníbal. Coronel Alessandre, Cristian, Cristian David. Guaraní ve
1: Cristian David
5: portugués.
1: Colmán.
6: Buenos días.
5: Buenos días.
6: Me conponaba.
5: Y ponase, ande.
6: A la pita, se ven mejor aún. Se me
5: ¿Qué?
6: integró dentro de TAPM.
5: Jaina, sargento PM, Cristian David, mentor de Prover de Mato Grosso.
1: Cristian David Colmán.
5: Colmán.
1: Ya,
5: Qué
1: los
5: lindo,
1: brasileños, lo
5: genial
1: malo que se
5: esto.
1: acostumbran a decir solamente el nombre,
5: Sí.
1: Cristian David Colmán.
5: Acaba de finalizar. Es que lindo
1: Lima.
5: ver a los chicos felices, contentos, ¿verdad?
6: Sí, es cierto, es así. Es un gusto, un privilegio participar de este momento único en la vida de ellos y también, naturalmente, de los padres.
5: Están trabajando con diferentes instituciones educativas.
6: Sí, así lo es.
5: Principalmente con los niños.
6: Sí, los niños son el futuro de nuestro, es el presente y el futuro de nuestra nación. Y yo, como policía, en este caso, estamos trabajando con la Policía Nacional. Estos instructores de la Policía Nacional fueron formados el año pasado por nosotros en Campo Grande. Y tenemos un sueño, por decir así, un anhelo de aún este año también formar más policías en la capital del país. Y estos policías acá de Pedro Juan Caballero están marcando pauta. Desde 2018 tenemos un grupo selecto de policías que trabajan en sala de clase, promoviendo y fomentando la prevención, que es la misión constitucional de la Policía Nacional. Como nuestros padres nos decían, y mantenemos esto, es mejor prevenir que remediar. Y la prevención está en las manos de nuestros niños. Educarlos a ellos en el buen sentido de la palabra para la formación de la vida adulta, considerando la violencia que estamos enfrentando en todos los sentidos, en toda amplitud, y sobre todo en relación al consumo de drogas lícitas e ilícitas. Aún más, nosotros que estamos en un centro, vamos a decir, centro comercial fronterizo, donde muchos de nuestros niños son testigos de mucho tipo o todo y cualquier tipo de violencia. Entonces, es bueno que ellos tengan esa protección por parte de la Policía Nacional y, naturalmente, la familia que está presente también con nosotros.
5: Ahí está Aníbal, Cristian David Colmán.
6: Hola Aníbal, buenos días.
1: Hola Cristian.
6: ¿Cómo estás, mi hermano?
1: Qué gusto saludarte, qué gusto verte en el lugar cuando me pasaron las fotos, porque sé de tus amplios conocimientos y capacidad para transmitir esto que tiene que ser demasiado importante y que se valore y se respalde más, inclusive.
6: Amén. Tus palabras me motivan, me estimulan y ya me gané el día, Aníbal. Vos sos un capo y te quiero mucho, te considero mucho y desde ya te agradezco a ti y a la dirección de la emisora de que esté David con nosotros hoy aquí prestigiándonos. El evento que tiene el brillo especial con la presencia de David.
1: Y bueno, David con David, ahora mismo David con David ahí.
6: Cierto, estamos dominando el mundo, los Rey David.
1: Sí, sí.
6: Cierto.
1: Sí.
6: Bueno, Aníbal, y es así, gracias. Soy un colaborador, soy un pequeñito, soy un alumno soldado. Estamos para colaborar con la institución noble que se llama Policía Nacional a través de estos agentes que son instructores del PROER, donde estuve comentando que el año pasado le formamos a este nuevo grupo. Desde 2018 hay una remesa de policías que trabajan en la prevención en las escuelas del Estado y particulares aquí en Pedro Juan. Y tengo entendido también en algunos municipios sacando Pedro Juan. No me recuerdo con exactitud. Chiriguelo y Jarapaín. Y en un momento también fue Capitán Vado.
1: ¿Y cuál es la metodología de trabajo y el objetivo y los logros, si ya podemos ir mencionando, porque tanto hablamos de esto, tanto siempre está en los discursos durante las campañas políticas, pero cierto, después en la práctica, en la realidad, porque sabemos de que se fracasó, la política represiva nomás no logró resultados. Entonces, caramba, apuntemos a nuestros niños, concienciemos a nuestros niños para que no caigan en las drogas.
6: Aníbal, tenés la exactitud de tus comentarios. La represión tiene un valor muy alto, es costoso y no tiene el efecto, no tiene. El PROER es un programa educacional de resistencias a las drogas y a la violencia. Es un programa a nivel primario, estadounidense y basado a la realidad brasileña. Fue presentada a la policía de Río de Janeiro en 92. Y en 93 se implantó en el Brasil. Y de allá para acá está presente en todas las federaciones del Brasil. El año que viene, en Mato Grosso del Sur, cumplimos 30 años. Formamos 350.000 niños que hoy son adultos. Y como vos bien dijiste, la prevención. Es mucho mejor prevenir que remediar. La Policía Nacional, así como la Policía Militar y todas las instituciones policiales, están formadas para prevenir. Y nuestros niños son nuestra joya preciosa. Yo fui niño, vos fuiste, y muchos que ya fueron y aún serán y serán adultos. Estos niños bien orientados, bien cuidados, en sala de clase, con la presencia del profesor y el policía instructor del PROER, formándole, instruyéndole, pasándole conocimientos técnicos en relación a resistencia a posibles invitaciones o indicios para entrar en un mundo sin retorno. Es ese el mensaje que los instructores del programa hacen en sala de clases con la presencia del profesor. No son clases militarizadas, son basadas a través de un libro y una clase, un tema, una pauta por semana. Y toda la semana tienen tareas y tienen un seguimiento a la siguiente. Y con la presencia de la familia. Y eso es lo que notamos en Paraguay aún. La familia es fuerte, siempre fue y siempre será. En otros países también. Pero Paraguay aún se mantiene lo tradicional, a pesar que muchos niños no tienen esa base familiar. Vos tenés mamá, papá, yo tengo, todos, el abuelo, el tío, aquel ejemplo que seguimos. Los niños continúan teniéndole al papá, a la mamá, a la familia como ejemplo mayor. Y es eso que fomentamos a los padres. Y estos padres que están hoy presentes, en esta mañana fría, helada, neblinosa, mira, mi honor, mi aprecio, mi mayor respeto y admiración a todos ellos.
1: Cristian, simplemente para ir cerrando, esto también requiere de mucha capacitación. Nuestros policías en el Paraguay, porque vos sos del Brasil, y sabemos de que esto ya lleva años, al comienzo habrán también comenzado de cero. ¿Cómo ves a los policías paraguayos? ¿Se capacitan en eso? Porque no es lo mismo tener policías en la calle buscando ladroncitos o buscando combatir algún crimen que estar orientando y educando en instituciones a niños.
6: Es cierto, Aníbal, tenés toda la razón. Miren, vamos por la base humana. El policía que está en las calles es un ser humano, así como vos, está en la radio, así como todo miembro de la sociedad. Tenemos que considerar y respetar ese valor y ese lado. Y naturalmente, cada uno de nosotros con las circunstancias enfrentamos desafíos distintos y enfrentamos con nuestras peculiaridades. Los policías son prácticamente transformados durante el curso del programa. Son 15 días de cátedras. Y el policía que entra al curso sale transformado, el formado, el licenciado, porque también existe el proceso de eliminación, porque uno tiene que tener, el policía tiene que tener el preparo y tiene que tener la visión preventiva, porque no adelanta a ser represivo, uno tiene que ser preventivo. Y el policía que está en las calles, naturalmente muchas veces no está capacitado o no tiene la competencia para estar en sala de clases. Así como por un ejemplo, Aníbal, vos tenés el sacerdocio de estar atrás del micrófono. El hecho de los profesores es un sacerdocio, es especial, no para cualquiera. Hay muchos de los policías que pueden enfrentar toda y cualquier situación, pero enfrentar una sala de clases con 30 niños gritando por doquier no es para cualquiera. Entonces, por eso la preparación del profesor es espectacular. Y el agente de policía que trabaja como instructor del PROER pasa por estas situaciones y son de hecho eficientemente comprobatorio el trabajo de ellos como en esta formación.
1: Cristian, mis respetos, un gusto compartir. Ojalá en algún momento tengamos una charla de una hora por lo menos acá. Amén. En la radio, y vamos llegando también la gente. La radio es un vehículo de llegar, de comunicar, y podemos ir logrando, porque de repente, como hay lugares donde son más vulnerables, y se les puede llegar a través de la radio. Entonces, a las órdenes también América FM para esto.
6: Amén. Te comento, te hago una primicia. La semana pasada o la semana retrasada, ni me recuerdo más, estuve por Asunción. Estuvimos con la pastoral, con el coronel Alexandre, con determinación y autorización del gobernador de Mato Grosso del Sur. Nos entrevistamos con el ministro Enrique Riera, ministro del Interior, y le pasamos más una vez el ofrecimiento para hacer un curso de formación para gente de la Policía Nacional en Asunción, en la Academia Nacional en Luque. Y él se puso muy contento, muy feliz, y autorizó que va a ser parte del plan Sumar, algo maravilloso para también estar atendiendo a los niños allá en la capital del país, y a lo largo esperemos que se extienda en Paraguay y que la Policía Nacional institucionalice este programa y pase a ser de forma nacional. Entonces, es una primicia que te comento. y así que tengamos esta autorización por parte del gobierno paraguayo, vamos a compartir contigo. Vos vas a ser el primero a oficializar. ¿Está bien? Un abrazo, señor. Aníbal.
1: Gracias, Cristian. Gracias. Cristian David Colmán.
6: Un abrazo.
1: Sargento, Policía Federal, y realmente maneja este tema de proveer, de eso, trabajar con los niños en las escuelas, que tiene que ser la base absolutamente de todo. Ya son las 10 de la mañana, 6 minutos, estamos compartiendo un día más a través de América FM. Bueno, Oscar, por tu culpa me retaron el viernes pasado, o sea, no, mentira, porque el viernes anterior ya lo habíamos hecho igual nosotros con Liz. Pero el viernes pasado yo amanecí lo pirebaí con el tema de... ¿Te das cuenta? El gordito lindo se mandó a mudar para no quedarse para viernes de locura. Vamos a decir, vuelve, si no vuelve. Cada uno con su jargelería y su forma de ser, ¿verdad? Bueno, me cortó la inspiración, no importa. 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

0: 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Marciano Sánchez, vamos contigo. 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
1: Sí, sí, gracias, Aníbal. Estoy aquí en el juzgado electoral. Los candidatos electos ganadores, tanto el abogado Luis Guillén, como también el abogado, en este caso, el intendente también de San Capitán, Paulino Arévalos. Todo lo del Partido Colorado, de todos los distritos del departamento, ya presentaron sus inscripciones aquí a nivel. Primeramente vamos a dialogar con Luis Guillén. Doctor, para América FM, muy buenos días. Ya hiciste las inscripciones correspondientes para las elecciones venidas para el 4 de octubre. Para América FM,
2: buenos días. Sí, muy buenos días. Un placer estar en contacto con ustedes. En realidad, estamos acompañando la inscripción de los apoderados. Para hacerle a los apoderados por hacer esta inscripción, nosotros estamos acompañando esa inscripción, dicha inscripción.
1: Prácticamente todos tus colegas, digamos así, doctor, ya se presentaron aquí para la inscripción correspondiente.
2: Sí, efectivamente es así. De una vez se inscribió la candidatura de los 6 distritos. Estamos justamente aprovechando la oportunidad también que hoy es el cumpleaños de nuestro líder a nivel departamental, gobernador, ¿verdad? Entonces, prácticamente la mayoría de los intendentables que va a pugnar el 4 de octubre están presentes acá por la ciudad de Roma.
1: ¿Y cómo está viendo, verdad, esta situación? Por ejemplo, aquí en Pedro Juan Caballero no hay tantos problemas hasta el momento, porque en el distrito de San Capitán, por ejemplo, hasta ahora no salió la resolución, verdad, con relación a la intendencia municipal.
2: En realidad no quisiera yo opinar referente a lo que es San Capitán, atendiendo por respeto a esta acá nuestro colega como candidato, y yo, Paulino Arévalo, está su asesor jurídico. Creo que más bien le deberíamos preguntar a ellos, ¿verdad? Pero sí, en Pedro Juan estamos tranquilos. La única preocupación que tenemos, que hace más de 23 años no ganamos acá en Pedro Juan, y debemos salir a trabajar todos juntos a fin de que podamos realmente tener el cambio que necesita Pedro Juan Caballero.
1: ¿Podrías decir que ahora es el momento?
2: Creo que es el momento. Realmente hay una gran unidad, entre la familia, sí, en la familia colorada. Entonces, creo que es el momento de recuperar hoy la intendencia municipal en Pedro.
1: Gracias. Ahí está el abogado Luis. Y vamos a tratar de también de dialogar aquí con Paulino Arreol. ¿Qué tal, Paulino? Muchas felicidades por esta inscripción que estás realizando también aquí en el juzgado electoral, aquí en Pedro Juan Caballero. ¿Y cómo está viendo la situación en estos momentos, yendo un poco a la problemática, ¿verdad?, de la

0: de la institución municipal de San Japistá, que hasta hoy día no se quitó aún la resolución para América FM Buen Día.
1: Bueno, primeramente, Marcelo, muy buenos días para todos los amigos del estudio, a toda la amable audiencia. Oficialmente candidato por la lista 1 por el distrito de San Capitán. Estamos haciendo la inscripción correspondiente. Estoy acompañado con mis asesores, todos los candidatos a concejales municipal por la lista 1 del distrito de San Capitán. Y bueno, es un problema interno marciano que prácticamente se está resolviendo, ¿verdad? Creo que entre hoy y mañana tenemos ya algo positivo para nuestro querido ciudad San Capitán. Y bueno, lastimosamente llegamos a eso, ¿verdad? Pero bueno, cada uno tiene su interés y le respetamos la decisión de cada uno.
0: Y ojalá que se resuelva ya una vez para que también ustedes también puedan quedarse tranquilos, a pesar de que usted ya está deslindado prácticamente de cualquier responsabilidad de la municipalidad, pero queda en manos de una de las de los del, del de la concejal municipal, en este caso, era del Partido Colorado, para que ella también pueda seguir trabajando tranquila, ¿verdad?
1: Así mismo, Marciano, para la tranquilidad mía también y de toda la población sanjuaniteña, ¿verdad? Estamos dejando una mala imagen para el departamento de la mamá y lastimosamente, pero bueno, se respeta la decisión de cada uno y esto se resuelve en la justicia, ¿verdad? Y estamos en eso y creo que entre hoy y mañana ya tenemos algo de solución positiva.
0: Aníbal Rodrigo, le escucha el señor Paulino Arévalos.
2: Bueno, gracias. No, gracias, gracias. Vamos a seguir acompañando todo este el proceso. Desde hoy oficialmente se puede decir que comienza todo porque una vez que se inscriban las candidaturas, arranca también el periodo oficial de hacer campaña, Paulino.
1: Así mismo, Aníbal, ahora estamos haciendo las inscripciones y continuamos con los trabajos, ¿verdad? Damos una pequeña pausa de una semana y después ya empezamos a trabajar por todo el distrito de San Juan es grande, tenemos varias colonias que visitar, varios correligionarios, y no correligionarios, era para visitar, hablar de nuestro proyecto y llegar a una victoria del 4 de octubre.
2: Gracias, Paulino.
1: Hasta luego.
0: Daniel, entonces ya prácticamente todos los candidatos ya están oficializando aquí su candidatura, ¿verdad? Aquí en el juzgado electoral, de los seis distritos prácticamente, Aníbal, están por acá los candidatos para oficializar su candidatura.
2: Y lo otro sigue en la incertidumbre lo de San Capitán, ¿verdad?
0: Así es, Aníbal. No, aún no salió la resolución del Tribunal Electoral, Aníbal.
2: ¿Qué cosa será?
0: Porque ellos tenían 3 días para resolver, pero sin embargo hasta hoy día no han quitado algunas resoluciones, Aníbal.
2: 3 días hábiles.
0: Sí. 3 días corrido.
2: Corrido es.
0: Sí, corrido.
2: El feriado y todo corría.
0: Sí, señor.
2: Y entonces, ¿por qué no quitan?
0: Y eso, vamos a preguntarle un poco, porque te recordarás, Aníbal, que en ese momento cuando estábamos haciendo la entrevista con el abogado Víctor Martínez, era que él estaba asumiendo la presidencia, ¿verdad? Y una vez de esa fecha para adelante, él tenía que resolver. Y vamos a tratar de dialogar con él si es que se encuentra en estos momentos aquí en el tribunal. Si ya tiene resuelto el problema o aún no, ¿verdad?
3: Seguramente que ya resolvieron.
0: Y seguramente, ¿verdad, Rodrigo? Ya tenía que ser, ya tenía que estar resuelto ya.
2: Sumarísimo, digo, es sumarísimo, es sobre la marcha. Además, ¿qué es lo
0: Sí.
2: que tanto van a estudiar, verdad? No, no, no
3: Nada, ya tienen
2: sé.
3: resuelto.
2: ¿Qué
3: Aparte, es
2: no?
3: una cuestión política.
2: Ya sé, pero cuestión
0: Vamos.
2: política que se judicializa, ese es el
0: Sí.
2: problema.
0: Y vamos a ver si está el presidente, ¿verdad? El abogado Víctor Martínez, para ver si podemos dialogar con él con relación a este tema.
3: Vamos a ver qué pasa, pero
0: Sí,
3: podés
0: señor.
3: averiguar ahí en los pasillos a ver qué te dicen. Seguramente ya tienen algo más definido también, Marciano. Vos sabés que estos están ahí sujetos al poder político. Hablo
0: Sí,
3: de los
0: así es,
3: jueces
0: señor.
3: electorales, todo lo que sea.
0: Así es. Vamos a entrar hacia allá para ver si encontramos
3: Permiso,
0: al presidente.
3: permiso, permiso, permiso. Por ando issue, na pebe. 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
0: Sí.
3: porque una cuestión política se resuelve en la mesa con políticos.
0: Así es. Bueno, no, dentro de algunos segunditos.
2: Bueno, ¿Y vos crees cómo va a terminar?
3: Sí, ya tengo todo el panorama.
2: Ya sabes cómo. Sí. Y contanos más, amigo.
3: No, porque yo como vos también tengo que buscar la voz oficial.
2: Y sí, pues sí, ya sabes, pues otra cosa. Sí, va. Yo hace rato era por la muerte de una persona y no me quería.
3: Perla Franco.
2: Y
3: pero eso es lo que te digo. Muchos ya le mataron a mucha gente, sí, en las redes sociales.
2: No, pues yo cuando se trata de muerte prefiero guardar la pedoso. Imagínate decir falleció alguien y había sido que no era cierto.
3: Y en este caso, Perla Franco va a seguir la administración de que dejó Paulino.
2: O sea, Arévalo. Que 4 va a tener más fuerza que 5.
3: Eso yo no sé, ¿verdad? No, yo te estoy contando el final nomás ya de la historia.
2: Pero qué difícil.
3: Y hay que ver también, porque me contó también mi pajarito.
2: Tu pajarito te habla siempre.
3: Sí, que hoy iba a estar Aliana, iban a estar todos los popes.
2: En
3: estar
2: la casa Nando, de Juancho Acosta.
3: Hernando Galán.
2: Van a farrear, que da miedo.
3: Yo no sé si va a poder venir con este clima, si van a venir.
2: ¿En avión por lo menos no?
3: No, en auto no sé. Pero no sé si van a aguantar ese viaje que cotidianamente hacen los que van a la capital, ¿verdad?
2: La Horacio Carte Grurillo, y desde ayer forman fila y le llevan regalos.
3: ¿A quién?
2: A Juancho.
3: ¿En serio?
2: Sí, desde ayer. O no,
3: surge un nuevo líder, pero así vio entonces.
2: Después ya le van a meter de un presidente a la movida y hoy ni dice. Uh-huh. Pedroso,
3: sí,
2: ya que usted lo sabe todo, usted sabe quién va a ser el intendente de San
3: Isidro. No.
2: Y cuál pago, Pedroso. Usted es el gordito lindo que lo sabe todo. Pedroso, si yo pongo un florero encima de la mesa, así como este mi vaso. La florera muy Gómez Ari. Sí. Y mi esposa viene y lo saca. ¿Quién de los dos está loco?
3: Ni idea.
2: ¿Eh?
3: Ni idea.
2: Los dos, Pedroso.
3: ¿Por qué?
2: Y porque yo loco, y mi esposa loquita.
3: A vos te causa gracia eso. ¿Ah?
2: Ah, la pucha, Pedroso. Escuché una conversación entre dos amigos. O sea, que un amigo y una amiga. Oñemo Pedroso, nativo. Oñemo romanticón, conquistador. O David León Roca. Me gustaría vivir a tu lado para siempre, le dice a la chica. Y la chica le responde, ok, seamos vecinos. Dice. Bueno, con último, Pedroso, de Lepuca. Y no ya de Lepuca, Mabima, nunca. Yo sé que te va a gustar. Vos manejás el idioma japonés también, ¿verdad? Sos experto también en eso, ¿verdad? ¿O es chino tu fuerte? Un empresario dice que conquista a una japonesa en Tokio. Durante el acto, ella grita, ¡Aito! ¡Aito! Él piensa que lo está alabando, dice. Al día siguiente, en el golf, su socio japonés hace un golpe perfecto, el famoso hoyo en uno. Y el empresario exclama, oímos ahí por nada, güey, ¡Aito! ¡Ay, toy! Y el japonés golpista le responde, ¿qué dices de agujero equivocado?
3: Ya se está riendo, mirá cómo se mata. El
2: puca seco, Pedroso. Se corta el micrófono y la grabación de Yepeteta y Vireina. ¡Nambrena! Será viernes de locura.
3: ¿Qué?
2: Ay, todo, Pedroso. Cuidado, ay, todo.
3: Púasela.
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3: Tenemos una alta humedad, 94%, el viento soplando a 8 kilómetros por hora. Seguimos con el cielo nublado y con niebla en la capital departamental y una temperatura de 11 grados centígrados.
4: 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Son las 10 y 24 minutos. 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
5: Ya te iban a llevar chistes grandes. 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
6: también. 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
2: Virus respiratorios, niños menores de 2 años y personas mayores, los más afectados. 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
3: Una ola de calor azota el este de Estados Unidos antes del fin de semana festivo del 4 de julio. Millones de estadounidenses sufren un calor y una humedad sofocante el jueves último, mientras se prevé una temperatura peligrosa que afecte extensas zonas con alta densidad de población durante el fin de semana festivo del 4 de julio. La ola de calor que azota el medio oeste de Estados Unidos comenzó a intensificarse en el noreste. Se prevé una temperatura superior a los 38 grados centígrados en Nueva York, Filadelfia, Boston y Washington. El Servicio Meteorológico Nacional advirtió que la sensación térmica puede llegar a 46 centígrados en la región del Atlántico Medio.
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2: El Niño se intensificaría con un episodio fuerte entre julio y septiembre. El fenómeno climático El Niño está previsto que se intensifique con un episodio fuerte entre julio y septiembre, lo que aumenta la probabilidad de olas de calor, sequías y lluvias intensas en gran parte del mundo, advirtió este viernes la ONU. Este fenómeno natural eleva la temperatura del agua en el centro y el este del Pacífico ecuatorial, modificando a escala mundial los patrones de vientos y presión. en Paraguay ya se habla del inicio de un periodo de muchas lluvias con tormentas.
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2: Paraguay perfila al 11 para medirse con Francia. La albirroja volvió a entrenarse en Filadelfia y Gustavo Alfaro ensaya un equipo muy similar al que eliminó a Alemania. Diego Gómez aparece como la principal novedad, mientras que Omar Alderete sigue descartado por lesión. La selección paraguaya retomó ayer jueves sus entrenamientos en la Universidad de Pensilvania, en Filadelfia, donde ya comenzó a preparar el duelo frente a Francia por los octavos de final del Mundial. El compromiso se disputará este sábado, 18 de Paraguay, 17 hora local. El equipo dirigido por Gustavo Alfaro podría presentar una base muy similar a la que viene de protagonizar la histórica clasificación ante Alemania, aunque con una variante importante en la mitad de la cancha. El ingreso de Diego Gómez va a ser por Damián Bobadilla y va a mantener el 9. Ay, ay, ay. Bueno, no podemos cuestionar nada, ¿verdad? Hasta el momento la albirroja seguirá con Orlando Gil en el arco, mantendría la línea de cuatro defensores con Juan José Cáceres, Gustavo Gómez, José Canale y Junior Alonso. En el medio campo se perfilan Miguel Almirón, Diego Gómez, Andrés Cubas y Matías Galarza, dejando en ofensiva a Julio Enciso junto a Gabriel Ábalos. Sin embargo, el cuerpo técnico no descarta modificar el esquema y apostar por un solo punta. Dale, eso sí, en ese caso Bobadilla podría meterse nuevamente en la mitad de la cancha para reforzar la marca, mientras Enciso quedaría como principal referencia ofensiva, acompañado por la velocidad de Almirón y la capacidad de asociación de Diego Gómez. Eso sí, me gusta más.
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0: Ya estamos cerquita de las 11 en la República del Paraguay. Bueno, lástima, no pudo quedarse por cuestión de tiempo, de trabajo, pero quiero agradecer al licenciado Ramón Eliodoro Cáceres. Me trajo la camiseta del Sportivo Obrero.
1: Así es.
0: Simpático y picarón.
1: Totalmente.
0: Qué linda camiseta la actual, la de Obrero, ¿eh? Qué linda. Esa camiseta y esos colores que voy a llevar en el corazón siempre, mi querido Club Deportivo Obrero, Galama. Gracias, Presi. Y a vos te trajo una de la media albirroja, ¿verdad?
1: Así es, gracias a don Ramón Cáceres.
0: Qué bueno, nos va a visitar el próximo martes posiblemente, vamos a hablar de todo el drama que dice que tienen los despachantes, la burocracia, lo poco que se agiliza todo para el trabajo de ellos.
1: Hay mucha burocracia. Hay mucha burocracia de que se centralizó todo con la DENIT. La DENIT era ahora el tema. Dejó de ser aduana, dejó de ser puerto. Simplemente es la DENIT. La Dirección de Ingresos Tributarios. Ese es ahora el mandamás. Cada mandamás. Entonces, todo ese tema es justamente eso.
0: Bueno, después vamos a preparar, Oscar. Ahí está Marciano Sánchez con el juez electoral, por favor. Vamos a ver si nos pone luz un poco a esta oscuridad. Pero no es cuestión de por acá nomás. Disputa por la intendencia de Caapucú. Llega a la justicia también. El jefe comunal renunció o no, dice, a la pucha. Un concejal reclama asumir la intendencia de Caapucú mediante un amparo. Luego que de la Junta Municipal aceptó la renuncia al cargo de Gustavo Penayo. Pero el jefe comunal aseguró que nunca formalizó su dimisión y que continuará en su cargo hasta concluir el mandato, ya que desistió del recutú. ¡Ea! ¡Jobé! Esto me hace acordar del caso de gobernación en Guairá en un momento dado. ¿Qué quilombo era ese? La administración de la municipalidad de Caapucú se encuentra en medio de una disputa jurídica tras la presentación de una acción de amparo electoral ante el juzgado de Paraguarí. El recurso fue interpuesto por el concejal colorado Rubén Darío Pedroso Villalba. Pedroso, ¿no hay de pariente?
1: Pariente, sí.
0: Quien fuera designado por la Junta Municipal Local para completar el mandato de Derlis Gustavo Penayo Arce, quien dimitió, pero finalmente desistió y quiere seguir en el cargo. Renunció y después no nos renunciamos. Ay, debió. El conflicto se desató luego de que Gustavo Penayo presentara su renuncia voluntaria el pasado 2 de junio de 2026 en sesión ordinaria. En dicha sesión, Penayo ratificó su firma y solicitó que se designara a un sucesor. Ante esta situación, la Junta Municipal emitió la resolución número 001/2026, mediante la cual aceptó la dimisión y la mayoría eligió al concejal Pedroso Villalba en reemplazo de él. La situación administrativa dio un giro cuando el intendente renunciante intentó desconocer el trámite previo, alegando un defecto formal por la falta de certificación de su firma ante un escribano público. Por su parte, el jefe comunal elegido para reemplazarlo sostiene en su presentación que la renuncia es un acto jurídico perfecto e irreversible, una vez que ha sido aceptado por el cuerpo colegiado, argumentando que no se puede invocar una omisión propia para invalidar un acto público ya ejecutado.
1: Ahí está. Ahí está el ahí se resume todo lo que menciona.
0: El conflicto escaló el 25 de junio pasado, misma fecha prevista para el corte administrativo. Según el documento del amparo, Penayo no compareció al acto ni entregó la documentación o los sistemas financieros, lo que ha provocado un bloqueo en la gestión municipal. Entre los puntos solicitados, el juez electoral de Paraguarí se destacan. La admisión del amparo para dar cumplimiento a lo resuelto por la Junta Municipal, la orden inmediata de entrega de la administración, incluyendo el despacho y los recursos financieros, y el auxilio de la Policía Nacional para garantizar el acceso al edificio municipal ante una posible resistencia. Pedroso, no Rodrigo, afirma que Penayo incurrió a maniobras para no entregar la administración, ya que su intención era que un edil afín a su gestión asuma el cargo. No obstante, el intendente desistió del recutú, la reelección, debido a problemas de salud, y seguirá en el cargo hasta que asuma el nuevo intendente. La versión de Penayo, por su parte, Gustavo Penayo rechazó los argumentos del amparo y aseguró que nunca presentó una renuncia válida.
1: ¡Jamanaycore! Boludo.
0: Explicó que durante la sesión del 2 de junio únicamente planteó de forma verbal la posibilidad de dejar el cargo para conocer si existía respaldo político a un eventual sucesor. O sea, que probante a la Junta, bebé.
1: Esa, tiro libre, bebé.
0: Nuestros políticos son o se hacen. Según afirmó, ese planteamiento no constituyó una renuncia formal porque nunca presentó un documento con los requisitos exigidos por la ley que establece que la dimisión debe realizarse por escrito y con firma certificada por escribano público o juez de paz. El intendente de Caapucú sostuvo además que la propia presidenta de la Junta Municipal le comunicó posteriormente mediante una resolución que una manifestación verbal o una nota simple resultaban improcedentes para formalizar una renuncia. Penayo acusó a un grupo de concejales de intentar imponer ilegalmente a un nuevo intendente mediante una supuesta sesión realizada en una vivienda particular y afirmó que en dos oportunidades la ciudadanía impidió el ingreso de esas autoridades al edificio municipal. ¿Qué categoría será? Él renunció a su candidatura. Y entonces el tribunal de la ANR, ¿sabe a quién proclamó como candidato?
1: ¿A quién?
0: A su hermano Ramón Penayo. O sea que en todas partes nomás lo de esto. Tenemos que manejar entre familia, pues.
1: No, increíble.
0: Alguna vez tenían que poner una ley para frenar también en los cargos electivos. Está bien que uno, pero que dos, tres. En este caso, él iba a ser candidato a intendente y su hermano a la junta. Al final, su hermano ahora va a ser el candidato a intendente. ¡Qué quilombo! O sea. Vamos a lo de Marciano Sánchez, por favor. Tribunal Electoral, aquí en Pedro Juan Caballero. Móvil, Complejo Deportivo Salinas.
2: Sí, gracias, compañeros. Ya estamos con el doctor Víctor Martínez, que es el presidente de del Tribunal Electoral. Y se presentaron dos carpetas en estos momentos aquí en su despacho. Una de la nulidad del artículo 113, en este caso de la Junta Municipal, ¿verdad? De la Justicia, en este caso donde se eligió a la señora Perla Franco como intendente, ¿verdad? Y por otro lado, la misma concejal presenta otro pedido de nulidad de este artículo, en este caso de la resolución número 114/2026. Doctor, si puede explicarnos sobre estas dos carpetas presentadas ya aquí en su juzgado, aquí en el tribunal, en este caso, con relación a la municipalidad de San Capitán. Doctor, para América FM, muy buenos días.
3: Muy buenos días a todos los radioescuchas. Asimismo, en este tribunal obran actualmente dos expedientes. Un expediente presentado por la concejal Liz Perla Franco, en donde pide la nulidad de la resolución 113. Esto está más avanzado, está en el trámite de la contestación de la excepción planteada por el señor Saúl Salinas. Y ayer, al filo de las 9 de la mañana, la misma concejal Perla vuelve a presentar una nulidad, pero en contra de la resolución 114 de fecha 26 de junio, en donde se le elige al señor Antero Ruiz como intendente para completar el periodo.
2: Ahora, ¿cómo queda estos dos expedientes, doctor?
3: Y ahora mismo estamos tramitando en forma paralela porque tiene un objeto diferente. Las resoluciones son diferentes las que están atacando, entonces el tribunal lo está tramitando como dos causas separadas.
2: Porque me comentaba fuera de micrófono, doctor, el pedido de la concejal Perla Franco, donde ella pide la nulidad, donde a ella se le nombra, ¿verdad? Como intendente.
3: Bueno, en realidad, la resolución 113, hay una moción que se elija para sustituirle al intendente renunciante. Solamente que en esa resolución no se menciona realmente que a ella se le eligió, sino que fue rechazada su propuesta. Por eso es una resolución bastante atípica, ¿verdad? En donde no es que se le elige directamente. O
2: Sí.
3: sea, es bastante interesante esta resolución. Por eso me reservo la opinión y vamos a dejarlo hasta ahí.
2: Exactamente. Prácticamente como se dice vulgarmente en guaraní, en Mozart y pelota tatán después, doctor, porque corre también el pedido, ¿verdad? Por parte de la, en este caso, de la propia concejal que se anule, ¿verdad? También el artículo 114, ¿verdad?
3: Bueno, y eso justamente pide la nulidad de la resolución 113, en donde ella manifiesta que fue electa.
2: Sí.
3: Entonces, es un pedido atípico realmente. A diferencia que en el 114, aparentemente se le eligió al señor Antero, ¿verdad? Entonces, ahí tiene un poco más de sentido, ¿verdad? El pedido.
2: Porque hasta el momento la municipalidad de San Juan ya más de una semana va pasando, ¿verdad? Y está sin intendente, prácticamente está acéfala la municipalidad.
3: Asimismo, según constancia en el expediente, el señor Pablino firmó ante un escribano su renuncia el 23 a las 12 y 30 horas. Y figura también en el expediente que su renuncia ingresó a la Junta Municipal el día 25,
2: 2 días después.
3: 2 días después. Entonces ya va una semana que están realmente, pienso yo, sin intendente oficialmente.
2: ¿Y cómo en este caso, con su vasta experiencia, doctor, cómo queda el funcionamiento de una municipalidad así? Porque si no hay una cabeza, también prácticamente el cuerpo no funciona y en este caso es una institución pública, ¿verdad, doctor?
3: Y bueno, en ese caso, seguramente en la ley orgánica municipal tendrá algún artículo que pueda invocarse para poder llevar adelante la institución.
2: En este caso sería el presidente de la Junta.
3: Bueno, justamente.

0: Bueno, la justicia tiene que ser más ágil en ciertos casos. Ahora, lo que yo no estoy de acuerdo es que la municipalidad esté acéfala. El encargado de despacho tiene que ser el presidente de la Junta Municipal. Una municipalidad no puede parar. No puede decir, bueno, ñambotí la municipalidad, a la justicia electoral resolvió. No, para eso está el presidente de la Junta Municipal y queda como encargado de despacho. Es casi lo mismo que ayer cuando Ronald Acevedo presentó su renuncia. Ya quedaba lo del presidente de la Junta mientras como encargado de despacho. Y después fue electo y es intendente. Yo no sé quién inventó eso de intendente interino. Acá nadie está interinando nada. Él es intendente,
1: no, él cumple el periodo. El periodo que dejó el otro
0: nomás. Intendente con todas las atribuciones y punto. No,
1: el tema es que la gente repite algún pelotudo. Dijo eso. No, hoy es viernes, permitime no decir eso.
0: No, pero
1: la gente de Pucay, San Diego. No, por eso, tenés que restringir, vio.
0: Sí, se muy nervioso. Cánase de Pucaseo. Los píos, no,
1: me reí la otra cosa, pero no de esto. Me reí una foto hace rato que te mostré y se me causó más gracia que cualquier otra cosa. Pero
0: el lunes dice que vuelve Gustavo Cañete a la Junta a ver si ocupa la banca de Larisa Winkler.
1: ¿Cena serio?
0: No, pero me aseguran que así va a ser. El segundo intento ya. Hay que decirle a Alfredo que es... Larisa, si es reelecta, que espere un poco más nomás para volver a tener hijos, porque si no, cada vez que tiene hijos, Gustavo va a intentar. No, pero Gustavo ahora ya no va a ser el suplente.
1: Bueno, está bien. Está bien. Quiere soñar siendo concejal, viejo. Por lo menos eso.
0: ¿Eh? Y si menos y la concejal del agua, tres meses. La junta asume antes que el
1: intendente. Concejal del agua, 4 meses.
0: Tres nomás. La Junta, ¿cómo es? La Junta no asume antes, estilo parlamento también.
1: No, la Junta asume en noviembre asumen todo.
0: Todo, entonces sí. 4 meses.
1: 4 meses va
0: a cobrar. 28 por 4, es la matemática.
1: Y unos 100 y algo millones.
0: 120 menos 8.
1: Sí, descuento y todo eso, sí, hay descuento, qué sé yo, ¿verdad?
0: Pero más de 100 millones. Y cuéntate, eso es 4 meses que estar vendiendo agua, ¿verdad?
1: Si le debe a todos, uno sé quién.
0: Y usuario, pues al mundo paga ese yo. Oye, potado, oye, mombarete.
1: No, si tiene deuda, o yo cata. Pero me impone ningo, ¿verdad?
0: Marciano, volvemos contigo.
2: Sí, Aníbal, y también está en el cargo público, por ejemplo, la usurpación del cargo, Aníbal. Pero en caso que la señora Perla Franco ocupe, verá, la intendencia municipal sin que sea designada por la Junta Municipal, está también en la usurpación del cargo.
0: No, un quilombo que puede haber ahí.
2: Sí.
0: Quilombo puede haber.
2: Y como nos decía el juez Víctor Martínez Aníbal, la tarea era fácil. Como por ejemplo puso, verá, como ejemplo aquí la municipalidad de Pedro Juan Caballero. Por ejemplo, a la mañana el intendente renunció, se metió en mesa de entrada, a la tarde ya se llamó a una reunión extraordinaria, se estudió su renuncia, se aceptó, seguidamente ya se eligió al nuevo intendente municipal, Aníbal. Fácil. Y otra cosa...
0: Al final, Pedro Juan es todo un ejemplo, ¿verdad? Acá nadie se peleó, había un solo posible... candidato nomás luego.
2: Exactamente, Daniel. Y por otro lado también, ¿verdad? De que según la justicia, ¿verdad? No hacía falta que ambos concejales, en este caso Perla Franco ni Antero Ruiz, tenga que renunciar a sus cargos de concejales municipales para que puedan pugnar, ¿verdad? Por la intendencia municipal por el resto que queda en este periodo. Simplemente esperar, ¿verdad? Que sean electos por la Junta Municipal y allí también para que puedan ejercer la intendencia, o sea, llevar la intendencia municipal adelante, ¿verdad? Porque no puede quedar una institución pública sin la cabeza.
0: No, pues nos queda sin cabeza, Marciano. El presidente de la Junta interina mientras. En ese caso sí es interino.
2: Encargado de despacho, ¿verdad?
0: Encargado de despacho, sí, y es como si fuese intendente.
2: Sí, señor.

0: mientras que la justicia, ¿verdad?, le otorgue la intendencia municipal. Nos puede firmar también algunos documentos importantes, señor. Y como nos decía el juez en este caso, ¿verdad?, puede haber usurpación de cargos con relación a la intendencia municipal de San Apuitán.
1: ¿Qué quilombo?
0: Porque son dos expedientes diferentes, señor. Y los dos, y otra cosa también, la concejal Perla Franco también cambió de abogado porque era este abogado de apellido Báez y ahora viene a ser una otra abogada, Torraca, el apellido Torraca, no me viene a la mente el nombre de la
1: Gladys
0: abogada,
1: Torraca.
0: Gladys Torraca, Gladys Torraca. Ahora es la abogada patrocinante de la señora Perla Franco.
1: Pero, ¿cómo va a terminar esta historia?
0: Y ahora se envía el expediente, verá la notificación a ambas personas, a ambos concejales. Esta mañana el Ujieres tuvo que trasladarse hasta la ciudad, hasta el distrito de San Apuitán para llevar la notificación a Aníbal.
1: Todos, imagínate a todo lo que están moviendo, todo un quilombo por cap. Bueno, vaya a saber si es caprichizo, caprichito o qué hay detrás. ¿Qué hay detrás de todo esto? Porque todo un quilombo por 4 meses. Y además, a mí no me, con el perdón, pero a mí no me cierra la elección de Perla Franco. No me cierra esa excusa de que mocionaron su nombre y como no mocionaron otro, entonces automáticamente ella ya es.
0: Y eso, esa es la pregunta también que se hace en lo del Tribunal Electoral, Aníbal, porque, por ejemplo, ahora, por ejemplo, donde hay dos carpetas, dos expedientes, por ejemplo, donde ella pide la nulidad de la resolución 113, donde supuestamente ella fue nombrada, ¿verdad? O que se haya mocionado su nombre para que pueda sustituir al señor intendente, en este caso, Paulino Arévalos. Y el segundo pedido de nulidad de la resolución 114, donde le designan, ahí ya sale de la designación al señor Antero Ruiz.
1: Yo me baso por el sentido común nomás, la cuestión legal van a decidir los jueces, ¿verdad? Pero el sentido común me dice que si un cuerpo colegiado está integrado por 9, 5 tiene más peso y más poder de decisión que 4.
0: Y es lo que dice, ¿verdad?, el tribunal, en este caso el presidente del tribunal, Aníbal. Esta problemática está en la mano de ellos. Ellos tienen que resolver.
1: Imagínate que el tribunal le devuelva a la Junta, resuelvan ustedes.
0: Sí, y en eso se está yendo ahora, Aníbal.
1: Y sí, y ahí entonces aplican si es que tienen la
0: Sí.
1: mayoría, jao pala pleito, jao, listo.
0: Así, Aníbal. Y en eso están ahora.
1: Dale, Marciano,
0: Dale.
1: 11:18 minutos. Repito, al final acá qué tranquilito todo, ¿eh?
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2: 12 grados centígrados.
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2: La policía de Brasil lanzó un operativo contra objetivos criminales sancionados por Estados Unidos. El comunicado oficial no detalló los nombres y los involucrados, pero medios locales señalaron como principales objetivos a dos ciudadanos recientemente sancionados por supuestos vínculos con el primer comando de la capital. La Policía Federal de Brasil puso en marcha el operativo enfocado en desmantelar una organización criminal dedicada al lavado de dinero proveniente del tráfico internacional de drogas. Esta red realizó movimientos financieros superior a 10 mil millones de reales, cerca de unos 1.900 millones de dólares.
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4: Hotelería se posiciona como aliada para atraer inversiones. La industria hotelera paraguaya busca consolidarse como un actor estratégico para el crecimiento económico del país, al considerar que su aporte trasciende la prestación de servicios de alojamiento y se convierte en un facilitador de inversiones, turismo y generación de empleo. Ese fue el principal mensaje transmitido por referentes del sector turístico y empresarial durante la conmemoración del Día Mundial de la Hotelería. El presidente de la Asociación de Industrias Hoteleras del Paraguay, Juan Daniel, afirmó que muchas de las decisiones que impulsan el desarrollo económico comienzan en un hotel, donde inversionistas, empresarios y delegaciones internacionales establecen sus primeros contactos con el país y concretan ruedas de negocios.
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4: Por romper el techo histórico, la selección paraguaya de fútbol se encuentra ante una nueva posibilidad histórica en la Copa del Mundo, la de romper el techo. El plantel actual de Paraguay igualó en distancia o hito a lo realizado por la histórica camada de Sudáfrica 2010. Sin embargo, el equipo de Alfaro está con la posibilidad de romper el techo en la Copa del Mundo. En 2010, con el Tata Martino en el banco, la albirroja conseguía anotarse por primera vez para jugar un quinto partido en la Copa del Mundo tras superar en la tanda de penales a Japón, cayendo luego por 1-0 un 3 de julio frente a España en los cuartos de final. En esta edición, Paraguay, tras dejar en el camino a Alemania desde el punto penal, también disputará su quinto partido, aunque por el nuevo formato de la competencia será correspondiente a los octavos de final. Francia, campeón en 2018 y finalista en 2022, pasa por un momento extraordinario y es una de las principales candidatas al título en la presente edición, siendo hasta ahora el rival más complejo al que enfrentará el equipo de Gustavo Alfaro. Si por azares del destino o del fútbol, Paraguay llega a superar esta instancia, representará un récord absoluto en las Copas del Mundo. Todo se definirá este sábado a las 18 en Filadelfia. ¿Podrá Paraguay dar un campanazo a la historia? Yo elijo creer.
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0: Este sí, este es de mi generación, los Backstreet Boys, Everybody.
1: Oh, era uno de los...
0: Inclusive llegué a copiar sus pasos cuando era...
1: ¡Ah, ese es épico!
0: Estábamos en el colegio.
1: ¡Danos a ese gusto! Ya vamos a filmar, porque vamos a viralizar.
0: Cuando estábamos en el colegio, había un concurso de baile y este cuerpito estaba ahí. Éramos los Backstreet Boys San Lorenzano. No.
1: Mamma mía,
0: verlo. Tenía que ver, viejo, como esos pasitos prohibidos. No, pintón, era la época.
1: Me encantó, no te llegué a contar todavía, Pedroso. Ayer llegamos a un local de chapería pintura.
0: Sí.
1: San Juan Neumann tiene que ser, sí, porque ir por Fernando de la
0: y
1: Mora.
0: Y cerca
1: de
0: la comisaría es. Si vos entraste ahí en el asfalto. Entonces,
1: yo
0: la
1: nunca
0: comisaría.
1: He visto esa doble avenida asfaltada.
0: Ahí, primera está, que entré. Ahí está la comisaría. Ajá. Pues San Juan Neumann.
1: Ese es camino como para ir al barrio cooperativo también. ¿Verdad?
0: Cooperativo.
1: Ahí era con nadie antes. Sí.
0: Cooperativo y hacia la cárcel.
1: Ah, pero allá en Ecuador.
0: Sí.
1: ¿Eso es la cárcel de Holanda hace hoy?
0: No, yo tampoco.
1: Bueno, y entramos, estuvimos hablando, estaba viendo para hacer un presupuesto ahí. Y me encantó que en el lugar siempre escuchan la radio.
0: Qué
1: a
0: bueno.
1: La mañana, a la tarde, a la noche inclusive. Y de paso, uno de los muchachos que trabaja ahí se dedica después a entrenar a chicos en la escuela de fútbol Acostañú. Me trajo gratos recuerdos de la escuela de fútbol Acostañú. Fue la primera escuela de fútbol acá en Pedro Juan con don Secundino Argüello, caramba. Uh-huh. Qué momentos. Y me encantó saber de que sigue esa escuela de fútbol. Están por Cardina Aurora ahora. Y qué bueno es ver jóvenes que se dediquen a... Porque eso requiere mucho esfuerzo, mucho tiempo, mucha dedicación. Y después me despido de Herminio. Herminio es el pintor ahí.
0: Herminio, sí.
1: ¿Y sabes cómo se me despide Jacueteo?
0: Jacueteo.
1: Saluda a Pedroso, dice.
0: Saluda a Herminio.
1: A un palja ese. Yo anda,
0: ¿por qué pero, no sos así, viejo? Calidad son los muchachos.
1: Conversando. Saluda a Pedroso. No, pero vos sabes que no es por nada, ¿verdad? Pero da gusto... sentir tanta repercusión de lo que hacemos, a veces.
0: Sí, no, que mucha gente nos escucha, propios y extraños.
1: Algunos por otras razones, pero igual ya les
0: igual escuchan, pero escuchan pues.
1: Como que Tavirones y Ginas.
0: Sí, en especial Tavirón Peas.
1: No,
0: Candereje.
1: Abogado Félix Vargas, ¿qué tal Félix? ¿Cómo estás? Buen día.
2: Hola, buen día, Aníbal, y a todos tus oyentes, también a Rodrigo por ahí que está, estuve escuchando. Y me gustaría también hacer parte de lo que es el conflicto, de lo que fue la, o que es el conflicto en la municipalidad de San Jacuetá.
1: Sí, vos sos abogado de una de las partes, ¿verdad?
2: Sí, yo justamente me contrataron para asesorar a la Junta, primeramente a la Junta Municipal, al procedimiento que debe ser realizado a la elección o selección, en este caso, del intendente que debe cumplir el periodo que le resta posterior a la renuncia del intendente. Y en verdad que se está tergiversando las cuestiones con relación a los informes. Exactamente, la señora Perla ha asumido, de hecho, la municipalidad en la fecha 24 de junio. Fecha 24 de junio. Pero el intendente presentó su renuncia el 25 recién. Entonces no se podía, en forma lógica, tratar algo que nunca se propuso a la Junta. Ellos hicieron algo prácticamente una cuestión de hecho y no de derecho. Simplemente es todo lo que se hizo es nulo. Entonces las nulidades que se hacen no tienen ningún valor.
1: Se adelantaron a los hechos.
2: Sí, pusieron la carreta frente a los bueyes, así de fácil es de entender, porque si dicen ellos que el intendente renunció el 23, ¿cómo firmó la resolución que le designa a Perla Franco en fecha 24 si él ya renunció? Entonces, esto bueno, es un cargo selectivo en la cual yo le puedo nombrar, no es una empresa en la cual yo le puedo nombrar a mi gerente, le puedo nombrar a mi sucesor, lo que quiera, ¿verdad? Esto es de orden público, o sea, tiene que regir por las disposiciones que determinan la elección de quién va a seguir en el cargo. No es que yo por ser confianza tengo a mi hijo en una empresa, él va a ser gerente, propietario y yo le puedo nombrar. Esto es una institución
1: Bueno,
2: así de simple.
1: Félix, discúlpame, pero a mí demasiadas cosas no me quedan claras en esta situación. Independientemente sí. de lo que estás contando, de que antes de la renuncia ya aparentemente eligen a Perla Franco. Primero que no entiendo cómo dicen que no fue necesario llevar a votación, por ejemplo. Porque cuando la ley dice se necesita una mayoría absoluta de 5 votos para elegir a un intendente. O sea que ahí no dice que no, porque no hay los otros candidatos que ya no vamos a votar. Igual se tiene que poner a consideración del Pleno y llevar a votación. Uno, eso. Segundo, ¿por qué el intendente que ya renunció, o aunque no renuncie, por qué él tiene que firmar una resolución si es ya para su reemplazo? O ya no iba y más me cargo, ve.
2: Y por eso le digo que se pusieron los bueyes frente a la carreta, o la carreta frente a los bueyes, mejor dicho, ¿verdad? Porque si él ya renunció, ¿cómo va después de sacar nuevamente una resolución? Y como una persona...
1: Pero no le corresponde luego. La resolución tiene que sacar la Junta Municipal, no el intendente.
2: Así mismo. Y aparte de haber judicializado de una forma estrepitosamente deficiente, cambiaron todo lo que es una configuración jurídica, es decir, quién es intendente interino, que es intendente, que es el intendente actual, en que debe cumplir las funciones que sobran, ¿verdad? Entonces se armó un limbo de hecho y no de derecho, porque ahí están lo que están haciendo es usurpación de funciones públicas y producción de documentos no auténticos, porque aunque el contenido sea de contenido legal, su efecto no tiene ninguna razón de ser, no tiene ningún efecto. Hay muchas cuestiones que se deben analizar.
1: Y vos estás teniendo intervención también ante el Tribunal Electoral con lo que se está presentando, ¿no? Porque no veo tampoco muchas ganas de agilizar esto y para que termine de una vez por todas.
2: Sí, yo también buscaron mi asesoramiento por parte del concejal Saúl Salinas, que es el presidente de la Junta Municipal de San Capitán, en la cual, primero, la demanda de nulidad se va contra la persona, o sea, contra Saúl nomás, contra un particular. No va contra la resolución de la Junta, o sea, es una deficiencia y que no puede más ser salvada por la justicia, o sea, que un defecto legal que es insalvable. No pueden ellos pronunciarse fuera de lo que ellos pidieron. ¿Cómo va a pedir la nulidad de una resolución que firmó Saúl Salinas? No va contra la resolución que firmó la Junta Municipal. Además, hay que tener en cuenta que para que yo impugne un acto, yo tengo que tener una legitimación, o sea que yo tengo que tener un interés. Y al presentar Perla Franco, se autodenomina intendenta y nos tiene ese cargo. Además, hay que preguntar a la justicia electoral si una persona puede simplemente asumir un cargo de elección sin haber jurado previamente ante cualquier órgano, sea la justicia electoral o la junta municipal en este caso. ¿Cómo ella está sentada en un cargo en la cual no juró ante nadie de cumplir fielmente las leyes y regirse por la constitución y las leyes? Entonces no existe ni una legitimación de alguien pedir algo que ella misma no cumple.
1: Bueno, excelente, Félix, vamos a estar atentos y acompañando también.
2: Agradecido, Aníbal, por el espacio.
1: Abogado Félix Vargas. Y mientras tanto...
0: ¿Y qué querés? ¿Qué querés que pase? Pregunto.
1: Que se respete la institucionalidad nomás, ¿verdad?
0: Pero porque si ya tienen
1: algunos apuntan también, acá se pichó Marcelino Rolón, entonces la esposa vota por un liberal.
0: Y realmente suena así. Realmente suena
1: bueno,
0: así.
1: Bueno, pero ¿y cuál es el problema que un colorado vote por un liberal?
0: Ningún problema.
1: ¿Cuál es el problema que un liberal vote por un colorado?
0: Ningún problema.
1: ¿De dónde es lo que sacan eso del mandato imperativo? Que el colorado por más...
0: 291 de la Constitución Nacional.
1: Pero eso es para el Parlamento nomás.
0: No, pero te digo nomás.
1: Eso es solamente para senadores y diputados.
0: Sí.
1: no existe el mandato. En gran bola también, allá cumplen a rajatabla también las órdenes. Y los que se alejan son considerados rebeldes.
0: Poder argumentar por qué votás y por qué no votás. Eso forma parte también de la política. Independientemente a que esa ley proteja, no proteja, es ambigua, no es ambigua, es dañina, ¿verdad? Va contra la corriente de la mayoría. Argumentando vos tu posición como político, tranquilamente te puedes tener una posición, no indefectiblemente lo que dice una mayoría. ¿Por qué uno tiene que seguir la línea de una mayoría? ¿Por qué yo no puedo estar de acuerdo justamente con lo que yo creo que sería lo correcto? Es un criterio personal. ¿Por qué yo tengo que aceptar lo que me imponga a mí la mayoría? Cuando observamos y vemos que lo que dice la gran parte de la mayoría es pura equivocación.
1: Lo lindo de todo esto es que hay un quilombo bien floreado. Porque ¿qué es lo primero que surgió? Guillén le apoyaba a Marcelino Rolón allá en San Lorenzo, en San Capitán, para las internas. Sí. No a Paulino Arévalos.
0: Sí.
1: Ganó Paulino Arévalos. Y la esposa de Marcelino termina votando por un liberal para intendente. Y Guillén, que le apoyaba a Marcelino, quiere que Perla Franco sea la intendente.
0: Porque vamos a irnos al génesis de esto. Para cuando comenzó toda esa, vamos a retrotraernos años atrás. El que apoyó la candidatura y que sea concejal municipal fue Guillén. Guillén le agarró de la mano, metafóricamente,
1: a Perla Franco.
0: A Perla Franco la acompaña, apadrina y es concejal. Por eso nomás, por esa sencilla razón nomás.
1: Y no le suelta más la mano.
0: Y no, y claro, una vez, eso se llama una coherencia. Uno pues tiene coherencia. Y por otro lado, el propio líder del Movimiento Honor Colorado, que es el gobernador, dijo, bueno, yo no voy a decir quiénes van a tener la chapa, vamos a abrir la chapa. O sea, los dos son de Honor Colorado y vean quién tiene la mayoría. Entonces, Juancho Acosta apoyó a Paulino Arévalo. Y como Guillén venía trabajando ya hace rato con Marcelino Rolón y fue su en el tema de lo apoyó cuando fue intendente, cuando fue presidente de la seccional, entonces quedó con ese equipo de Marcelino Rolón originalmente.
1: Ahora, Perla Franco ahora fue precandidata a concejal por el movimiento de Marcelino Rolón.
0: Sí.
1: ¿Verdad?
0: Sí.
1: Y ahora Marcelino, que fue su candidato a intendente, ella no entró.
0: Sí.
1: Ella perdió en estas internas. Y ahora Marcelino no quiere que ella sea.
0: Pero eso es una cuestión, yo creo que de una posición personal nomás de Marcelino Rolón. Porque tenés que entender también que la esposa está allí como concejal.
1: Y sí.
0: La esposa. Entonces, él tiene que tener una postura, digamos, para no afectar cuestiones que relacionen lo personal con lo político. Por eso no es bueno tenerle a tu mujer, a tu pariente en la estructura política, porque a la larga va a pasar lo que le pasó a San Gambita. Entonces va a afectar tus cuestiones personales y tus cuestiones políticas.
1: Ahora se mete a todos el entorno familiar para asegurar votos. Pero al final había sido que no, es que se asegure demasiado tampoco.
0: No. Y bueno, ¿y cómo salí de esta? ¿Cuál es digamos, lo oneroso?
1: Le van a estigmatizar ahora a Marcelino Rolón por el voto de su esposa.
0: Ya lo están, lo crucificaron ya. Ya le crucificaron, es peor que Jesucristo hasta ahora.
1: Y es increíble, ¿verdad? A mí me preguntas cómo se llama la esposa de Marcelino y yo no sé, pero te hablo de la esposa de Marcelino nomás, porque sé que es concejal y que votó por el liberal y que no quiere que Perla, que era su compañera en la misma lista.
0: Sí, un quilombo, y sí, ¿verdad? Por eso te vuelvo, Mirta Dávalos se llama.
1: Mirta Dávalos, ahí está.
0: Mirta Dávalos, tiene
1: es mi amiga
0: una,
1: en el Facebook.
0: Sí, Mirta Dávalo una, tiene una posición coherente nomás, Aníbal. Creo que por ahí nomás viene la mano. Y lo otro es lo personal de Marcelino. Y lo otro de Luis es justamente por lo que viene trabajando ya hace años con el tema de San Capitán. Todo pues tiene un origen, todo tiene un porqué y de repente pasa lo que pasa con este tema político. Pues la política 2 más 2 no es 4, ni tampoco los votos sanan. Hoy vos podés tener una mayoría coyuntural y mañana eso es totalmente...
1: En una reunión a la noche cambia todo.
0: Con un cantar de un gallo a medianoche ya opama la negociación. Por eso hay que estar vigilante. Eso decía Blas el niño Riquelme.
1: De niño nunca tenía nada.
0: Blas N. Riquelme, que a pesar de
1: y
0: toda
1: que no
0: esa
1: se llamaba niño, era Blas Nicolás.
0: Blas Nicolás de Riquelme. Todos los niños le decían porque era muy virón, nenito.
1: De pecho.
0: De pechito.
1: Uno de los más multimillonarios que ya tuve
0: el Paraguay. Claro, y uno lo que siempre aportó al partido, ¿verdad? Entonces era palabra santa.
1: Iba y Milo llevé la Yareco, iba y Vela la Yareco, dijo cuando se le confirmó a Guasmosi como candidato.
0: Así mismo, Juan.
1: Yo le hice esa entrevista en el aeropuerto a Muñar, aeropuerto internacional, Silvio Petit.
0: Y su nieto es ministro de Industria y Comercio.
1: Una versión mejorada.
0: Su nieto es presidente de Cerro Porteño.
1: Una versión mejorada también. ¿Verdad? Blas N. también fue presidente de Cerro, ¿verdad?
0: Sí, en el 70. Después fue Blas, Abraham Zapá.
1: Abraham Zapá.
0: Sí. Sabemos esa historia. 10 años estuvo como presidente. ¿Por qué me vamos a tocar eso? Pero Don Blas fue campeón con Cerro.
1: Pero nunca perdí un clásico.
0: Ah, bueno. A eso nomás lo guía, oye.
1: Ni, recuerdo nomás lo de Abraham Zapá, ¿verdad? Pero, no sé, será que... ¿Qué quilombito?
0: No, lindo.
1: Después uno ya se va a decir, una cosa es administrar la ciudad de Pedro Juan Caballero, por ejemplo. Con el presupuesto que tiene, con la plata que seguro
0: es
1: de mucho ahí
0: 1000% más.
1: Que te podés lucir, por más que sean 4 meses. Alejito me dice, casi 5 luego sí que son, me dice. Sí. Por el plazo de cuándo tienen que asumir los nuevos. En 4 meses te podés llegar a lucir.
0: Claro.
1: Como intendente, podés construir tu
0: te
1: figura.
0: Te posicionás políticamente.
1: Te posicionás. Y si querés seguir, ya podés apuntar con eso en el 2028. Pero con San Capitán nomás no sé qué es lo que tanto va para que se arme tanto y por querer demasiado tener el control, ¿verdad? Con un presupuesto bajísimo, con concejales que ganan creo que 1.200.000, que cuando el intendente quiere les paga, cuando no quiere no les paga. No sé, será algo tiene que haber o hay algo que nosotros no sabemos del por qué esa pelea y esa disputa en estos momentos. En la municipalidad de San Gabriel.
0: Mañana nos vemos a las 7.
1: Se va a ver usted, señor. Mañana yo no voy a tener ese problema de que me cambien la hora del celular. Un sábado más mañana con Rodrigo Pedroso Vareiro. A las 7 nosotros nos vamos. Mañana transmisión del fútbol también, ojalá. Paraguay contra Francia, caramba, con Monumental, por América FM. Los que por A o B motivo no puedan escuchar o ver por televisión, pueden escuchar a través de América FM y Monumental. Feliz, bendecido y maravilloso fin de semana para todos. Que Dios nos proteja. Gracias por acompañarnos y por cerrar con nosotros una nueva semana. Muchas gracias.

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4: Arquitecto Traboto. Paz y bien, estas discusiones no ayudan, y mucho menos antes de un partido clave para nuestra historia. ¿Por qué no ayuda si es un debate sano? Estamos hablando de quién puede jugar y
5: nosotros, nosotros no vamos a jugar, no sé por qué.
4: Arquitecto,
5: ¿va a ayudar o no ayudar?
4: ¿A vos qué te parece, Alfredo? ¿Eh? ¿A quién le pone nomás?
6: No, no, hay que discutir. Son criterios que cada uno pone lo que piensa, y son criterios diferentes que hay que tratar de respetar. Siempre.
4: Claro, porque dice no ayudan. ¿A qué si nosotros estamos entendiendo que Paraguay va a luchar y va a pelear mañana? Eso va a poner. ¿Y vos, Araña?
7: Cada uno tiene mucho gusto, nuestra postura y nuestra preferencia futbolística. Pero en este caso yo creo que tiene que primar el sentido común. Yo técnicamente no conozco la lesión en sí, grado 1, grado 2, grado 3. Pero la lesión de la rodilla no es fácil. Y las pruebas físicas que se hacen antes de este tipo de competencia para probar no es igual a un partido de alta exigencia ante un rival que tienen delanteros pero desequilibrantes, potentes, que saben jugar en el uno contra uno. Ese nomás a mí mi preferido es
4: esta pregunta que quiero hacer a la mesa, y no en detrimento, como dice Ricardo correctamente, de Canales, porque no va por ahí.
8: No, para nada,
4: entiéndase, y no va por ahí. Sí. Ni tampoco es cuestionar lo que va a hacer Alfaro. Ojalá todo salga bien. El tema es este: si vos, Víctor, sos el técnico y tenés recorrido de uno, recorrido otro, presencia física de este, ¿qué haces?
9: No, Alderete. Yo lo elijo Alderete toda la vida.
4: Escuchá lo que dice Víctor. Yo le dijo Alderete toda la vida. ¿Por qué le elegí toda la vida Alderete?
9: Y porque Alderete actualmente está en la Premier, tiene varios años de fútbol europeo, Canales es un buen jugador, pero es una figura emergente, todavía no confirmada a nivel mundial como probablemente Alderete. Pero en esta situación puntual, Alderete no estando 100% y Canales cumplió muy bien ante Alemania, que juegue nomás Canales. No veo la necesidad de arriesgarlo Alderete para esta clase de partidos sin estar 100%.
4: ¿Y vos? Perdón, estoy con zapatillas y se ve acá mi coso. Le dije bien, yo, William. Hace calonio, perdón, pido no. Estoy con zapatillas nomás. Estaba hoy con...
5: Pero no se ve, Arturo.
4: No se vio, se vio. Pido mil disculpas, el calor es terrible. Estamos en la casa, que no se moleste, tampoco es un menosprecio a la gente que no ve. Pero Camilo, ¿cómo hubiera dicho eso?
9: Reaccionaron rápido.
4: Acá yo reaccioné. Mensaje reaccionó. No,
5: William se tiró como eso. William.
9: Casi echó todo el sofá para mover la cámara.
5: Disculpame, William, disculpame. Tres vueltas, tío.
4: ¿Por qué pio te pone así?
5: Vos al pedo lo mayorable.
4: A la puta, William, ¿cómo estamos? Perdón, estamos en una casa, hace calor. ¿Cuánto temperatura es para el partido?
9: 39 marca mañana a la hora del partido. Si es que no hay tormenta, porque hay aplicaciones que marcan tormenta y otras calor extremo. Así que estamos ahí entre sufrir el calor o sufrir la tormenta. Bueno.
4: Sí, Camilo, así mismo. El calor terrible. Nos fuimos esta mañana a Rocky. A las 5 de la mañana salimos. Ya hacía 35 grados de calor.
9: Sí, todo el día hace calor acá.
4: No,
9: sí,
4: pues, señor, contigo, Darío.
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5: A mí te mandaste una macana, Arturo.
4: ¿Una cagada?
5: Sí, alzaste tu pie ahí. Yo creo que la gente de WhatsApp te va a liquidar.
4: ¿Metí la pata?
5: Metiste la pata.
4: Niño, te puedo pedir un favor.
2: Sí.
4: Uno hace rato está esto. Si es que me equivoqué, pido disculpas. Pero no pongo, o sea, si lo de mi pie es una cagada, una macana que se vio, porque estoy con zapatillas. Algo totalmente doméstico que me afectó mucho. Lo que dice es que yo hice una cagada.
2: Más para el YouTube, porque
4: se vio mi pie. No puede ser, pío, niño.
2: Muchos están en versión radio y no siguieron. Por allí los que están en el YouTube, vamos a ver si se percataron. Voy a ver, mirar el chat de YouTube.
4: Bueno.
2: Solo uno.
4: Vamos con el equipo.
2: Uno se percató. Solo uno se percató.
4: ¿Qué dice?
9: Capaz fue imperceptible, fue un segundo ahí, rápido, sí. Y ya.
2: Dice Arturo, se ve tu pie descalzo en cámara, un tipo como vos, se dudo, dice. Uno nomás lo que, después lo demás nada.
4: ¿Viste? Sobre el pie. Pero hace calor, será. Terrible.
5: ¿Cómo se llama el jugador de San Lorenzo? ¿El central colombiano?
9: Romaña.
5: Romaña anda descalzo siempre.
2: Romaña. Ah, aquí hay otro, se ve tu juaneta, Arturo, dice.
4: Mexicano.
2: Algunos sí, ahora
4: empiezan. Perdón.
2: No.
4: Darío contigo.
2: No se puede, no puede ser.
3: No,
2: con huevote se quedó. Se colgó Darío.
3: No. Está con risa.
4: Estaba para que lea la tanda.
2: Se mató la risa.
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4: Yo estoy viendo por YouTube, comandante, y no vi nada. Fuerte abrazo. Gracias, Ronald de la tribu. En el arco, Gil. ¿Tu opinión sobre Gil Recordman?
8: Hizo muy buen trabajo y yo en este partido le digo a Gil que le tiene que regalar una camiseta al Gatito Fernández también. Porque gracias al Gatito que no tuvo minuto en Cerro, estaba siendo titular. Porque si jugaba Gatito en algún equipo, el titular es Gatito Fernández. Perdón,
4: ¿estás de acuerdo con esto, Alfredo?
8: Ese entre media luna. No,
6: justamente ayer estábamos hablando de eso, estaba comentando él. Y hace público su pensamiento. Eso me encanta.
8: Ese entre media luna. Entre, o sea, entre paréntesis. Y hablando entre media luna, Arturo,
4: que le va a dar los guantes.
8: Ustedes tres están muy de modo pelear. Entiendo que se fueron a ver la estatua, ¿cómo es? La estatua de Rocky, pero no por eso me.

0: Estábamos hablando de Gil con el tema de la camiseta y no me dieron tiempo de hablar. No me dieron tiempo y hoy.
1: Ayer fue pasado.
0: Bueno, una acotación más quería hacer. Y es más, ¿sabes qué? Con el tema de Canales, vos no viste, don Arturo, ustedes vio, no vieron. Fue figura Canales, el samurái Canales fue figura frente a Alemania. Vos no viste, ustedes no vieron. Por favor. O me van a decir que jugó para dale, 6 puntos. El samurái Canales.
1: Dale, recanate.
0: ¿En Evario?
2: Ustedes no vieron, vos no viste.
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1: Denis Ramón Caniza, Recordman.
0: Señor, te escucho.
1: Jugó todo el partido contra Alemania. Ahora tengo que decirte, tuviste razón. Yo me quedé con el partido de Australia, que entró por Alderete, pero sí arrancó contra Alemania.
0: El último partido. Sí. Y tenemos que potenciar a nuestros jugadores. No, para mí jugó un brillante partido. Aparte el penal que chutó, chicos. Ni Zidane chuta un penal así como chutó el samurái Canales. Uy, te alfrió el penal. Tomá.
4: Espectacular.
0: ¿Y a quién le hizo el gol?
4: La pegada.
0: Al tal Noye, no sé qué.
4: Sí, espectacular.
0: Ganador de cuántos Champions, no sé. Así es que es sensacional.
5: ¿Por qué me decía mi chico?
0: No, usted no, señor, no, para nada, no.
5: Sí, chico, como si fuera.
0: No.
5: Ah, la puta, se re. ¿Qué tal, araña?
6: ¿Qué tal? ¿Cómo te va, comandante? Bateco, vaya Jaycoina, a ver, un saina.
5: Por donde Aguillende, venga, Aguillende Alfaro, güey.
6: Sí, señor. No, a Gil, acá como dijiste por el tema de Gil, no me quería comentar un poquito. Lo de Gil se la tiene bien ganado.
5: Sí, señor.
6: Ganó la posición en buena ley. Como corresponde, fue de menor a mayor. Y con respecto a lo que dice acá mi pariente Caniza, si Gatito fuese titular en un equipo, jugaría, dice él. Yo creo que no, que de acuerdo al rendimiento va. Si él jugase en un equipo y los rendimientos no son buenos, yo creo que las chances se acortan, ¿verdad? Para mí es ese momento. Y se le ganó en buena ley Gil en el día a día, o como ya lo dijimos en algún momento, ya le tenía en cabeza. Y bueno, se fue ganando de menor a mayor y en buena ley. Con respecto a Gil.
5: ¿Qué quiere eso, Carlos? ¿De qué peinó, Havertz? ¿Para qué quiere eso?
7: Havertz le gana en la jugada del gol a Canales, pero tampoco no, pero hizo un partido que perfecto. O sea,
5: no, por eso digo,
7: Carlos. Tampoco para tanto. Pero le tira ahí a Canales una, pero tampoco puede hacer un partido perfecto.
0: ¿Y el penal que hizo?
5: Tranquilo.
0: Siempre buscamos un pero para nuestro jugador. Sí, golazo,
7: totalmente.
0: Siempre buscamos un pero. Señor, te escucho. Va cuando vas a la mi pastilla, por favor. Mi pastilla. Ven, me va a pegar un ratito, perdón, Arturo, me está tomando mi pastilla. Mi pastilla con agua.
5: ¿Qué pastilla prefiero tomar?
8: Pastilla de amnesia, doctor.
1: Ahora va a tomar en vivo su pastilla, ahora va a tomar.
8: Pastilla de amnesia, doctor.
0: Ahora sí, ya, perdón, Arturo.
1: Una pastilla verde. Una pastillita verde.
0: Ya, Arturo, ya, tranquilo.
8: Pastilla de amnesia, doctor.
5: Va a cantarse, comando.
0: Más tarde sí, Arturo. Sí. Cuando ustedes se van, la una se va.
5: No, ahora cantar porque después tenemos línea defensiva. Vamos a tener la calificación. ¿Qué va a cantar? No quiere cantar el rap de Gustavito.
6: Adelante, Luis Roja.
0: No sé, el rap no quiere escuchar. Alfredo no quiere escuchar.
6: Adelante, Luis Roja. El ritmo me gusta, pero la.
0: Pero también inteligencia artificial.
6: El contenido no me gusta.

0: campeón. Albirroja, albirroja, proclama la hinchada bien alto el pendón.
1: Más de una ocasión hablamos con Roberto Torres cuando era el técnico de Gil, ¿verdad?
2: Sí, en San Lorenzo. Ellos estuvieron
1: juntos. Pero ya hablamos con Roberto sobre eso, ¿verdad?
2: Sí, hablamos ya una vez por lo menos.
1: Pero
2: sí,
1: llámale para Roberto Torres, queremos hablar con él cuando era técnico Orlando Gil en San Lorenzo. Cantame, Recomán.
3: Ya cantamos todo, Arturo. Ahora falta la parte defensiva del equipo.
1: Bueno, César Augusto, ¿cómo te va? Buenas tardes.
4: Hola, Arturo. Buenas tardes. ¿Cómo están ustedes?
1: Bueno, César Augusto, hoy Colombia gana, mañana Paraguay-Francia, César Augusto.
4: Pues estamos todos confiando en la posibilidad de los dos equipos suramericanos. Lo de Colombia hoy, un partido difícil, una selección que ha tenido problemas en los últimos tiempos, gana, cambió de entrenador en abril de este año, llevó un viejo conocido de nosotros los colombianos, Carlos Queiroz, y con Queiroz logró clasificar a la siguiente fase del campeonato del mundo. Es un equipo fuerte, rápido, de potencia, pero que tiene una cierta inestabilidad, aunque hay que admitir que en el Mundial le empató a Inglaterra, cayó con estrechez frente a la selección de Croacia y le ganó con dificultad a Panamá 1-0. Pero sin duda que es un equipo importante, que va a ser una buena prueba para la selección Colombia. Y Paraguay a jugarse la vida con Francia, a tratar de ser muy seguro en defensa, de no cometer errores y de ponerle cara a un equipo que hasta hoy creo que es el gran candidato y el gran favorito a ganar el título.
1: Estaba hablando César Augusto de Francia, ¿verdad?
4: Sí, señor, de Francia, que enfrenta a Paraguay mañana sábado a las 4 horas de aquí. Estoy en Kansas, ¿no? En el partido de Colombia gana.
1: Sí, señor. 18 de Paraguay, ¿verdad?
2: 18 de Paraguay, el partido 17. De la Roja. Y esta noche 22:30 el partido de Colombia para Paraguay.
1: Estoy hablando del partido de mañana, la diferencia horaria. ¿Dónde está vos, César Augusto?
4: Estoy en Kansas, A esta hora son las 10 de la mañana, 16 minutos. Es la misma hora de Colombia. Estoy en Kansas, arriba de Houston, donde va a jugar el equipo de Colombia. Una ciudad no tan calurosa como Miami, no tan húmeda como Miami, muy agradable, muy bonita.
1: Acá un calor desesperante, César Augusto, Filadelfia.
4: Me imagino, como el de Miami, con una humedad del 90%, el calor terrible en la cancha el día del partido de Portugal-Colombia, en la cancha hacía una sensación térmica de 39, 40 grados, lo que fue muy complicado para los jugadores, sobre todo para los portugueses.
1: ¿Te llamó la atención, César Augusto, la victoria de Paraguay ante Alemania?
4: Sí, claro, me llamó muchísimo la atención. Yo te había dicho aquí que confiaba en Paraguay, que veía que el equipo podía crecer, no se podía olvidar tan rápido el buen remate de la eliminatoria y lo que había hecho el equipo paraguayo, y confiaba en él, confiaba en Alfaro, que me parece un buen entrenador, y creo que tiene un mensaje claro que al futbolista le gusta, aunque a veces lo critiquen y no compartan muchas de las cosas que dice. Pero me sorprendió la victoria de Paraguay frente a Alemania. Creo que jugó un gran partido, la definición por penaltis fue demasiado angustiosa porque tuvieron la posibilidad de resolver el tema antes y no podían, pero al final creo que logró una victoria merecida. Y nos alegró mucho, celebramos la victoria paraguaya como nuestra, Arturo.
1: Bueno, ¿y cómo ves con relación a esto del Mundial, para ir redondeando, de Colombia a Paraguay mañana? ¿Alguno de sorpresa te cayó? ¿Dijiste este no figuraba y está?
4: Pues a ver, yo creo que sí pudo haber sorpresas en los 16avos de final. Por ejemplo, yo no confiaba mucho en la selección de Cabo Verde, que se metió a jugar 16avos de final frente a Argentina. El empate, o los dos empates iniciales, sobre todo el de España, fueron empates importantísimos, notables. Me parece que el Congo también podía tener dificultades, pero al final se metió y aunque perdió con Inglaterra, fue otra de las sorpresas. Y hay un equipo que no me gustó nada, que se metió y que jugó contra Estados Unidos, que fue el de Bosnia. De resto, creo, Arturo, que están los que están. Me sorprendió de pronto el bajo desempeño de equipos que tenían que haber jugado muchísimo más, como Uruguay, por ejemplo, último entre los terceros. No esperábamos eso de la selección de Bielsa, una selección llena de conflictos, llena de complicaciones, de situaciones difíciles internamente, pero de resto creo que están los que son.
1: Muy bien, César Augusto, un abrazo del aire, siempre muy atento, mi querido César Augusto Londoño, pendiente nosotros de Paraguay mañana, ni hablar de lo que va a crear la expectativa en nuestro país, y por supuesto para Colombia, el juego de esta noche, y éxito, César Augusto.
4: Gracias, lo mismo, Arturo, y éxito para Paraguay mañana ante Francia.
1: Gracias, César Augusto Londoño Darío.
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1: Y al son de los tambores. Tenemos Roberto Torres del Extra de ayer. La entrevista sobre Orlando Gil, cuando quieran.
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7: Sí, justamente a nosotros nos tocó llegar en ese torneo que iba más o menos torneo de apertura, faltaba 3 partidos para que termine, luego nosotros habíamos llegado y compartió con nosotros el plantel en esa época, Orlando. La verdad que tenía muy buenas condiciones en aquella época y bueno, en uno de los encuentros le tocó la oportunidad de poder jugar y lo hizo bastante bien en aquel momento y después la siguiente temporada más o menos escuché que se fue al fútbol argentino y pasaron muchísimo tiempo realmente para que pueda aparecer y totalmente el mérito de él que pueda tener esa posibilidad y que realmente hoy día esté triunfando y más allá de nuestra selección nacional.
8: Exacto, Roberto, sí, como bien mencionás, fue en el cierre del 2020, jugaste vos como técnico San Lorenzo, jugaron ante Libertad y ante Cerro Porteño, esos dos partidos ahí, en esos dos juegos tuvo Orlando Gil en la portería de San Lorenzo, Roberto, es así.
7: Sí, no recuerdo bien en este momento porque ya pasó un tiempo, pero sí, a nosotros realmente, justamente hoy estaba hablando con Quique, la medida en aquel momento trabajó conmigo en San Lorenzo y estábamos hablando de que él recordaba que le habíamos dicho, él mismo le había dicho también a los dirigentes que lo cuida a este chico en aquel momento porque realmente tenía muy buenas condiciones y era un chico muy muy trabajador y realmente yo de mi lugar estoy muy muy feliz, muy contento con él que realmente hoy día esté triunfando y realmente todo el día se esté hablando de él.
8: Totalmente, y aparte lo conocer, Roberto, lo tuviste como mencionan San Lorenzo, está triunfando, es arquero titular de la selección. Gustavo Alfaro confió en él desde el primer momento, lo dijo Alfaro en conferencia, apuesto por Gil. es arquero de la selección, tiene mucho futuro, muy joven, está en un fútbol competitivo, Roberto, como San Lorenzo Almagro de la Argentina, y ahora se hablan ofertas para él de Europa. O sea, estamos hablando de un arquero realmente que tiene mucho futuro, lo tuviste, Roberto, y lo conoces bien, y eso, por eso queremos hablar contigo, Roberto, porque lo conoces a Orlando Gil.
7: Sí, totalmente. Estaba también escuchando a unos argentinos que están hablando de su ida al fútbol argentino, y realmente la historia de Orlando le tiene que servir de muchísima enseñanza a todos los chicos que en nuestro fútbol tienen muy buenas condiciones. Y muchas veces los chicos que tienen mucho talento no saben superar esa etapa de que cuando va en la banca, cuando no está jugando, cuando está lesionado, cuando termina una temporada, por ejemplo, le toca salir de la institución y tiene que marcharse a otro club. Y entonces es una linda historia que ojalá realmente muchos chicos que tienen hoy día, que están en la escuela de fútbol o están en la formativa, o por qué no, por ejemplo, en la reserva y no están teniendo la posibilidad de jugar en primera y le toca irse a la intermedia en otros clubes. Entonces, sería lindo que puedan leer bien la historia de Orlando y que realmente les sirva como enseñanza, ¿verdad?, de vida, porque te vuelvo a repetir que hay muchísimos jugadores talentosos que no saben superar esa etapa de ir a la banca de suplente o muchas veces termina un partido y no entra en el partido y se va triste a su casa, en la semana vuelve totalmente decaído y la moral del chico muchas veces es muy inferior al talento grande que tiene. Entonces esa es la cuestión donde tiene que hacerse fuerte los chicos.
9: Allí las palabras de Roberto Torres, señor.
1: El niño, Gorosito, técnico de San Lorenzo, fue técnico de Olimpia. ¿Te acordás, Ramón Sosa?
2: Sí, él fue el que lo llevó a Gimnasia Esgrima de la Plata, Ramón Sosa.
1: Ahora lo va a tener Orlando Gil y Ricardo.
10: Claro, lo va a tener el arquero. Si es que no pega el salto a Europa.
2: Yo creo que va a Europa, pero lo va a encontrar seguro en algunas prácticas en pretemporada antes de ser transferido a Orlando Gil.
1: Y esto de Europa es la plata que San Lorenzo necesita, no va a poder si no.
2: Claro.
1: Orlando Gil puede decir, voy a esperar, selección nacional, otro mercado, otro producto, 7, 8 millones de dólares como anillo al dedo, con la deuda que tiene San Lorenzo Almagro. Volvemos.
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1: Otro detalle que no es menor que vimos con Ricardo Víctor, compañero, es los arqueros unidos, ¿es verdad?
10: Sí, trabajando bien.
1: Yo no creo que sea de exportación.
2: No, yo creo que tienen todos una muy buena relación, sí. Tanto Gil, Gatito, Olveira, las veces que vimos las prácticas, ellos empiezan en un grupo aparte de los jugadores de campo. Y la vez pasada también, cuando iban a patearse los penales, ellos se separan del grupo, van debajo de la banca con el preparador arquero y los tres se van dando fuerza, indicaciones. O sea, se nota que son muy unidos en el trabajo y que reciben las mismas, claro, orientaciones.
10: Y la competencia, entre comillas, se acabó el día que Alfaro decidió por Gil. Ahí decidieron apoyarlo al compañero y se resignaron tanto Gatito como Olveira.
1: Hay algo que alcanzó Alfaro. Cada uno se hace cargo. Uno puede estar, no puedo opinar igual que la vida. Yo creo que le dio en el clavo con Gil hasta ahora Alfaro. decisión, hay que tener los huevos, teniendo a Gatito Fernández, teniendo a Olveira del Olimpia, uno de Cerro, y hay que tener los huevos bien puestos como Alfaro. ¿Qué opinas de esto, Alfredo? No es presión, digo, de los huevos bien puestos por Alfaro.
11: No, él, yo creo, no, por algo está en el lugar donde está Alfaro, eso sin lugar a dudas. Esa determinación a lo mejor es mínima para él. Lo que sí determinó es, y habló después en conferencia, es que él apostaba al arquero, esperando que le vaya bien, apostando también al futuro al mismo tiempo. Entonces las dos cosas se le dieron y Gil tiene una brillante oportunidad de seguir creciendo.
1: ¿Y vos, Araña?
12: Así como lo dice Alfredo, también coincido. Lo que pasa es que es muy claro Alfaro. Acá hubo un amor a primera vista con los jugadores y su mensaje es muy claro. Y sí, es tomar decisiones, porque de eso se trata esta profesión. El entrenador constantemente va tomando decisiones, para bien o para mal. Y con respecto, permitime lo que dice Víctor, permitime nomás esta parte, la convivencia de los arqueros que se llevan bien. Generalmente es así. Siempre se llevan bien los arqueros, porque es como un mundo aparte la de ellos. Ellos se entrenan aparte y solamente uno tiene que jugar. Evidentemente, el llevarse bien es una cosa hasta casi normal. En todos lados ocurren. Bueno, evidentemente, uno tiene que jugar.
1: De Gil, ¿por qué? Y no quiero mezclar, añadir, disculpame, recoman y la mesa, niño. Saludo, querido Jorge Sosa. Perdón, Jorge Casas. Lo que digo es que si te hacen cuatro gomas, que lo hizo el equipo americano, ¿verdad?
10: Sí.
1: Y si yo quiero cambiar, tratando de seguirlo acá. ¿Se entendió lo que digo?
10: Sí, totalmente.
1: Después vamos a discutir el segundo, el tercer gol, el cuarto. Cuatro goles de entrada. Primer mundial. No tiene mucho rodaje internacional y lo mantuvo. ¿Entendés, Recoma, verdad?
3: Sí, señor. Ahí se combina, Arturo, la preparación y la oportunidad. Gil estaba preparado. Y en ese 4-0, yo en el comentario dije que él no tenía la culpa. En ese gol que le entraron. Y bueno, bien por Gil, que aprovechó la oportunidad, y bien también por el profesor Alfaro, que le dio la oportunidad. No es tan fácil, mira que no es fácil, teniendo a Gatito y a Olveira, ¿verdad? Así es que es mérito de Alfaro.
1: Claro, por eso yo no he hecho culpa. Digo nomás, si te hace cuatro, ¿cómo me entendés?
10: Lo de Gatito se entiende porque no jugaba, pero no ponerlo a Olveira sí fue más arriesgado, me parece, para Alfaro.
1: Bueno, Darío,
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1: Porque Andrés jugó un capítulo muy especial, es titular en la selección nacional, poco hablado, gran despliegue en lo que hace en la media cancha.
10: No, Andrés, sí, Cuba se ganó la posición ya desde que llegó, en realidad, pero el que le dio el formato ideal para jugar en la selección fue Alfaro, y desde ahí no se movió más. Desde ahí empezamos a valorar más el trabajo de Cuba, porque cuando llegó tampoco era el jugador que hoy tenemos. Él se fue ganando el puesto de a poco y demostrando que estaba en condiciones para ser el volante central de Paraguay.
2: Sí, mañana en principio jugará rodeado por dos más, Boadilla y Galarza, porque así como están las cosas van a ser cinco mediocampistas, por fuera Diego Gómez, por fuera Almirón. Igual no descarto que pueda entrar capaz Diego Gómez de interior, Almirón se abre a la derecha y Galarza termine jugando de extremo por izquierda, porque Galarza te da esa facilidad, y ya la vez pasada explicaba eso en conferencia Alfaro, que él puede jugar de interno, puede jugar en doble seis, puede jugar por fuera, puede llegar hasta de carrilero, como lo puso la vez pasada ante Australia, que terminó defendiendo ahí. Entonces esa es mi duda, si juega con esos cinco, ¿cómo acomoda? Porque puede jugar abierto Diego Gómez también, Almirón suelto para mantener 4-4-1-1 si es que quiere. O sea, te dan los nombres esa facilidad de ir acomodando de acuerdo a la necesidad puntual del partido.
1: ¿Cómo te va, Maximiliano Gerardo?
13: Arturo, ¿cómo le va? El gusto de saludarlo de siempre.
1: Bueno, Maximiliano, acá de comentarios, Gil. Comentario, Gil. Está para ser transferido. ¿Qué se sabe en San Lorenzo, donde asumió Gorosito como técnico? Contanos.
13: Firmó Pipo Gorosito como entrenador, exactamente. Hoy fue presentado oficialmente, falta que dé la conferencia de prensa. Así que sí, es la novedad entre la noticia de Pipo Gorosito y lo que pasó la otra vez con Gil, con la necesidad que tiene San Lorenzo también de una transferencia, ingreso de dinero. Es por donde ha pasado las informaciones en San Lorenzo y la expectativa, Arturo.
1: Claro, Maximiliano, está diciendo los compañeros, ahora es el momento que San Lorenzo, si va a recibir ese dinero, que podría ser 7 millones de dólares, podría ser Italia, la transferencia de Orlando Gil, ¿es así?
13: Sí, San Lorenzo, lo que pasa, ha pasado algo extraño con el pase de Gil. Él llegó acercado por Mariano Celaya, el representante, con una opción de 450 mil dólares para adquirir el 90% del pase San Lorenzo. Pagó ese dinero, pero en el registro queda que San Lorenzo se quedó con la mitad. O sea, de lo que reciba cuando se venda a Gil, a San Lorenzo le va a quedar la mitad de ese monto. Hay un 40% que se perdió, Arturo. A veces se pierden acá en el fútbol argentino algunos porcentajes en la referencia. Pero lo cierto es que la mitad de lo que se venda será para San Lorenzo.
1: Sí, estamos hablando de un 60%, Maximiliano.
13: Sí, porque no era el pase completo. Así que todo va a ser bienvenido. Estaban averiguando de los posibles acercamientos, las posibles ofertas que haya de Gil, y después hay que ponerse de acuerdo en el costo, en cuánto va a ser transferido.
1: No, por eso. Del grupo 40, ¿cuánto le quedaría a San Lorenzo? ¿60%, Maximiliano?
13: Y mire, pues bueno, yo por eso le decía, sí, 60, no, porque era por el 90, los 450 mil dólares. Y figura el 50% que tiene San Lorenzo nada más. Así que no se había comprado el pase completo, hay que ver a quién le corresponde el 10 para el monto final. Y son esos números, Arturo, que recién al final, cuando se haga la transferencia, vamos a tener en claro cuánto realmente queda para la institución. Pero aproximadamente eso, Arturo.
1: Muy bien. ¿Y Romaña se va?
13: Romaña tiene avanzada su venta al León de México. El tema es que Romaña está a poco tiempo de quedarse con la libertad de acción. No está participando ya ni siquiera de las prácticas de fútbol. Está en conflicto con el club. Tiene una deuda, pero sí, tiene avanzado su pase para el fútbol mexicano.
1: ¿Cómo ve a Paraguay para lo que viene ante Francia, Maximiliano?
13: Mire, después lo que acá fue muy... Le digo, Arturo, le confieso, fue muy festejado aquí en Argentina la clasificación de Paraguay ante Alemania. Ahora, por supuesto, que el rival parece que es Maduro, es como que el principal candidato junto con Argentina a quedarse con el título. Acá le dicen, profe, haga lo suyo. Salía en las redes sociales por Alfaro como diciendo, bueno, haga usted lo que tiene que hacer, sabe cómo plantear el partido. Así que se aguarda con mucha expectativa lo que va a ser el partido después de la prueba ante Alemania, Arturo.
1: ¿Alguna vez te pidieron un gol a vos así, como yo te quiero pedir que narre un gol de Paraguay, que vos quieras así, o puede ser a Mirón al aire, o es mucho pedirte?
13: Bueno, la verdad que, a ver, usted me pide que yo imagine un gol ahora de Paraguay.
1: Cantá, Maximiliano Gerardo, para el pueblo paraguayo.
13: A ver, que dígame quién va a ir arriba junto con Almirón.
1: Y Almirón, Enciso, toca la pelota, se mete dentro del área, Enciso le pega afuera.
13: Bueno, le digo, ahí toma la pelota, Gil va a sacar rápido. El arquero de la selección de Paraguay saca largo, pelota por el medio para ganar esa fonda, la mete para que corra Almirón, se viene por el sector izquierdo, tira al centro, cabezazo, Enciso, viene, ¡gol! ¡Gol!
14: de la Albirroja. Gol de Paraguay. Enciso otra vez haciendo historia. Enciso llevando la bandera albirroja a lo más alto. Enciso para ganarle a Francia y para llevar a Paraguay a los cuartos de final de la Copa del Mundo. Está bien.
1: Es brillante, Maximiliano, disculpame la espontaneidad. Un abrazo y vamos a recordar nuevamente tu gol. Un abrazo, Maximiliano.
13: Un abrazo grande para usted y toda su audiencia.
1: Gracias, muy amable. Vamos a recordar después nuevamente Maximiliano Velardo. Contigo, Darío.
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14: Ahí toma la puerta Gil, va a sacar rápido. El arquero de la selección de Paraguay saca largo. Pelota por el medio para ganar esa fonda, la mete para que corra Almirón, se viene por el sector izquierdo, tira al centro, cabezazo al Enciso, viene gol. ¡Gol! De la Albirroja, gol de Paraguay. Enciso otra vez haciendo historia. Enciso llevando la bandera albirroja a lo más alto. Enciso para ganarle a Francia y para llevar a Paraguay a los cuartos de final de la Copa del Mundo.
1: Maximiliano Velardo, muchísimas gracias, Maximiliano Velardo, gracias, distinguido colega, muchísimas gracias, espontaneidad, buen espíritu para hacerlo. Estamos cerrando, Darío, después cerramos todos ustedes con tranquilidad para el récord, Darío.
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1: Bueno, seguimos, Darío, después concluimos nosotros los compañeros. Tranquilidad, Recordman.
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1: Así mismo, y hoy tenemos el partido Colombia Gana, entrevistamos a los compañeros, también a César Augusto Londoño, ¿verdad?
10: Sí, señor.
1: Hoy tenemos a Diego, tenemos a Facundo, tenemos a Jorge Martín Núñez, Darío.
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10: Una consulta, señor, ustedes que visitaron hoy la estatua de Rocky, ¿se sacaron foto o también tocaron la estatua?
1: No, yo no toqué la estatua, ¿vos?
2: Se podía tocar, yo no toqué, yo ¿cómo? Saqué la foto nomás.
10: Pero excelente, excelente.
15: El tema de la mufa,
10: eso mismo, les digo porque es bueno que no toquen. Porque históricamente, desde el 2002, aquel equipo que visita o le ponen una remera a Rocky, gana rival y hoy amaneció con la remera de Francia. Pero es buena noticia. Un hincha francés le puso la remera de Francia.
3: Ah, qué bueno.
10: Y eso es mufa, o sea, es mufa para Francia.
3: O sea, que va a ganar para Francia.
10: Así que bueno. Desde el 2002 ya va eso. Así que bien, no, la foto te puede sacar. El tema es no tocar y no ponerle la remera.
3: Ricardo tocó, niño.
9: No tocaron.
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1: Víctor Villalba.
2: No, estoy haciendo revisión bar de las fotos para lo que decía Jorge, por las dudas ahí. No tocamos la estatua de Rocky, nos recostamos por la tarima, pero el cuerpo en sí no tocamos. Excelente. Así que para tu tranquilidad, Jorge, igual tampoco teníamos nada de Paraguay, ni bandera, ni nada, pero no llegamos a tocar el cuerpo de Rocky.
9: Sí, porque aquí encontré la maldición, arrancó en el 2002, cuando hinchas del Green Bay Packers vistieron a Rocky con la remera. Y el otro día, ¿quién terminó siendo campeón? Los Philadelphia Eagles. Y a partir de allí se dio eso. Hace poquito con hinchas ecuatorianos, igualmente, que visitaron la estatua, le pusieron camiseta y a partir de allí comenzó la mufa. Así que es algo tradicional del 2002 para aquí, el no ponerle la camiseta o no tocar.
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1: Estoy entendiendo, querido Alberto Kemman, Víctor, Ricardo y cerramos. Sí, llamo con lo último.
2: Perfecto, para repasar nomás la agenda, Ricardo, antes de hacer el cierre aquí desde Filadelfia. Nosotros tenemos hoy conferencia de prensa, 14:30 hora de aquí, 15:30 hora paraguaya. Gustavo Alfaro y un futbolista atienden en el estadio donde se va a jugar el partido. Y después tenemos entrenamiento a las 18:30 la práctica, que son 19:30 de Paraguay. 15 minutos antes hablan dos jugadores en zona mixta y es la última práctica. Hoy a la noche ya vamos a tener el equipo confirmado para venir a Francia, Ricardo.
10: Totalmente, y juegue quien juegue, por supuesto va a tener todo el apoyo de un país y de la gente que están acá apoyando a la selección paraguaya, sean los residentes o los que vinieron de Asunción. Hay que recordarle a los compañeros que muchos que vinieron para los primeros partidos volvieron a Paraguay. Otros pueden llegar a volver de acuerdo a la capacidad económica que tengan, pero ya vamos a ser una minoría con respecto a los partidos anteriores.
2: Así es, nosotros vamos cerrando desde aquí esta parte, obviamente, del reporte. Durante todo el día estaremos en contacto con las diversas actividades citadas anteriormente, con William, con Camilo en la asistencia, con todo el equipo de Fútbol a lo Grande. En nombre de Arturo nos despedimos aquí con Ricardo de esta parte. Seguimos con ustedes, Jorge, Alfredo, Denis, Edgar, Darío.
9: Excelente, Víctor, Ricardo, Arturo, el contacto allí con ustedes en Filadelfia, y en la tarde hablará, así como bien decías, Alfaro, los jugadores, estamos atentos a eso. Gracias, señores. Hasta más tarde.
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9: Y ahora sí nos mantemos un poquito ya en lo que tiene que ver con la jornada. Hoy lindos partidos. Tenemos jugar Argentina ante Cabo Verde de Colombia. Anoche mucha polémica. Llegaron a hacer el partido Portugal-Croacia.
12: Sí, sí.
9: Pero después declaró el croata que llega a tocar su pelo en la pelota. Habló del 2-2, porque muchos dicen que el chip, que sí, que no, que fue polémico.
12: Él dijo, el empate sería
9: él,
12: ese, ¿verdad?
9: El empate. Él admitió después que llega a rozar la pelota.
12: Qué bueno
9: el
12: eso.
9: Pelo.
12: Qué bueno.
9: El jugador. Habló
12: qué
9: después. Bueno, sí, porque en la imagen parecería que no toca.
12: Qué honesto, ¿eh?
9: Fue honesto. Fue honesto.
12: En un mundo donde todo.
9: Fue muy honesto el jugador de Croacia.
12: Quieren sacar ventaja.
9: Sí, pero viste que hay algunos que dicen que no tocó, Gustavito. Algunos dicen que no tocó. No. Se armó en polémica en redes.
12: O sea, ¿qué tocó? ¿El pelo o la cabeza?
9: Y el pelo, dice él. Y la de peinada. Y llega a tocar ahí. Y más ahora que la pelota tiene el chip.
12: Ínfimo. Ah,
9: pero ínfimo, ahí ¿qué? Marcó el que pelo. Sí. El pelo que la pelota marcó que sí.
3: El pelo no entra. Su cabeza tiene que tocar.
12: No, no.
3: El pelo
12: entra,
3: sí,
12: entra,
3: no,
12: entra,
3: no,
12: entra.
3: El pelo demasiado. Ya, no, muy ya chiquito.
9: Para
3: ya.
9: La pelota con el chip y la tecnología, sí.
12: Con la, con
9: porque
12: el
9: muchos chip. Dicen el chip le dejó fuera a Croacia. Por eso es muy... Ah.
12: Muy fino.
9: Sí, y más que era el equipo Ronaldo. Entonces muchos pues son anti y otros son pro. Entonces ahí se armó ya la polémica en las redes.
12: Pero qué partidazo el segundo
9: partidazo.
12: Tiempo.
9: Partidazo. Después de un lindo. Pobre primer tiempo. Vamos
12: sí,
9: a
12: es verdad.
9: Feo
12: es
9: el primer
12: verdad.
9: Tiempo. El segundo tiempo pasó de todo. Ahí, la verdad,
3: no,
9: espectacular. Segundo tiempo, segundo tiempo.
3: Partidazo, sí. Con un nivel técnico, de rapidez, físico. Y hablando de sí. Árbitro, ojalá que mañana el arbitraje sea bueno.
12: ¿De dónde? ¿Uzbekistán?
3: Ojalá.
11: Pero todos están haciendo el comentario sobre el calor, que no es un tema menor,
12: no, no
11: que
12: es un
11: está
12: tema
11: a,
12: menor.
11: Nuestro a nuestro favor, indudablemente.
3: Sí, no es un tema menor.
12: Sí. Y el otro tema
3: es una ventaja que tenemos.
11: Sí, Argentina, por ejemplo, se estaba quejando.
9: Mbappé dijo el otro día, lo que primero que quiero ir al vestuario, dijo después nada que termine el partido.
11: Sí. Y Argentina sí. También se estaba quejando del calor. O sea, le estaba preocupando el calor.
12: ¿Cuántos minutos jugó Paraguay ves pasar el partido en total?
11: 120, 130.
9: Sí.
12: Un dato no menor, Francia liquidó el expediente y empezó a toquetear y físicamente, en teoría, llega un poco más entero.
9: Para ¿pero mí. ¿Qué siempre dicen ustedes? Digo ustedes, los exjugadores, aquí estamos dos jugadores ex, Darío y yo, y ustedes que pisaron el verde, claro. Sí. Pero venimos en ganador, están inflados. Este partido lo quieren jugar todos. No, o sea, claro. No vamos a decir el tema físicamente porque este es el partido que todos quieren. Está en la Copa del Mundo. Ahora uno tiene que dejar todo.
12: Coincido.
9: Ahora nunca.
12: Sí, sí. Por eso para el derecho de decir.
9: Hablar que jugamos 120 y ellos 90 nomás.
12: Hablamos nomás de los detalles, Jorge. Nosotros tenemos uno a favor que todos.
9: Pero
12: están
9: es detalle o
12: entero.
9: Excusa para que después decir no,
12: excusa. Es detalle. Porque el calor, quieras o no, para ambos va a jugar un papel.
9: Con eso nosotros jugamos
12: importante.
9: Un día antes y ellos el otro día.
12: Ah, sí.
9: Tenemos un día más de descanso.
12: Un día sí, más de recuperación. Sí, también. Sí, Si vos mira qué equipo va a poner, quiénes son las piernas frescas que vos tenés seguramente el equipo. Vos
9: Francia
12: tenés buena
9: repite equipo. Francia repite equipo.
12: No, Paraguay te hablo.
9: No, Paraguay solo Diego Gómez en principio sería la novedad.
12: Una sola pierna
9: pero
12: fresca.
9: Queda la duda
12: al derecho.
9: Y Francia no cambia, con eso también ellos llegan igual.
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16: ¿Puedo preguntarle algo a Canisa?
9: Sí, ahí que te estoy viendo también por Federico Ríos, para analizar un poquito esa, esa jugada allí.
3: Exactamente. Sí,
9: porque por lo menos en redes se comentó muchísimo, se sigue charlando y comentando. Adelante. Sí,
3: es por el pelo nomás, para que van a cobrar.
16: Yo también digo el pelo, pero bueno, es parte del cuerpo,
9: sí,
16: también.
9: Si bien así como un gotadito, a mí también me parece que toca la cabeza. O sea, muchos dicen que sí, otros que no, ¿verdad?
3: Pero por eso,
9: para mí me pareció también que peina.
3: Que no explique el profesor Federico.
9: Claro, claro.
3: El experto, sí, en arbitraje.
16: No, con respecto, como vos lo dijiste muy bien, Jorge, los que estos señores que jugaron mundiales, vos jugaste con 20 grados, ¿verdad? 19, sí, 20 grados. ¿Pene ganeó sí o no en 120 minutos? ¿Incide o no? Yo te iba a decir lo que yo he visto de televisión. Vos sos partícipe de ahí.
3: No, Pene ganeó.
16: Pues yo veía ya que nosotros cuando nos tiramos para atrás. Pene ganeó.
3: Sí. No, en eso,
16: en ese partido que vos jugaste.
3: Sí, pero lo que dice él también es algo que hay que evaluar. Para mí, en este partido anterior, tres jugadores corrieron, pero como animal corrieron. Almirón corrió, Mati Galarza y Cubas. Corrieron, pero rompieron toda la estadística, la maquinita esa.
16: 14 kilómetros.
3: 14, pariente, ¿sabes que ahora van a jugar juntitos y se corre menos cuando están todos juntitos?
9: Sí, deberían.
3: No es que se van a, no es que van a picar en bloquecito ahí.
16: Excelente tu apreciación.
3: Gracias, gracias, pariente.
16: Pero yo te voy a dar uno que yo entiendo.
3: Decime,
16: los cuatro que juegan arriba
3: de Francia.
16: De Francia están acostumbrados a jugar en bloque bajo. Ellos
3: también.
16: Todos los partidos que ellos juegan en sus ligas. Sí. Someten al rival, o sea, muy acostumbrado al mano a mano. Mira,
3: en el espacio reducido.
16: Elise en Bayern, Mbappé en Real Madrid, Barcola en PSG, y me falta uno más.
3: Dembélé.
16: Son jugadores que están acostumbrados
3: a balón de oro.
16: Que están acostumbrados a jugar en espacios cortos.
3: Espacio,
16: qué lindo partido para mirar. Darío mañana.
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9: Y el de Francia, repite. Aquí estoy yo, sí, efectivamente. Olise, Barclá, o sea, equipo ofensivo. Yo supongo que
3: cuatro delanteros.
9: Cuatro, sí. Porque Barco, o sea, Olise, Olise. Barcola y Criamo. Sí.
3: ¿Qué tal vos viste partido? ¿Qué tal está para contra Fao Francia?
16: No son muy buenos.
3: No son
9: ahí tienen un poquito. Tienen un
16: de
9: la deficiente. El lado de Diñé, lateral izquierdo.
16: No, okay. El mes pasado
3: fue cambiado.
16: Suecia
3: fue
16: cambiado. ¿Con qué pasa? Suiza.
9: Suiza fue el que no hoy. Exacto.
16: Con así le crea un problema. Y nosotros somos daneses.
3: Totalmente. Sí.
16: Nosotros
3: y para atacar. Atacar.
16: Nosotros Diego Gómez.
3: Que le pega bien.
16: Muy tirado. Es lo que juega, obviamente. Niño, así el equipo.
9: Que es principal jugar. Estamos justo. Usted que no. Así como cuando el mantel no se está cortando.
16: Yo sigo diciendo, no, él va a jugar 4-3 que 4-2.
3: ¿Qué opinión? No tengo
16: que vamos a jugar 4-2.
3: Y no te parece que ponga 5
9: sí, con un 9, ¿quién parece que no se hizo? Si por así de jugar, ¿jugar con quién? Ábalos, ¿con quién?
16: Qué buena
9: pregunta. Es que jugar con un 9.
16: Buena
3: pregunta.
9: Ábalos.
3: Caballero, la otra. Y te había quedado pensando, no sé si porque habla la misma lección, ¿verdad? Ábalos y eso arriba.
16: Sí, eso.
3: Porque en teoría está bien, en teoría.
9: Aquí la estatura de los centros Conate 1.94 y Upecano 1.96. Pero están por Dinamo también. Que promedio. Los alemanes tenían mucho más y los australianos mucho más otra vez.
11: También. Pero los alemanes eran un poco más lentos.
9: Sí, más lento. Yo, sí, a estatura nomás. Sí, técnicamente.

0: competir los cuatro. O sea, me parece que hemos anunciado un el doble mejor lo que es Alemania. No por eso significa que nos va a ir bien.
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0: Saludos al amigo Esteban del Trigo, está reportonía a Cristian Rúa también. Nos dice Oli, sí, Oli tiene raíz francesa. Y vamos a encontrar con ese tema que uno sí, raíces francesas, no es supletamente porque el lado del por allí y viene. Porque tiene más bien tendencia a Franco Arina la madre. Estoy observando.
2: Que Francia sí. Tiene muchas colores todavía.
0: Eso, por eso.
2: Tiene muchas colores.
0: Tal cual, porque están preguntando ese detalle.
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0: Lo que tenemos, ¿qué tipo de que tenemos que los franceses? Aquí me pregunto, oyente, tal eso, me saqué que conocen mucho.
3: Acá vi una gran recién, mi amigo, mi cliente. Redman. En bloqueo. Nosotros somos lo mismo. Los europeos, nosotros somos muy buenos. La está mirando un editor, un informe de TV Sileña respecto a marca Paraguay, mostró como Honda, de la Zapata, como marcaba, se calla, era mucho de contacto fijo. Y nosotros que jugábamos, no en un mismo lugar, con espacio que esté encima tuyo, un o dos jugadores. Porque acá lo que vamos a hacer es defensivamente, tenemos que ser impecables.
1: Sí.
3: Por ejemplo,
1: sí.
3: Y cuando nos
0: toca. Que no nos pasó lo que nos pasó a Estados Unidos.
3: Claro.
0: Que ahí es, no sé, una vez que vino eso, no esperamos. El gol
4: coincide. Ellos atacando por los lados. Que trabajar, que poner dos, tres. Generalmente, estos muchas marcas, los costados, se aglomeran y marcando a un jugador. O sea, para que no le hagan alda, así como nosotros le hicimos a Alemania, por ejemplo, Paraguay no debe dejar que suceda y marcar bien abajo. Que va a ser la tendencia, efectivamente.
3: Ah, muy abajo.
4: No, muy abajo. Depende del adversario. Yo sé que vos querés. Exactamente. Eso te lleva y vos te vas a donde te va la verdad. Entonces, yo creo que ese va a ser el trabajo principal. Y está cerca.
0: Un mensaje en el chat YouTube. Yo en el chat del WhatsApp digo: mucho del Cali son oyentes de David González. Pero los franceses todos son de origen cano. Si la rusticidad, la rusticidad la tiene la sangre. Particularmente la temprana juega a nuestro favor, dice aquí David.
5: Contra Francia, no sé, pero contra Alemania sí, los alemanes no te hacen.
4: No, pero un poco también porque el otro Mbappé del partido dijo que este hombre que quería ir acondicionado.
3: ¿Por qué?
4: Por eso.
3: En el jugador. Que
0: de alguna sí, manera, sí.
3: Te, o
0: sea, en otros mismos.
3: En nosotros. En todos, en todos. Porque nosotros estamos acostumbrados. Mi teoría, digo yo, el partido y es darle el al. Ya no hace lo mismo en ese alguien. Bueno, o sea, a duda le va a hablar.
5: Miki, mañana Alfaro va a presentar sorpresas a nivel táctico también. Porque no descartamos la línea 5, chicos. Realmente, para que no filtre la pelota y defienda la parte defensiva.
1: Sí, sí.
5: Lo ideal sería acumular media cancha y combatir ya en media cancha. Pero ahí vas a, si pones 5 la cancha, vas a tener otro atrás.
1: Sí.
5: Que juega con un delantero. Entonces, y que no filtre lo. Nunca tenemos la línea 5-4-1.
3: Filtrar pases.
5: El pase lo.
3: Eso es muy bueno.
5: Por ejemplo,
3: tener 5 pases, 5 asistencias por dentro.

0: Pues lo mismo hará con cuatro jugadores que con cinco. ¿Entendés? Por ahí ese pensamiento lo está teniendo Alfaro. Okay. Y Alfaro estudiando, vio a lo vi Francia, ese, está buscando.
1: Lo mismo también lo a Francia.
0: Oh, sí.
1: Anda, mira cómo marca a Guayo. Cómo le damos, cómo le camó la vuelta. Debo chafear a marca en un promiso. Y en la historia.
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3: ¿Qué has hecho a la mesa? Escuchó. Parece que le ha probado el micro. La rodilla y saca la rodilla y está corriendo. Disparado.
4: Pero tomar la pastilla está.
3: Sí, ha bajado el mismo percanto. Sí, ayudó. Temprano le puse su pastilla. 10 minutos antes del programa hay que su pastilla. Después se calmó, ¿verdad? Pariente. ¿Qué dicen de los partidos? Colombia ante Ghana. Dos partidos. Y antes Argentina o Verde. Ahora eso no sorpresa allí. Lo que vieron
4: hasta ahora. Por el nivel de la Argentina.
3: Está difícil.
4: Pero sí, difícil. Qué sorpresa.
5: Yo creo que pasa Argentina desmerecer porque el fútbol los impone a veces.
3: La gran tarde de Bocina, por ejemplo.
5: Yo, Argentina, para mí es candidato. Por equipo, por Messi y por ser un tiempo largo que están jugando lo mismo. No varía, varía.
3: Y como hay variante la ¿no? También para mover. Bueno, está teniendo unas caras.
5: Sí, ellos su equipo
3: no está.
4: Volvió, tiene por lo que no estaba jugando.
5: Ellos lo que siempre piden el late Montiel Opinas y el que no lo definen. Después son todos los mismos. ¿Sí o no? Que ganó la
4: posición. No, el 9 cuando se
5: quién el Taro.
4: Taro Martín.
5: Pero ahorita en la puja juega Álvarez o Lautaro siempre.
4: Es un cambio, es un cambio. Lautaro.

0: titular.
1: No llega, no llega. Paredes no llega.
0: El de en Argentina.
1: No llega.
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3: Nos está respondiendo Federico Ríos. No sé si está en una reunión o no, pero le queremos...
4: En su campo.
3: Llamar, sí, en su campo, ahí sobre el tema de la jugada polémica de Portugal. Aquí justo tengo el equipo argentino, así como están las cosas. Emiliano Martínez, el Dibu. Nahuel Molina, Cristian Romero, Lisandro Paredes. Hay una duda si va a darle a Fico o Facundo Medina. Sí. Allí como lateral, Rodrigo de Paul, McAllister, Alexis McAllister, McAllister, digo, Enzo Fernández, Thiago Almada, Messi y Lautaro Martínez. Sí.
1: Y no tiene un volante fijo de marca.
0: Yo te pregunto, ¿cuál de Boca Paredes? De Boca.
5: Sí, no juega titular.
0: Qué raro, porque no juega de figura esa.
2: ¿Y sí? Sí. 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
3: Apareció Gustavito con una campera de...
6: De Taguari.
3: ¿Quién te regaló? ¿Cómo estás?
6: ¿Puedo contar, verdad?
3: Sí.
0: Buen día, Gustavito.
3: Hola, Gustavito, buen día.
0: Sé
5: que Guillermo, viste, muy nervioso,
3: te
5: viste.
3: Te van a pedir los oyentes que
1: ya tomó la pastilla, Gustavito.
6: Pero ahora está más tranquilo.
3: Pero Víctor lo regaló los dos, parece que te regaló.
6: Pero ya, hubieran de horario. Antes del programa tenía que tomarlo.
0: Al derecha, y ya teníamos al Samurai Canales que hizo un gran partido. Bueno,
6: yo comparto contigo. El equipo que gana no se cambia, ¿verdad?
0: No, ya vi la herida.
6: Pero el profesor tenía su fórmula. Lo único que tenemos es de poner huevo y meterle con todo.
0: Y que sea lo que Dios quiera.
6: Y claro que sí. Cuando agarra ahí ese Mbappé, no engaña Mbappé, entre che, vamos ahí, tipo usted en Sudáfrica, ¿te acuerdas?
0: Sí.
6: Esa fórmula. No le dejemos. Y nuestro aliado es el Carlos.
3: El micrófono, Gustavito.
1: El Carlos.
6: Nuestro aliado es el calor.
1: Coincido contigo, Gustavito. El aliado es el calor. Para mí.
6: Nuestro aliado, ¿verdad?
1: Nuestro aliado.
4: Nuestro aliado.
3: No vino a casar, no creo que acá.
6: Y la verdad que sí.
3: Un micrófono te sentado, vamos a la audiencia. ¿Se sienta o no, Gustavito, la mesa?
0: Por acá sale tu.
3: Ahí está.
6: Vos sabés que me pica el bichito, niño, de querer venir a sentarme con ustedes.
3: Tenemos 5 minutos ahora, Gustavito.
6: Pero si Carlos se me va a tratar así, me
0: iba a ir. Gustavito.
1: Pero
3: que no querés regalar a la audiencia tu campera de Tacuarela de YouTube.
6: Porque cosa que se regala, pero se
3: puede. Ah, te regalaron.
1: No se puede. No se puede, pero no se debe.
3: Te regaló araña.
1: No tenés por qué. No, esa es la época de Ocampo. De Ocampo. No, esa es la otra época.
6: Paraguarí se enojen conmigo porque hoy justamente chocan, ¿verdad? Paraguarí contra Tacuarí.
1: Tacuarí.
6: Sí, en cancha de Carapeguá.
1: Neutral.
6: Sí, yo soy de Paraguarí.
1: Paraguarí.
6: Porque uno sé que es tuyo, ¿entendés?
0: Se llama tu
6: Ñuatí,
0: se llama tu barrio.
6: Ñuatí. Yo soy de ellos. Para abrir está ahí ferretería.
1: ¿Y la ferretería qué?
6: Diva.
1: Sí, Juancito. Encontraste todo ahí. ¿Qué horario de atención tienes? ¿Qué horario de atención vos sabes?
6: 24 horas
3: mañana. Pero no, a una foto de San Pablo de noviembre. ¿Cuántos equipos lo que tenés? Al final.
6: Que ya me lleva.

0: cambiaste la palabra. Ahí cambia.
1: Sí.
0: Porque antes era tres.
1: Darío, no la puedes. Darío, te dañan en voz apurada.
0: No, no, comienzo de año era en Carnaceno. Sí. Después de 3 de noviembre que es tu barrio. Y ahora otra vez Paraguarí.
1: ¿Y cómo se hizo en Carnaceno?
0: Y fin de año no sé qué va a ser hincha de Resistencia.
2: Yo me suelo ir en las vacaciones. Pues, entonces,
1: no, entonces. Sí. Dijo, no, espectacular.
2: Y ahora te presentaba ahí. Pero
3: ¿cuál es tu equipo de ascenso de la intermedia? Paraguarí.
2: Paraguarí. Es el que ahora te gusta. Paraguarí. Admito que
0: pero
2: sí,
0: la otra dijo 3 de noviembre. Y ahora que está mal la tabla.
4: Hablando 3 de noviembre, yo quiero la música de
1: No, por favor. No, no, dejate de joder. ¿Te podés ir gustadito?
2: ¿Cómo?
1: ¿Te podés ir si le vas a hacer caso a Denis? ¿Te podés ir nomás?
2: No,
1: dejate de joder.
3: Antes voy a mañana, Gustavito no va a poner retro lentos.
0: Sí, aquí, por ejemplo, dice Gustavito y Canisa, ¿por qué no se besan nomás ya ahí? Se dice abrazan, no se acaba, piden eso.
1: Ahí es el oso, lo
2: necesitas. Los celos de hombres son jodidos. Darío, mañana.
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0: Juan José Cáceres. Nambilo está presente en Paraguay. Dice Cecilia, mándame saludos en el chat de YouTube. Agustín Duarte también dejó su mensaje. Hugo González de ellos. Niño dice, ¿podrían subir el relato de Arturo? Subimos en su momento, era Gustavito. No sé, si no me equivoco, está en la página, se subió de Facebook y de Instagram. Está el relato de Arturo del gol de Enciso que podemos repetir después. La tanda de penales también piden allí. Pastilla para la diablita, pie araña, preguntan aquí, no te preguntan, preguntando. ¿Marca? Messi marca 2 goles. No sé, pastilla para la diablita te pusieron, no sé por qué. Aquí preguntaron así.
3: A la puta.
0: Después Argentina 2.5 en cuanto a goles. ¿Por qué no se abrazan más ya Gustavito y Canisa? En el chat de YouTube están dejando allí. Quieren escuchar tu convenio, Gustavito, totalmente de la Albirroja Alemania. Pasamos el otro día y está también en las redes. Por eso me pregunto, me extraña que no encontró González. Se subió en las redes en su momento, en el Twitter, en el Facebook, en el Instagram. El remixado se subió. Pero vamos a repetir después por lo menos la parte del gol, Gustavito, si te parece. Darío, y después se pidió a la audiencia. Vamos a rememorar el gol de Paraguay. Hugo González en el chat del YouTube está pidiendo. Y esta sí, Gustavito. No es por el rap, pero esto me gusta. Escuchemos.
1: Mañana
0: aquí nos visita igualmente con el arpa, Gustavito. Dagarú se llama el grupo. La Flor. Paraguay no huevi.
1: Sí, señor.
0: Arreglando los penales, no se subió, dice. Ahí creo que tuvimos un inconveniente en el último penal. Era técnicamente. Pero se entiende. Ese también sí se puede subir los relatos de los penales. Bien. Con redes después para subirle el relato de los penales. Gracias por los mensajes. Carlos Arce también está pidiendo. ¡Vamos!

0: Temazo, temazo. Somos Hijos de la Tierra Roja.
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0: Aquí, por ejemplo, dice Carlos Castro Temazo. ¿Cómo se llama la música? ¿Recordando un poquito el tema ahora que está sonando de fondo el nombre? Hijos de la Tierra Roja. Hijos de la Tierra Roja. ¿Y tiene algún autor allí? Ah, es una creación de Gustavito, me dice allí. Hijos de la Tierra Roja. Aquí me apunta Pura Sangre, con un oyente fiel. Me dice, percatate, niño, este detalle, me envía la tabla. De los terceros hasta ahora, el único que pasó Paraguay. Congo quedó fuera. Suecia, tercero pasó, quedó fuera. Ecuador quedó fuera. Bosnia lo mismo. Argelia quedó fuera. Senegal. Y hoy veremos qué pasa con Ghana. Podría ser el segundo en pasar, pero queremos Colombia como sudamericano, ¿verdad?
2: Claro, claro.
0: Pero atención con detalle, Paraguay hasta aquí es el único tercero que pasó a la siguiente ronda.
2: El técnico de España le dio como candidato a Colombia.
0: A Colombia, sí. Ah, buen punto.
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0: A pedido de la gente, Gustavito, está el gol. El gol de Enciso. Vamos a rememorar, repasar. En el chat de YouTube lo estaban pidiendo eso. Vamos con el gol de Enciso.
3: Si bien el gol será monumental. Monumental. Dominio alemán sin final. Paraguay replegándose y aprovecha este tiro de esquina. Le va a pegar al Mirón. El alto árbitro conversa con el 10. Le pega al Mirón. Gustavo Gómez más arriba para el gol. Atención con esta. Colocó el remate. Tiró. No. Y el golpe de puño sacando del área. Se va salvando el equipo alemán. Controla casi. Le vamos para el centro. Jugó la pelota a la punta derecha para Mirón. Al Mirón bien domina. Sabe con la pelota brillante. Jugó para ganarse. Sí, sí, sí, sí. Golpe de cabeza. Gol, gol, gol, gol, gol, gol, gol, gol, gol, gol, gol, gol. ¿Cómo explicar la alegría de nuestro país? El dominio alemán, la penuria es alemana y este grito de gol monumental suena en Paraguay y en el mundo. Lo hizo Julio Enciso de cabeza contra el poste derecho del arquero Neuer y Paraguay pasa a ganar el partido por la anotación de un gol contra cero. Inolvidable el momento del Albirroja. Inolvidable es que le está ganando Alemania por 1-0. El equipo alemán, 4 copas como campeón del mundo, ¿se acuerda? 54, 74, 90 y 2014. Y ahora Paraguay marca la diferencia con el gol. Si Alemania ganó 3 Eurocopas y una Copa Confederación, lo que es Alemania como potencia y el sueño paraguayo de avanzar. Gana la Albirroja por 1-0. Lo hizo Enciso. Bien, bien, bien. Vamos Paraguay arriba. El grito paraguayo retumba en el mundo. Gana Paraguay por 1-0.
4: Y los números, cuando termina el primer tiempo, van a decir que Alemania tuvo la pelota en el 90%. Sí, ¿qué importa? Que la tenga Alemania. Que baile Julio Enciso. Porque la jugada fue fantástica. De un tiro libre de esquina, donde no pudieron los centrales y donde sale Neuer a cortar con los puños, la recupera Paraguay de vuelta. El toque para Cáceres. Cáceres levanta la cabeza, la toca para Enciso. O en este caso para Miguel Almirón. Miguel amague, toque para Galarza. Galarza al centro de la cabeza de Enciso, que venía atropellando, que pone el testazo y que le da el primero a Paraguay.
1: Momento del gol. 41 minutos, primera etapa.

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1: Adelante, Albirroja, adelante. 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Ya se escucha el grito de gol.
2: Ahí está, con todo ese gol. ¿Está bien, Erick? ¿O querés mejorar eso?
3: El relator, ¿eh? No, muy mal.
2: ¿No terminar otro? No, no. ¡Gol!
3: Después, sí, después. Después.
4: Sí, sí. 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
2: Hoy estamos con la cobertura, Gustavito. Arrancamos la previa a las 18 la previa, 18.30 la previa para el juego Argentina-Cabo Verde. Ahí tenemos al Pumfana, fanático de Cabo Verde, que ya está reportando sintonía. Amigo Pumba Pumba Pumfana, le tira uno, sí, Pumba Pumba Pumfana le tira uno, unas fichitas a Cabo Verde. Ante Argentina, hoy a las 19.
5: Hakuna Matata.
2: Así mismo, y el equipo del amigo Hakuna Matata juega más tarde. La selección de Ghana ante Colombia. Eso será a las 22.30, también con la transmisión de Monumental. Estamos con los dos juegos. Primero, Argentina-Cabo Verde, luego Colombia ante el seleccionado de Ghana.
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2: Modo viernes, ¿qué querés escuchar, mi querido Denis? ¿Qué querés escuchar, Alfredo? Modo viernes, vamos un ratito, un picadito.
6: Chicago,
2: gusta,
6: ¿eh? Chicago.
2: Chicago, bien Chicago.
6: Chicago. ¿Qué pedía, Alfredo? Lentos.
2: ¿Qué pedía, Alfredo?
6: Creedence,
2: dice. Creedence y Chicago. Esta, ¿quién escucha? Modo clima gris.
6: Dale gas.
2: Es más bien tipo lunes, martes de lento, pero estamos cumpliendo. Creo que Denis Caniza va a pegar más con ritmo, ¿verdad, Denis?
3: No,
2: sí.
3: más ritmo, mañana más ritmo, vamos. Ya. Cumbia, papá.
2: Cumbia,
3: trapo ese, el trapo ese.
2: Ahora el bloque de Denis, ¿por qué pidió? Ahí está. De los lentos.
6: Hay una parte que dice esta canción: hasta los amantes tienen vacaciones.
2: Epa.
6: ¿Sí o no? ¿Sí o no? Gustavito, ayúdame.
2: Calle de Siete Riñas.
3: Me dio la razón.
6: A mí me gusta mucho hurgar las canciones. ¿A mí me gusta?
3: Hurgar.
6: Hurgar.
3: ¿Qué dice? Ah, el comunicado.
6: Ah, muy bien.
2: ¿Tu pedido, Alfredo?
3: Creedence.
2: Alfredo, Creedence.
6: Escuchan
2: a lo que te. Por eso, después te toca a vos, Denis. Después de pedir, hace tu pedido.
3: Guerra metálica.
2: Cada uno hace su pedido.

0: Excelente, Gustavito.
1: Hablando de todo lo Recordman, ¿qué querés escuchar de Recordman? Esto. Esto.
0: Cuchillo entre los dientes, metálica, mi pesado ahí.
1: Sí.

0: matan de
1: duro. Le tiró un costillar y se quedó oyente. Costillar. Y una fría.
2: Dejate de joder. No, por favor.
0: Sí, papá.
1: Ahí está, es la pesada.
0: Ahí está.
1: Es la pesada.
3: Ahí tiene que tener pelo largo.
0: Sí.
1: Para la araña, no, araña, digo, acá, récord, papita, récord.
0: Estoy retirando, hay que echar las canchas, papá.
1: De las pesadas, Me voy a tocar esa, Denis, ¿cómo es? Denis, ahí toca esa, ahí.
2: Rock, sí.
0: Hay que echar las canchas, ya. A tu sistema, la más pereza.
4: Hola, yo soy la novia de José. Vivo con él, vivimos juntos hace 2 meses. No sé qué hay entre ustedes. Él dice que nada, que sos una amiga y que estás muy mal. Me molesta y ojalá dejen de hablar. Preferiría que vos dejes de hablar con él. ¿Vos, mamá José? No, decí fuerte, en serio te estoy hablando. No, te...
2: Vende Darío.
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1: Hola, buenas tardes, Tacumbú.
0: Sí, señor.
1: Sí, esto es araña en tu época, ¿eh? Sí, escucha. A mí me gusta. El amigo Paleya pidió algo así.
6: No, yo, a mí me gusta. A ver, ¿eh? Pero yo crecí con lento. Dame esto.
0: Dame esto. ¿Qué te va a hacer? No,
6: gusta esto.
0: ¿Qué pasa, niño?
6: Lento,
0: oye, pues, cheto más pariente.
1: Oye, cocorrillo de pantano. Eso, cocorrillo de pantano.

0: hombre que trabaja y bebe. Además, aquí dice Miguel Delgado, hoy es mi fecha feliz. ¿Me puede enviar un saludo a mi ídolo Alfredo Damián Mendoza? Miguel Delgado. Saludos desde Yaguasengó. Mira,
1: ese Miguel, Miguel Delgado. Muchísimas felicidades, Miguel. Viva Yaguasengó, viva Encarnación, sí, por siempre. Fuerte abrazo. Dale, Miguel. Sí, señor.
2: Epa.
0: Este es tu estilo arañado. No,
3: este, dos a la izquierda, uno a la derecha. Ah, dos a la izquierda. Una baldosa, callado.
0: Una baldosa.
3: No, pero qué pendeja. Está amigo, me gusta.
4: Viene, papá, baña.
3: La luna. Este es pariente, respetan a mi gusto.
0: Compra ritmo, quiere agradecer.
5: Sí. 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

0: No estamos amargo. Albirro. Vamos, Darío, no seas amargo, papá.
1: Eso me hace acordar a mi chica y de mi colegio, de mi época, cuando empezaba la adolescencia. Claro, pues.
2: Número 13 es el regimiento.
1: Ah, ese ya es.
2: Aboya, momento, yecua.
0: Habla, guerra.
2: Fomentín, Anahuas, ese campamento. La muralla, viva. Oye,
0: Dino.
2: ¡Ale!

0: mi comando y regente de visuela, porque me voy a llamar acá. A León, saqueño y quiere cuera, mayor caballero Neruiza.
1: Bueno, Luis Alberto del Paraná está pidiendo también aquí a Antonio de Encarnación. Alberto del Paraná, que anda el botadito de Paraná para

Sí, sí, sí, sí. Totalmente.

0: sí. Este
1: gusta pariente.
2: Sí. Ah, sí. Sí. 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

0: Ella pide en arrancar el viernes, dice, con una espumante.
1: Sí.
2: Ah, viernes.
1: No, mañana es feriado domingo, papá.
2: ¿Cuándo?
1: Feriado domingo.
2: Mañana. Si ganamos mañana.
1: Sí.

0: la mejor, la mejor. Ese es un paraíso, un paraíso. Sí, Concepción.
1: Ahí te la conservo ahora, ¿por qué no?
0: Ya vio, no escuchan, te giro después, te giro después. Te giro después, ese.
1: Ese que ya te da ganas, vaya a tirarte el avión para Paraguay.

0: Vamos a escuchar a Aristides Rojas, que va a estar mañana en Urbana con nosotros. Es el Londoño, el colega colombiano, pero primeramente Aristides Rojas, a continuación.
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2: Fútbol a lo grande.
3: Esperanzado ya de lo que hace el partido de mañana.
2: Bueno, Aristides, comentanos un poquito tu experiencia. Fuiste figura con José Luis Chilaver, Carlos Gamarra, Francisco Arce, Pepe Cardoso, entre otros. En aquel Francia 98, Aristides, ¿qué recordás de aquel memorable partido de Paraguay que peleó, luchó, peleó la selección, pero con ese famoso gol de oro, lastimosamente quedamos fuera, Aristides, pero fuiste partícipe de ese equipo paraguayo, Aristides?
3: Así mismo es, hasta hoy día yo creo que tengo grabado ese partido, fue un partido realmente espectacular que lastimosamente nos tocó este tema del gol de oro y yo creo que también los muchachos que pusieron el país en el hombro y tratamos de luchar hasta el último, estábamos a punto de llegar a los penales, pero lastimosamente con ese gol de Laurent Blanc no dejó totalmente desilusionado en el tema de poder continuar, ¿verdad?
2: Totalmente, Aristides, es así. Tenemos acá el dato, 113 minutos de juego, el partido iba, imagínate, Aristides, 113 minutos de juego iban para esa hazaña, terminó 0-0, bueno, en esos 113 minutos, pero llega el gol, como bien mencionás, el de Laurent Blanc, y marcó, bueno, el recordado famoso gol de oro, y quedó afuera la selección, pero dieron batalla, Aristides, dieron batalla, y te consulto para el partido de mañana, de aquella Francia a esta Francia de hoy, ¿cambió en algo en lo que es el equipo, o lo que es el fútbol francés y la selección, precisamente Francia, aquel 98 a la hora, Aristides? ¿Cómo ves el partido?
3: Y la verdad que el fútbol ha evolucionado y en ese sentido yo creo que cambió mucho en el tema también del juego hoy día, también el de Francia, que está jugando prácticamente con un centro delantero fijo, pero de todas maneras yo creo que justamente el técnico que había jugado Francia 98 en contra de nosotros es el técnico actual de ellos,
2: de Champs, exacto, sí.
3: Prácticamente está manteniendo un sistema de juego bastante riguroso en el sentido ofensivo, principalmente por los jugadores que está teniendo, jugadores de élite que en este momento están brillando, y ese sistema tenemos que saber romper, saber cómo presionar, no dejarle pensar, porque son jugadores que no te va a perdonar cuando le dejas espacio.
2: Sí, totalmente, Aristides, coincido contigo, es un equipo muy vertical, el de Francia va directamente al ataque permanentemente y también tiene falencia en zona defensiva, y es ahí también donde nosotros tenemos que aprovechar esa zona defensiva donde no están bien, pero en mitad de cancha para arriba, Aristides, como bien decís, son muy, muy, muy, muy rápidos, agresividad por sobre donde se lo mira este equipo francés, y hay que tener cuidado en ese aspecto, Aristides.
3: Sí, así mismo. Realmente Francia también en la zona ofensiva tiene déficit también. Entonces nosotros cuando recuperamos el balón tenemos que tratar de hacer también lo nuestro, hacerle daño también, porque hay que afrontarlo con algunos ataques nuestros que también no puede dar una victoria, ¿verdad? Hay que buscar también, no solo defender. Yo creo que de ese lado el profe Alfaro seguramente ya habrá trabajado durante la semana con los jugadores, poniendo ya a punto de lo que va a ser el partido de mañana. Y todo un país yo creo que está a la gente, están esperanzados y ojalá Dios quiera que nos pueda salir bien, jugando bien, jugando mal. Lo importante, acá lo importante es pasar.
2: Exacto.
3: Es de la realidad.
2: Sí.
3: Y va a ser un algo histórico realmente si volvemos a romper esa racha que el 98 no había dejado fuera, ¿verdad?
2: Exactamente, Aristides, por último, ante Alemania, en una zona defensiva bien por Paraguay, bien el trabajo táctico de Alfaro, se encerraron los muchachos, aguantaron, forzaron los penales y pasamos, y ahora viene Francia. Es otra selección, Aristides. Francia es mucho más fuerte que Alemania, juega de otra manera, es más vertical, hay jugadores que rompen defensa como Dembélé, como Kylian Mbappé, pero como bien decía Aristides, somos buenos en zona defensiva, ojalá Alfaro plantee el mismo trabajo que se hizo frente a Alemania, pero hay que tener y hay que trabajar el doble. Si se corrió mucho ante Alemania, acá hay que correr mucho, mucho y mucho más. Aristides, ¿coincidimos?
3: Sí, sí, totalmente. Lo de Alemania era más juego aéreo y lo de Francia va a ser más juego fuera. Son como Mbappé y Dembélé, yo creo que el juego de ellos es prácticamente se meten por dentro y tratan de buscar principalmente la zona ofensiva frontal para poder finalizar la jugada. Casi la mayoría de los goles han hecho así y yo creo que en ese sentido el profe Alfaro estará realizando los trabajos para que se pueda romper esa línea, ¿verdad? Y cuando, como te digo, al recuperar la pelota también, yo creo que nosotros también podemos realizar nuestro trabajo de contragolpe para poder llegar a los goles también, si es posible.
2: Aristides, muchísimas gracias por tu tiempo, un gran abrazo, estamos recordando tu partido, lo tenemos como compañero nosotros a Denis, el recordman. Denis Ramón Caniza, compañero nuestro, ayer hablamos con Pedro Sarabia, que fue tu compañero también, recordando aquel Francia 98 y lo que hizo esa selección, peleando muchísimo ante Francia, pero así es el fútbol, lastimosamente no se pudo pasar a la otra ronda, pero es importante recordar todo esto porque nuestro rival ahora vuelve a ser Francia para el día de mañana. Aristides, un gran abrazo, todo lo mejor para vos, Aristides, gracias por tu tiempo.
3: No, gracias a vos, cuando guste, estamos ya. Como te digo, esperanzado de lo que va a ser el partido de mañana y ojalá Dios quiera que se pueda romper esta racha.
2: Un abrazo, gracias. Aristides Rojas, ahí recordamos a Aristides, la flecha justamente jugó el partido ante Francia en aquel Francia 98 con la camiseta de la

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1: ¿Cómo te va, Maximiliano Berardo?
2: Arturo, ¿cómo le va? El gusto de saludarlo de siempre.
1: Bueno, Maximiliano, acá de comentarios, Gil. Comentario, Gil. Está para ser transferido. ¿Qué se sabe en San Lorenzo, donde asumió Gorosito como técnico? Contanos.
2: Firmó Pipo Gorosito como entrenador, exactamente. Hoy fue presentado oficialmente. Falta que dé la conferencia de prensa. Así que sí, es la novedad entre la noticia de Pipo Gorosito y lo que pasó la otra vez con Gil, con la necesidad que tiene San Lorenzo también de una transferencia, ingreso de dinero. Es por donde han pasado las informaciones en San Lorenzo y la expectativa, Arturo.
1: Claro, Maximiliano, está diciendo los compañeros, ahora es el momento que San Lorenzo, si va a recibir ese dinero, que podría ser 7 millones de dólares, podría ser Italia, la transferencia de Orlando Gil, ¿es así?
2: Sí, San Lorenzo, lo que pasa, ha pasado algo extraño con el pase de Gil. Él llegó acercado por Mariano Celaya, el representante, con una opción de 450 mil dólares para adquirir el 90% del pase de San Lorenzo. Pagó ese dinero, pero en el registro queda que San Lorenzo se quedó con la mitad. O sea, de lo que reciba cuando se venda a Gil, a San Lorenzo le va a quedar la mitad de ese monto. Hay un 40% que se perdió, Arturo. A veces se pierden acá en el fútbol argentino algunos porcentajes en la transferencia. Pero lo cierto es que la mitad de lo que se venda será para San Lorenzo.
1: Sí, estamos hablando de un 60%, Maximiliano.
2: Sí, porque no era el pase completo. Así que todo va a ser bienvenido. Estaban averiguando de los posibles acercamientos, las posibles ofertas que haya de Gil, y después hay que ponerse de acuerdo en el costo, en cuánto va a ser transferido.
1: No, por eso, del grupo 40, ¿cuánto le quedaría a San Lorenzo? 60%, Maximiliano.
2: Y mire, pues bueno, yo por eso le decía, sí, 60, no, porque era por el 90, los 450 mil dólares, y figura el 50% que tiene San Lorenzo nada más. Así que no se había comprado el pase completo, hay que ver a quién le corresponde el 10 para el monto final. Y son esos números, Arturo, que recién al final, cuando se haga la transferencia, vamos a tener en claro cuánto realmente queda para la institución. Pero aproximadamente eso, Arturo.
1: Muy bien. ¿Y Romaña se va?
2: Romaña tiene avanzada su venta al León de México. El tema es que Romaña está a poco tiempo de quedarse con la libertad de acción. No está participando ya ni siquiera de las prácticas de fútbol, está en conflicto con el club, tiene una deuda, pero sí, tiene avanzado su pase para el fútbol mexicano.
1: ¿Cómo ve a Paraguay para lo que viene ante Francia, Maximiliano?
2: Mire, después lo que acá fue muy, le digo, Arturo, le confieso, fue muy festejado aquí en Argentina la clasificación de Paraguay ante Alemania. Ahora, por supuesto, que el rival parece que es Maduro, es como que el principal candidato junto con Argentina a quedarse con el título. Acá le dicen, profe, haga lo suyo. Salía en las redes sociales por Alfaro como diciendo, bueno, haga usted lo que tiene que hacer, sabe cómo plantear el partido. Así que se aguarda con mucha expectativa lo que va a ser el partido después de la prueba ante Alemania, Arturo.
1: ¿Alguna te pidieron un gol a vos así, como yo te quiero pedir que narre un gol de Paraguay, que vos quieras hizo? ¿Puede ser a Mirón al aire o es mucho pedirte?
2: Bueno, le digo, ahí tomo la pelota, Gil va a sacar rápido el arquero de la selección de Paraguay, saca largo, pelota por el medio para ganarse a fondo, la mete para que corra Almirón, se viene por el sector izquierdo, tira al centro, cabezazo al Ciso, viene gol. Gol de Paraguay. Enciso otra vez haciendo historia. Enciso llevando la bandera albirroja a lo más alto. Enciso para ganarle a Francia y para llevar a Paraguay a los cuartos finales de la Copa del Mundo.
1: Un abrazo, Maximiliano.
2: Un abrazo grande para usted y toda su audiencia.
1: Bueno, César Augusto, hoy Colombia gana. Mañana Paraguay-Francia, César Augusto.
3: Pues estamos todos confiando en la posibilidad de los dos equipos suramericanos. Lo de Colombia hoy, un partido difícil, una selección que ha tenido problemas en los últimos tiempos, gana. Cambió de entrenador en abril de este año. Llevó un viejo conocido de nosotros los colombianos, Carlos Queiroz. Y con Queiroz logró clasificar a la siguiente fase del campeonato del mundo. Es un equipo fuerte, rápido, de potencia, pero que tiene una cierta inestabilidad, aunque hay que admitir que en el Mundial le empató a Inglaterra, cayó con estrechez frente a la selección de Croacia y le ganó con dificultad a Panamá 1-0. Pero sin duda que es un equipo importante, que va a ser una buena prueba para la selección Colombia. Y Paraguay a jugarse la vida con Francia, a tratar de ser muy seguro en defensa, de no cometer errores y de ponerle cara a un equipo que hasta hoy creo que es el gran candidato y el gran favorito a ganar el título.
1: Estaba hablando, César Augusto, de Francia, ¿verdad?
3: Sí, señor, de Francia, que enfrenta a Paraguay mañana sábado a las 4 horas de aquí. Estoy en Kansas, ¿no? En el partido de Colombia gana.
4: 18 de Paraguay y el partido 17. De la Roja. Y esta noche 22:30 el partido de Colombia para Paraguay.
1: Estoy hablando de partido mañana, la diferencia horaria. ¿Dónde está vos, César Augusto?
3: Estoy en Kansas. A esta hora son las 10 de la mañana, 16 minutos. Es la misma hora de Colombia. Estoy en Kansas, arriba de Houston, donde va a jugar el equipo de Colombia. Una ciudad no tan calurosa como Miami, no tan húmeda como Miami, muy agradable, muy bonita.
1: Acá un calor desesperante, César Augusto, Filadelfia.
3: Me imagino, como el de Miami, con una humedad del 90%, el calor terrible en la cancha el día de el partido de Portugal-Colombia, en la cancha hacía una sensación térmica de 39, 40 grados, lo que fue muy complicado para los jugadores, sobre todo para los portugueses.
1: ¿Se llamó la atención, César Augusto, la victoria de Paraguay ante Alemania?
3: Sí, claro, me llamó muchísimo la atención. Yo te había dicho aquí que confiaba en Paraguay, que veía que el equipo podía crecer, no se podía olvidar tan rápido el buen remate de la eliminatoria y lo que había hecho el equipo paraguayo, y confiaba en él, confiaba en Alfaro, que me parece un buen entrenador, creo que tiene un mensaje claro que al futbolista le gusta, aunque a veces lo critiquen y no compartan muchas de las cosas que dice. Pero me sorprendió la victoria de Paraguay frente a Alemania. Creo que jugó un gran partido, la definición por penaltis fue demasiado angustiosa.
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0: cuando son las 14 más 14 minutos, así estamos iniciando la programación La Tarde es Nuestra aquí por las ondas sonoras de la 94.9 América FM. Hoy última edición de la semana, hoy viernes 3 de julio de 2026. Así estamos iniciando la programación con dos temas musicales de Pimpinela y José Luis Perales. ¿Qué tal, Blas? ¿Cómo estás? Buenas tardes.
1: ¿Qué tal, Marciano? ¿Cómo estás? Buenas tardes. Buenas tardes a la audiencia que ya nos acompaña nuevamente en esta tarde fresca en Pedro Juan Caballero.
0: Así es. Agradecerle al Todopoderoso por esta fecha, por esta tarde que tenemos. Ya a pesar que tenemos, como decís, una tarde bien fresquita, ya estamos aquí para acompañarles a todos los queridos amigos quienes ya nos escuchan allí al otro lado del receptor, ¿verdad? Para que también, si tienen algunas inquietudes, algunas sugerencias, pueden enviarnos al 0971-949-949, así nosotros podamos también intermediar por ustedes, queridos amigos, y si hay algunas cosas que podamos también nosotros resolver desde aquí, desde los estudios, también estamos para eso. Y si por ahí también tienen algunas sugerencias musicales, también estamos para complacer todos los pedidos, todos los temas musicales. El compañero Melciades Brites también ya está llegando, ya para estar equipo completo. Oscar está... se fue, creo que al mecánico también se fue para llevar su, no sé qué le pasó a su automóvil,

0: Pero ya está llegando también el compañero Oscar Servian. Bate, ¿cuál es el primer evento? Ya le hablaste, ya viernes, ya prácticamente estamos en una puerta, o sea que estamos en la puerta de un fin de semana.
1: Sí, y no es cualquier fin de semana también, Marciano. Nuevamente esperamos otra utopía de nuestra selección paraguaya el día de mañana y creo que a pesar de este frío que estamos sintiendo acá en nuestra ciudad, en nuestra frontera, la gente está fervorosa, está expectante y está muy entusiasmada, más que el... Me cortaste la inspiración, ¿sí? Ya ansiosa, ¿verdad? Más que ya ansiosa de lo que podría ser nuevamente otra épica de la selección paraguaya.
0: Así es, Mircea viene con todo, Isa.
1: Un
0: Aquí
1: poquito más se
0: está,
1: saco ahí, ¿no?
0: Anina, dice.
1: Qué barro.
0: Papá, anda y compadre, que me haga galleta o pamba, oye, voy a dar tu chava.
1: Va a dar esa, sí.
0: ¿Qué tal, Billy? ¿Cómo estás?
2: Hola, Mariano.
0: Mi librita en vaina del agua.
2: Ahora sí, caramelo. Caramelo de café. Ah. ¿Cómo
0: Upano, esa peña.
2: Qué fresca está la tarde, ¿verdad?
0: Está fresquita, Menciades. Está realmente. Vamos a mirar un poco si cuando. ¿Cuánto no sé, se nos presenta en el día?
2: Mañana, pero a mi vacación llega.
0: No, ¿dónde sabéis que vas a sacar el vehículo? Ni en Buey, si yo sabéis que está ayer.
2: A la puta.
0: 17 grados tenemos la temperatura, Mencías.
2: Yo sabía que hay una sensación térmica.
1: Creo que menor.
0: Un poco menos, sí, seguramente allá por los 15, 14 grados.
1: Pero está agradable.
0: Pero a la ñañandúa, pe sensación térmica a la ñañandúa allá, porque. La temperatura en sí es 17 grados, pero la ñañandúa peñan de pirera ñañandúa, pea la sensación térmica.
2: Y la salud que está de luto, Marciano.
0: Está de luto, Mircea,
2: Tras
0: infelizmente.
2: la muerte inesperada de la querida Anadelia Cartamán, la
0: ¿Cómo siento
2: licenciada.
0: tanto, Mircea? ¿Cómo siento? Porque la salud pierde a una gran mujer. A una gran
2: A
0: profesional.
2: pesar de que
0: Yo
2: ya estaba jubilada, pero
0: ya
2: seguía
0: estaba,
2: ejerciendo
0: pero
2: la docencia.
0: ella seguía brindando informaciones, ayudando a todas las personas, Mircea, quienes se acercaban al hospital regional y quienes preguntaban por ella. Ella estaba presente y a pesar de que no dejaba la docencia, ¿verdad? Muchísimas personas enfermas con el VIH principalmente. A esas personas ella le ayudaba bastante porque le tenían una confianza inmensa, Mercedes. Todas esas personas quienes padecen o padecían o siguen padeciendo con la enfermedad de VIH le tenían tanta confianza a Ana y ella fue una gran amiga, Mercedes, porque me acuerdo yo cuando trabajábamos en el canal allá en Telenorte, ella siempre nos daba informaciones, inclusive nos daban esos panfletos informativos, ¿verdad? Para llevar al canal y mostrar eso a los televidentes y hacer esa concienciación de usar el preservativo, de protegerse. Y Delia Cartamán fue una gran mujer, una gran compañera, porque su marido también
2: Ella no es Cartamán, ella es de Cartamán,
0: de
2: ella es.
0: Cartamán, sí. Su marido
2: ¿Cuál
0: es su
2: es su apellido? ¿Cuál es su
0: ella
2: apellido? Ella siempre utilizaba esa
0: y
2: el
0: ella más
2: apellido de su
0: utilizaba de
2: marido, sí.
0: Cartamán, ¿verdad?
2: Sí. Ana Cartamán, todo el mundo la conoce como Ana Cartamán.
0: Sí.
2: ¿Cómo era? Díaz parece que es el apellido de ella.
0: Ana Díaz Cartamán.
2: Me parece que es Díaz el apellido de la licenciada Ana Delia. La gente que nos escucha y que la conoce seguramente se van a reportar enseguida. y nos van a decir, no quiero pecar, pero me parece que es Díaz.
0: Y sí, Díaz es Melciades. Díaz es. Ana Díaz de Cartamán.
2: Y bueno, mando ya condolencias para la familia. A nombre de... En la persona del querido Francisco Cartamán, amigo nuestro. Vaya nuestros saludos. Y nuestras condolencias para ella. Para la familia, en este caso de...
0: Ana Delia Díaz de Cartamán.
2: Ahí está.
0: Sí.
2: Ahí está.
0: Y ella siempre nos brindaba esa información, Melciades, de inclusive ella le ayuda, como decíamos, le ayudaba tanto a esas personas enfermas, y la confidencialidad que ella tenía para las personas con enfermedades de VIH era impresionante, Melciades. Le ayudó a bastante gente, ella, Melciades. De eso ella puede llevar ese orgullo hasta la tumba.
2: ¿Y quién esperaba por su muerte, verdad?
0: No me acuerdo quién fue, él me comentó esta mañana que la semana pasada ella estuvo consultando en el IPS, uno de los colegas, no me acuerdo quién fue, que estaba retirando ficha también allá en el IPS para consultar. No me acuerdo quién fue lo que me habló de ella esta mañana. Y hoy tenía que oír mal a los ojos, andaba a ya para hacer la entrevista a ella con el doctor Nivoli. El doctor Nivoli fue su jefe prácticamente ahí en el hospital regional, donde ella brindaba ese apoyo, esa ayuda a las personas, porque Pronacida se llama el programa que hasta hoy día se tiene en el hospital regional, y ella con el doctor Nivoli encabezaban este programa, y las veces que venía la gente de la capital del país, primerito venían junto a ella con relación al programa Pronacida, porque ella era la referente con el doctor Nivoli con relación a este programa de llevar esa información, de brindarle ayuda a las personas con VIH.
2: Sí, señor, sí, señor. Y aquí nosotros continuamos. Aquí continuamos. Le deseamos una paz en la tumba de la querida Ana Cartamán. Bueno, aquí continuamos. Mi querido Blas Aracho, ayer se dio la clasificación de tres
1: equipos.
2: De tres equipos más.
1: Ayer, o sea que ayer, hoy, ¿verdad? También. Ya en la madrugada.
2: Sí, sí, sí, sí.
0: Dos días para perder el partido.
2: Se
1: dio la clasificación de España.
2: España.
1: La clasificación de Portugal y la clasificación de Suiza.
0: Vamos a la gente entonces para ir a Portugal al partido.
1: ¿Por qué?
0: Ahí vino, se cortó la señal de todas las líneas telefónicas, de la señal de internet.
1: Escuché eso, pero yo particularmente en casa no tuve inconveniente.
2: Yo tampoco.
1: Hoy me enteré que hubo ese inconveniente con muchas personas que estaban acompañando.
0: Muchísimas personas se quejaron de eso.
1: Yo particularmente en casa no me percaté de eso porque no tuve yo inconveniente. No sé si por el proveedor o qué sería ahora, pero...
2: ¿Vos qué tenés? ¿Internet brasileño?
1: No, yo tengo todo por internet nomás. No es por un sistema de cable.
2: ¿No, y todo lo tenemos por internet también?
1: No, no, yo, eso es lo que no sé. No sé si por el proveedor, por eso.
0: Y en ese caso, por ejemplo, Tigo, personal, claro, eso se cortaron todo.
2: Ah, se cortaron todo.
0: Sí.
2: Yo no sentí eso porque yo tengo, mi proveedor es brasilero.
1: Yo tengo un proveedor de internet paraguayo, pero no tuve yo el inconveniente. Sí, aclaro que no tengo Tigo TV o esas cosas, nada.
2: No, yo tampoco tengo eso en casa.
1: Pero yo en casa no tuve inconveniente. Yo creo que por el tema de la telefonía fue el inconveniente.
2: Es que hay demasiado aplicativo ahora para bajar y para sí. ver los partidos. Yo nomás lo en casa tengo 3, 4 por ahí tengo. Pero gratis me quedo ya.
0: No, diferente. ¿La Rico es diferente?
2: No, son es gratuito.
1: El Rico es gratis. Oye, por dejar internet. Ya,
2: ya, ya. Ya llegó agua. Y yo parece que 200 pilas.
1: Por lo menos no pagué mensual. Hijo, me pagué mensual. Vamos para allá, me dan los
2: 45 segundos de tiempo. Tío, parece que 200 te enchufó, ¿verdad?
1: Y depende del plan, creo que. Justamente, oye, estaba preguntando para poner en casa y me pasaron un precio bastante accesible, 119 mil guaraníes por 72 canales y un receptor.
0: ¿Qué sí. empresa es?
1: Tío.
0: Porque tío, si hay problemas, ¿no hay por otra cosa?
1: No, la problema, goja, antes lo sacaba.
0: El problema es esta vez, el libro de aritmética y...
1: Un pepeo la tema, bien. Solo pepeo ya que tú ya se la fútbol para guayo.
0: Oye, que opea ahí la gente, va.
1: Se van a hacer permiso, misma la hoja ajeno me jamás, echar la partida, peor la problema.
0: Da, yo voy a dejar la hoja ajeno para que te la den el permiso.
1: Yo voy a dejar la hoja ajeno para el partido de nuevo, güey.
0: Eres por andar en el permiso, hija, espérate, güey.
2: Yo oigo, güey, que no le
1: digo. Según dice pariente, ¿no? ¿Dónde, güey? Se envía con ese pariente.
0: Qué puña esa.
1: Y ayer Croacia casi lavó a Portugal la clasificación al finalcito. Convirtió un segundo tanto empatando el partido, pero por cosas de la tecnología fue anulado el segundo gol de Croacia.
2: Pero es tanta... Adicionó 10 minutos.
1: Sí, larguísimo.
2: Y Aldo, pero a los 3 entró el gol de Croacia. O sea que, no sé, es tanta la incoherencia.

0: es tanta la incoherencia y la, o sea, es que me va la inspiración, o sea, no estoy inspirado hoy.
1: ¿Con relación a qué la incoherencia sería, me decías, en el...
0: No, incoherencia en el tema de que...
1: en el entusiasmo.
0: En el entusiasmo de hacer justicia y todo lo demás, ¿verdad? Son 10 minutos de adición y a los 13, casi a los 15 termina el partido.
1: Yo no me fijé si volvió volver a adicionar algunos minutos el árbitro de compromiso, pero sí me percaté casi ya a los 13, 14 por ahí fue el gol.
0: A los 13 metió el gol el croata.
1: Y posterior al partido de Croacia, Suiza logra su clasificación venciendo por 2-0 a Argelia.
0: Sí, ¿qué partido anda ahí? ¿Tú dices?
1: ¿Se plantas esa vaina?
0: Lo de España, un partido aburridísimo.
1: Sí. Esperaba más también lo de Portugal-Croacia.
0: Y sí, dice que en el primer... Yo no he visto el primer tiempo, porque pensé que empezaba a las 9 de la noche y había sido que... Las 8 ya empezaba. Y... La... Le sacaron a Ronaldo, a Cristiano Ronaldo del partido también.
1: Sí.
0: Fue sustituido. Cristiano Ronaldo.
2: Yo ya quiero que empiece el partido de mañana.
1: ¿Quién marcó el primer gol?
0: Sí, marcó el primer gol de penal. Se le anuló un gol a Cristiano Ronaldo por posición adelantada de la misma forma que se le anuló al pero la diferencia es que se le anuló dos goles al equipo croata.
2: Ya quiero que sea sábado.
0: Y mañana va a ser sábado, Marciano.
2: Y sí, para el partido de Paraguay, ya quiero que gane ya Paraguay.
1: Vos lo que querés que sea el lunes y nada. Paraguay ganando mañana.
0: No, no va a ganar Paraguay.
1: Paraguay juega mañana contra el resto de África, no contra Francia.
0: Sí, hay muchísimos nacionalizados. Peñan de mi baila ya está ahí. El millón de jugadores, coño, está ahí, bájate mi curepi. Impresionante es. Poneme música alegre, Marciano, para pasar la publicidad, porque... Hoy como... Hoy como viernes. Sí, señor. 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
0: No es de frío, ¿verdad?
1: Sí. Para abrir la garganta.
0: Y puede ser. 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
1: Sí, señor. Bien calentito.
0: ¿Verdad? ¿Qué
1: voy a decir? Para arropar la garganta. Y preparar para mañana.
0: ¿Qué es lo que hace el té de menta?
1: No sé yo.
0: Ah, ¿te tranquiliza?
3: Y sí. Famoso menta ahí para los nervios y burrito para la patada.
0: ¿Y con leche veo qué te hace? ¿Nunca hace tomaste con leche té de menta, Marciano?
3: Nunca. Ni caña M.
0: Ay, nomás los tipos raros así. Sí. Ay, nomás los tipos muy raros así. Nah. Que toman esas cosas.
3: Y se ata la cabeza de reparo a tomar.
0: Se ata la cabeza para tomar.
3: Ah.
0: Tira.
3: ¿Y yo?
0: ¿Y no se pone pollera?
3: Pañe de coda, hijo.
0: No querés verla de con pollera.
3: Te está, güey. O sea, te da mi. Me parece a mí suizo, cuera.
1: ¿Cómo es? Escocés. Los escoceses es lo que son los.
3: Ah, está mi escocés. Ah, el tema.
1: Se lo comía rubio. Esa lo viro, güey.
3: Tú hiciste la diferencia yo.
0: Ah, la puta. Bueno, vamos a presentar efeméride, ¿verdad?
3: Señor.
0: Lo que pasó en un día como hoy. Y si gana mañana Paraguay, el próximo año en la efeméride, dañemos en vaino, vamos a estar todavía en la radio. Y vamos a decir lo que pasó en un día como hoy. Y va a decir así. En un día como hoy, 4 de julio, Paraguay derrotó a Francia.
3: Sí, sería...
0: ¿Cuatro, verdad?
3: Sí, el 4.
0: ¿Cuatro es? Esa, y...
3: Disco, dice, más breña que penota, Luna.
0: No, yo no tengo problema. Yo me raspo la cabeza. Sin problema. Sí, Paraguay gana.
1: ¿Vos decís que Paraguay, si es que pierde, perdería por cuántos goles de Michel?
0: Me van a odiar por lo que voy a decir. Pero es lo que yo percibo. Si Paraguay pierde, como mínimo va a perder un 3-0.
1: ¿Como mínimo?
0: Sí. Si pierde, un gol basta. Un gol basta. Pero ayer, el anteayer, un oyente decía... Nosotros le podemos ponerle a Enciso como un falso 9 y podemos... Y vos sabés que se está dando eso.
1: Pero eso, así lo es el partido. Ese es el planteamiento lógico.
0: Con la diferencia de que Enciso va acompañado de Almirón ahora, ahí en la punta. Eso es lo que ayer pasaron. Ahora si entra otra vez Pita o... No. ¿Cómo es el otro? Tony el Gaucho.
1: Te digo mi equipo. Mi equipo particular, ¿puedo?
0: Sí.
1: Gil, Cáceres.
0: No es Francisco, ¿verdad?
1: ¿No? Orlando, arquero.
3: No es Luis Carlos, ¿no?
1: Luis Carlos no se hace fuerte.
0: Ni no es Catalino en la cordonita. Orlando, ni no es Gil Barrio.
1: Orlando Gil.
0: Sí.
1: Cáceres. Sí. Canales, sí. Gómez. Sí. Y este que juega en Atlético Mineiro, Junior Alonso.
0: Sí.
1: Línea de cuatro. Otra línea de cuatro enfrente. Cubas.
0: Sí.
1: Galarza, Gómez y Bobadilla. Y enfrente, Almirón y Julio Enciso. 4-4-2.
0: Sí.
1: Ese es mi equipo.
0: En vez de Bobadilla, ¿quién podría entrar?
1: Podría ser.
0: Sería ser titular, indiscutible va a ser Bobadilla.
1: Podría ser este brasilero paraguayo.
3: Mauricio.
1: Mauricio. Pero perderías un poco en marcación y ganarías un poco en creatividad.
0: Sí.
1: Esa es la única.
0: Y la mañana. Idea, la idea mía es mañana marcar en la salida.
1: Presionar arriba.
0: Presionar arriba. Pero si le llega la pelota a Mbappé, a si huele el lenguaje a otro. Otro jugador. ¿No?
1: ¿Qué le cuera?
0: Culele, Michel con la Heraibi. Mbappé, culele.
2: Ah, usted pants casero.
1: Año de día, por eso yo quedaba más con Valele, allá está ya.
0: Ahora anda, y estoy este mensaje allí en voz alta. ¿Quién? Puta carajo.
1: Se
0: no van a pasar más.
1: Ajá, Juan de viernes de mensaje.
0: Dirás, curse.
3: De dejar la enfermera Villa Upan casero.
0: Ya usted va a verla. O va a irte la Pepe Guapé y o va a irte esa es la situación.
3: O Carlos, ¿está también?
0: Sí.
1: Bueno, vos decís que Paraguay no pierde por menos de 3.
0: Yo digo que Paraguay no pierde por menos de 3.
1: Te pago tu apuesta. Si Paraguay pierde por más de 3, yo me saco mi barba.
0: Si pierde por más de 3.
1: Por más de 3.
0: ¿Y si pierde por 3?
1: No pasa por nada. Más de 3. Vos decís que como mínimo 3.
0: Bueno.
3: Peñemos acá, pero no tenemos que ya, pues.
0: Y si Paraguay gana, yo me raspo el cabello. En la cabeza. Voy a hacer. Qué feo que voy a hacer. Como Amadito Montiel, como.
3: Aparte que ya sos.
0: No, y lindo será. Que voy a ser tan feo así como Amadito Montiel. Amadito mía iba ahí, será. Amadito Montiel, ¿quién otro? Rubén Valdeo, mi apellido Rubén Valdeo, mi apellido cuadrado, guasucha, iba y ve Satanás muñeca y dinero.
3: Iba y ve feo, ¿y qué?
0: Y después, ¿quién más, campeón? David León. David León de Guayo Uba tampoco.
3: Y David León, no, y David Ocampo.
0: David Ocampo y campeón ahí.
3: Campeón ahí.
0: Y después. César Ledesma. Mm. César Ledesma si no cantaba. Por feo ya se le iba a lo echar acá en la frontera. Iba ahí ya. Y así yo voy a hacer también.
3: Y posiblemente.
1: ¿Viste que estás confiado que Paraguay va a ganar?
0: No. Nada que ver. Paraguay. Pero si marcamos ahí en la salida. Si le marcamos. Pero si le llega la pelota a los delanteros ahí. No hay poder humano que pueda resistir. Le van a echar porque tiene demasiada velocidad. Tiene este Mbappé y el otro Culele. Demasiada velocidad tiene. 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
1: En un día como hoy, 3 de julio, recordamos el Día Internacional Libre de las Bolsas de Plástico. Igualmente, fallecimiento del escritor checo Franz Kafka, 1883. Asimismo, nacimiento del empresario paraguayo y director del diario ABC Color, Aldo Zuccolillo, 1931. Por otra parte, fallecimiento del expresidente argentino Hipólito Yrigoyen, fundador de la Unión Cívica Radical, 1933. Del mismo modo, fallecimiento del ingeniero e industrial francés Andrés Citroën, creador de los vehículos Citroën, 1935. Por otro lado, fallecimiento del médico y musicólogo paraguayo Juan Max Boeter, 1958. Además, nacimiento del actor norteamericano Tom Cruise, 1962. También nacimiento del informático, periodista y activista digital australiano Julian Assange, portavoz de WikiLeaks, 1971. Por último, fallecimiento de la cantante lírica paraguaya Sofía Mendoza, 1976.
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1: El santoral del día nos recuerda a San Jacinto, San Amable, Santa Amable, San Anatolio, San Dolo, San Menom, San Mustiolo y Santo Tomás Apóstol.
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0: Este sábado no voy a trabajar, dice el grupo El Tiempo. Bueno, hay... No hay los programas este sábado, ¿verdad? Uma Ocar. La venganza se come en plato frío. Sí, espectacular. Gaña y venganza es esa. Bueno, y hoy entonces juegan los equipos de Argentina. Argentina juega ante
1: Cabo Verde. Y Colombia gana.
0: Ese va a estar espectacular. Ayer fue el partido de los aburridos. Ayer el partido Daiguto y la era.
1: De
0: auto no tiene un diesel y motor, man.

0: de Egipto.
1: Gol de Egipto. Egipto ante Australia, ¿verdad?
0: Egipto ante Australia.
1: Egipto, Australia. ¿Egipto va a clasificar, vio?
0: Probablemente, ¿verdad?
1: Pues ya estamos en un tiempo considerable ya en el...
0: 12 minutos de juego.
1: Sí, ya casi a mitad de tiempo ya estamos. ¿Del segundo?
0: Del primero.
1: Ah, primer tiempo.
0: Sí.
1: Este empezó a las 3.
0: Comenzó a las 3.
1: Este empezó a las 3 de la tarde. Empezó a las 3 de la tarde.

0: Αυτό που έλεγα, νου, ναι, λέγω.
1: Αδίσιο, ναι.
0: Sí. Su dedito estaba un poquito adelantado.
1: De tabla, ¿no?

0: Bueno, Pedro Juan tiene nuevo intendente, así como, como ya habíamos dicho. Ever Salinas hoy ya ocupó la silla del Ejecutivo para completar el mandato de Ronald Acevedo, quien es candidato nuevamente por el Partido Liberal Radical Auténtico para la Intendencia Municipal. Cabe destacar de que Ever Salinas es del mismo equipo de Ronald Acevedo, del equipo político de Ronald Acevedo.
1: No sé si estoy equivocado, Milciades, pero por lo que he visto, él eres el único concejal que podría estar como sucesor en este momento de elecciones, ya que todos los otros concejales, si no me equivoco, están por el Recutú.
0: Y es, pero ya contamina.
1: Yo, si mal me equivoco, creo que es así, ¿verdad?
0: Ya contamina. Por los liberales, están actuales concejales que aspiran del Recutú.
1: Sí.
0: Zulma Acevedo.
1: Sí.
0: Carolina Yunis.
1: Dos.
0: Angélica Valdés.
1: Tres.
0: Lourdes Amarilla.
1: Cuatro.
0: César Lesme.
1: Cinco.
0: Ignacio Cantero.
1: Seis.
0: ¿Y quién es otro?
1: ¿Y ellos? Con Ever Salinas.
0: Ah, con Ever. Seis. Bueno.
1: Todos los liberales.
0: Todos los liberales. Todos los liberales aspiran al Recutubio.
1: Sí.
0: Colorados. Ivo Lejano.
1: Sí.
0: Larisa Winkler.
1: Sí.
0: Jorge Medina.
1: Sí.
0: Carmen Castellano.
1: Sí.
0: Ronaldo Amarilla.
1: También.
0: Él es candidato.
1: Sí.
0: Y ella falta uno. Ya está ya.
1: Sí, 12. 12 concejales, ¿no?
0: Ya está ya.
1: Sí.
0: Ever Salinas era el último. El único. Peacu. Peacu, sigo positivo, al partido, Paco y nada. Y pero hace, dice. Entre en Bojico, me dije, entre dos, no dije. Pero aporte y nada. Ever Salinas.
1: Cuando he visto la foto de las publicaciones del día de ayer, después de la reunión ordinaria, me pude percatar eso, que todos estaban para el Recuto.
0: Sí. Ayer, ¿dónde? Yo esto no me di cuenta. ¿Cuál marciano es Imao y Seguri? Y yo no me di cuenta. Pero es que todos van a ser otra vez concejales, amigo. No vamos a tener cambio en la junta.
1: Y excepto uno.
0: ¿Quién?
1: Y del propio Ever, que asumió la intendencia ahora que no es candidato.
0: No, y Ever no, ni Pito nos va a tocar más en estas municipales después. En la nueva administración. ¿Verdad? A no ser que un Bapo sea un secretario, pero no creo que asuma ninguna función de ninguna secretaría ahí en el. Porque si quiere, él tiene eso.
1: Y a lo mejor tiene otras proyecciones a futuro.
0: Y a lo mejor tiene otras proyecciones.

0: a lo mejor tiene otras proyecciones. Pero yo que él, yo no tomaría la intendencia por 3 meses. Pero base. Sí, y no vi. A presidente de la intendencia, ni por más que todo el mundo me va a votar, por 3 meses no quiero yo.
1: Y creo que de la forma que se dio el día de ayer la reunión ordinaria, la votación, la elección, la proclamación y el comunicado a la intendencia de parte de la Junta Municipal, es el conducto correcto, ¿verdad?
0: Claro, ese es el conducto correcto, totalmente. Ese es el conducto correctísimo, el que se hizo hoy ayer en la Junta Municipal, en esa sesión, que yo no sé por qué, la única cosa que me genera a mí curiosidad y que yo sospecho eso, otra cosa no me van a meter en la cabeza, de que probablemente no querían que la prensa participe, por más que algún sector de la prensa estuvo, por lo que convocaron excepcionalmente a las 17 horas. Es donde convocáis la... ¿Por qué lo que se quieren hacer? Cuando se hace este tipo de cosas, a pesar de que es libre, pues. Pero todas las sesiones normales, pues se hacen a la mañana. ¿Y será que hay algo a obscuras por lo que se hizo ayer la sesión por la tarde? Una cosa bastante inusual. Una cosa bastante inusual, ¿verdad? Para mí, es la única cosa que... Si se va a cuestionar eso, es lo que podemos cuestionar. Después todo normal. Después absolutamente todo normal. Después todo normal. Ahora lo de San Capital, yo no sé cómo queda. Lo de San Capital, no sé. Hasta ahora todavía. No sé cómo queda. ¿Vos no tenés novedad, Marciano?
2: Lo de San Capital salió otra vez un pedido de nulidad de parte de la concejal Perla Franco, donde le designan a Antero Ruiz como el intendente.
0: ¿Y la justicia, el tribunal no tiene...?
2: Según el Tribunal Electoral, los concejales tienen que resolver esta situación porque primero me mostró el documento, en este caso, allí en el tribunal me mostraron, donde Perla pide la nulidad de la resolución 113, donde supuestamente a ella le designan como intendente. Y la misma pidió la nulidad otra vez de la sesión extraordinaria donde le designan a Antero Ruiz como
0: intendente. ¿Y qué argumenta?
2: Y... La argumentación, no. Hay un argumento, iniciado.
0: No se puede pedir por pedir nomás. Organicen cena.
1: Ella por sí sola solicita eso.
2: A través de un abogado patrocinante.
1: Sin el apoyo de algún otro miembro de la...
0: No, y puede ser que tenga, porque ellos estaban entre 4. Y los otros estaban entre 5.
2: Sí.
0: ¿Verdad?
2: Y eso ahí está la entrevista allí con el juez, con el presidente del Tribunal Electoral. ¿Con quién dialogamos esta vez?
0: Pero, atendé una cosa. Si él te dice que no está en manos del tribunal, esto se va a armar un quilombo.
1: O sea que el tribunal no tiene injerencia en eso.
0: Y va a ser siempre un quilombo. ¿Pero qué? ¿Qué desgraciados que son, Senado? Van a armar un quilombo hasta 3 meses, fijo así. Y mientras tanto el pueblo de San Juan está... ¿Y quién va a comer la plata mientras eso?
2: Ahora, por ejemplo, la municipalidad está acéfala, está sin intendente. Inclusive en caso de que Perla venga a firmar algún documento, puede ser que sea sancionada como usurpadora del puesto. Como que está usurpando el cargo de la intendencia.
0: Acá habría que, no sé, y ¿cómo hago asunto?
2: Y ya va más de una
0: el
2: semana.
0: El tribunal que tiene que pedirse, porque tiene autonomía para hacer eso. O si no, ¿para qué va a haber un tribunal electoral? Porque hay pues cosas que tiene que... ¿Vos te acordás?
1: Por lo menos marcar las directrices de cómo deben hacer.
0: ¿Vos te acordás cuando... A Ever Salinas, luego parece, le sacaron de la presidencia. Cuando Martín asumió. Cuando armaron todo ese quilombo. Ahí el tribunal se pidió. El tribunal se pidió después. Pero había una ocasión, no me acuerdo bien, yo que tengo memoria corta, pero había una ocasión en la que el tribunal se pidió cuando nosotros estábamos todavía en la función de la Junta. Y
2: ellos, por ejemplo, dijeron esta mañana, ¿por qué no se hizo, como por ejemplo se hizo esta ayer en la municipalidad de Pedro Juan Caballero? A la mañana el intendente presentó su renuncia, previamente por una escribanía también. Después se llevó a la mesa de entrada de la Junta Municipal y al mediodía el presidente ya llamó a una reunión extraordinaria, donde se llevó a cabo a las 5 de la tarde la reunión extraordinaria. Allí ya se estudió la renuncia del intendente, posteriormente la elección del nuevo intendente, ¿verdad? Donde fue electo el
0: concejal. Ponte a mano como en síntesis.
2: Y así de sencillo.
0: Tenían que hacer así de tal forma, o sea que, de la forma como corresponde. Porque para mí, yo puedo estar equivocado, pero como estamos en democracia, y como que la libertad de expresión está garantizada en la propia Constitución Nacional, yo puedo emitir esta opinión que yo tengo. Vos podés tener tu opinión, Marciano, podés disentir conmigo, al igual que Blas. Pero todos somos libres de opinar. Pero a mi parecer, lo de Perla Franco no corre en estas condiciones. Primero, que el intendente no renunció a su junta municipal.
2: Y en este caso, por ejemplo, Perla renunció a su cargo de concejal municipal, pero no así Antero. Antero no renunció a su cargo de concejal.
0: Y todavía no renunció.
2: Todavía no renunció. Inclusive el presidente del Tribunal Electoral me manifestó, me decía que no hacía falta que ellos renuncien a sus cargos de concejal municipal.
0: Pasa que demasiado lapín, porque qué lástima que el pueblo se vea representado por gentes demasiado inexpertas. Y qué lástima que no haya gente inteligente, o por lo menos, no sé si hasta dónde puede, hasta qué tipo de consecuencia puede generar lo que estoy diciendo. Paulino Arévalos agarra y le reconoce a Perla Franco como intendente. Y Paulino Arévalo no, según yo entiendo, yo estoy sujeto a equivocarme. Paulino Arévalo no podía todavía reconocerle si no había una resolución de la Junta Municipal que le declare intendente a Perla González, a Perla Franco.
2: Franco.
0: ¿Ah? ¿Se entiende, verdad? Y después, porque en esta sesión ordinaria y en el acta que se hizo, acá no hubo una, acá no hubo una, no hubo una inclusión en el acta, en el orden del día, la elección del nuevo intendente, cuando supuestamente le eligieron a Perla Franco. Yo no escuché, en el video que ella me envió, yo no escuché, no escuché la moción de un concejal.
2: Como dijo, por ejemplo, el presidente de del Tribunal de Mencías, es una cosa tan sencilla, pero vuelve a ser complicado. Viene a ser una cosa complicada, Mencías, porque él no sabe cómo resolver.
0: Y acá hay otro detalle, no menos importante. En el caso de que sea cierta, de que sea cierto el audio que nosotros ayer escuchábamos, vertido por el concejal ahora, por el ahora concejal, ahora candidato a intendente municipal por Pedro Juan Luis Guillén por el Partido Colorado, financiando, queriendo financiar, ofreciendo en todo caso $10,000, porque dice que subió después el pero ese, yo, a mí ya no me consta. Dice que subió hasta 150 millones de guaraníes, dice que subió la propuesta de Guillén por la candidatura de Perla Franco. El Luis Guillén dice que es inteligencia artificial. O por lo menos eso es lo que nos dejó de entender. Y que él va a recurrir a los estrados judiciales, que es su derecho. Porque imagínate si es cierto, Marciano. Si se trata de una... de un montaje, aunque yo particularmente no creo en eso. Yo no creo porque demasiado perfecto va a ser. Pero así que vuelvo a reiterar, esa es mi opinión, pero Luis Guillén está en su derecho de ejercer una demanda si es que él considera. Contra quien sea. ¿Ah? Así como suena, contra quien sea. Imagínate si es cierto, en el caso de que sea cierto, el que se haya querido, o sea, que se haya ofrecido 50 millones, 60 millones, hasta 150 millones por Perla Franco. ¿Qué hay detrás de todo esto entonces? Luis Guillén ya me dio su versión ayer. Me hubiese gustado escucharle a Leonor Sánchez, quien fuera protagonista también de este audio.
2: Que no nos atendió.
0: Que nosotros tenemos, que no nos atendió. Y me gustaría saber, ¿verdad? Pero oye, digo, Oger.
1: ¿Ah? No, usted.
0: ¿Ah? Usted. Oger. ¿Qué tal, Oger? ¿Cómo está, Oger? ¿La familia? Tranquilo.
1: Pero consulto, Milciades. ¿No es el presidente de la Junta que de forma automática por ley debe que asumir?
0: Una vez se lleva una elección. En el caso de que sea... la ley dice en el caso de que sea menos de 3 años, por ejemplo. Asume el presidente de la Junta hasta tanto haya una reelección, una otra elección. O sea que se debe haber otra elección.
2: En este caso, por ejemplo, el presidente de la Junta tenía que estar ocupando, en este caso,
0: no,
2: el encargado de despacho.
0: No,
2: de
0: forma
2: interina. Encargado de despacho.
1: Encargado de despacho.
0: Encargado de despacho, sí. Puede ser.
2: Sí. Ya que no se está resolviendo la situación.
0: Pero esto no puede, esto es inadmisible. Sí. Esto es inadmisible.
1: Porque según yo entiendo, el presidente de la Junta debe asumir ese cargo, como dice Marciano, de ser encargado de despacho, sí. Hasta tanto que se tomen las
2: porque una municipalidad no puede estar acéfala, no puede estar allí sin la cabeza.
0: Yo no estoy en contra de nadie, ni estoy yo, en eso no me insisto, porque los perros a veces fácilmente se enojan y te mandan la puta. Pero aparte de eso, si por mi opinión que es libre y que yo considero la puta, el tesoro más preciado después de mi vida y de mi, de mi vida, pues mi libertad de expresión es mi coherencia de vida. Y si por eso se van a enojar al final de cuentas, mañana, enójense conmigo, no hay problema. Al final. Pues si no, pues no vamos a poder hablar más. Y no vamos y a la puta se va a ir nuestra supuesta democracia. Pero según mi opinión, yo no soy el dios de la junta, de las juntas municipales, ni el rey de los políticos.
1: Acá te leo, te puedo leer algo, mi ciudad, no sé si puede ser. Dice, pasos y normativas vigentes en Paraguay. Reemplazo inmediato por ley, dice, ante la ausencia o renuncia del intendente, el presidente de la Junta Municipal debe asumir interinamente el despacho.
0: Sí.
1: Plazo para el consenso. La Junta Municipal tiene un plazo de hasta 30 días para reunirse y elegir uno de sus concejales para completar el mandato. En caso de que haya falta de acuerdo, si en ese periodo de tiempo los concejales no alcanzan la mayoría necesaria para designar un sucesor, el presidente de la Junta Municipal se mantiene en el cargo de intendente interino de forma indefinida. Regulación y control electoral. El Tribunal Superior de Justicia Electoral es el ente constitucional encargado de convocar y organizar el calendario de elecciones municipales, válido además las candidaturas bajo los plazos establecidos por el Código Electoral paraguayo.
0: Acá se le hizo la cabeza a Perla Franco.
1: No sé si es correcto esto, pero...
0: Es correcto. Y especulativamente hablando, si de repente Paulina Arévalo fue el que le hizo la cabeza, porque es la candidata de Paulina Arévalo y de Luis Guillén, Perla Franco. Ayer fue admitido por Luis Guillén, que es del equipo político, ¿verdad? Y si Paulino le hizo la cabeza. Porque acá da a entender de que plenamente Paulino Arévalo, o sea que Perla Franco, goza del apoyo de Paulino Arévalo. Está bien. Políticamente, pues, hasta todo se puede, ¿verdad? Pero ¿por qué incurrir, si es que están incurriendo a una forma ilegal de proceder? ¿Por qué Paulino Arévalo se mete todo esto? Si es el posible intendente va a ser otra vez él. ¿Verdad? ¿Y por qué inmiscuirse en algo que puede llevar gente de su junta municipal si no hay cosas turbias de por medio dentro de la administración de Paulino Arévalo? ¿No quieren hacer un debate los concejales acá el lunes?
2: ¿De quién? ¿De dónde?
0: Yo le hablo de... No, de allá. Estamos hablando de San Capitán.
2: Y puede ser, le podemos hacer la invitación. No, en serio.
0: Yo no creo que vengan algunos.
2: Yo creo que Perla ha de venir. Yo creo que Perla y Antero han de venir. Los dos afectados.
1: Podemos hacer desde allá también.
0: ¿Qué le parece...? Porque esto tiende a no resolverse todavía el lunes.
2: Porque el tribunal tiene hasta el lunes para resolver necesidades. Porque ahora tiene dos expedientes en su sala.
0: Ahora lo que yo quiero saber es qué es lo que argumenta, por ejemplo, Perla Franco al...
2: Podemos cursarle las invitaciones a los dos.
0: Yo quiero que estén los nuevos.
2: No creo que vengan los nueve, pero por lo menos los dos afectados.
0: ¿Vos no crees que vengan los nueve?
2: Por lo menos los dos afectados.
0: Yo quiero...
2: Porque la resolución del tribunal tiene que quitar en tres días.
0: Y para facilitarle la vida, nosotros vamos a llevar la radio allá. ¿Ya? ¿Me permiso hablar
2: ya?
0: ¿Vamos a capitán mío?
2: Ya, andémonos.
1: Ya, andémonos.
0: Había una señora que hacía milanesa de mondongo allá.
2: ¿No sé la mondongo anda usted?
0: Que esperan a un ratito, hermano.
2: No, ya tengo que ya sacar un anguay. No, ya tengo ya dañan para pues.
0: No, pues podemos comer allá.
1: Va, así con músico la
0: jata. Finalmente, y que tú.
3: A esa, el músico, ahora yo no pensé que iba a Tembi Ure.
0: No, ¿verdad? Es un garudo, no. Si me están escuchando los concejales de San Capitán, nosotros podemos constituirnos el lunes. Si ustedes podemos hacer desde la sede de la Junta Municipal el programa y vamos a hacer un debate ahí. O si quieren hacer en la plaza pública, inclusive yo voy a llevar un equipo de sonido para poner bien fuerte ahí el debate.
2: O en la propia municipalidad.
0: O en la propia municipalidad. Ahí Pepe llega tú más Paulino Areva los ave asado aretejo ataque. O prometerse ti dorado gurí de 6 kilos de gurí.
2: O sea, pues yo creo que llegue tú llegues por comisaría, ¿ves?
0: Para nada, hermano. ¿Y por qué vio eso? ¿Por qué vio no decía?
1: Salar es esa.
0: Da el salario más en tu porado. Ustedes me avisan, porque yo estoy seguro que alguien está escuchando la radio. Y si no tienen nada que temer, vamos en los debates y nosotros vamos a estar transmitiendo el programa desde San Capitán.
4: Hemos podido ver la internet personal, la tío, recojamos coya en otra capa, no se iba a ver la primer tiempo veo ya que yo tuve. Paraguay va a jugar 5-4-1.
2: Buenas tardes, amigo.
4: Como centro delantero.
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0: ¡A la puta cena! Llamale a Pedro González. Llamale a Pedro González. Este me dio pire acu. ¿Qué me dice? Llamale a Pedro González. Y que me espere un ratito, porque voy a atender esta ley, porque me imagino que... Hola. Sí. No estoy nervioso. Sansi. Amba, este COVID, hermano querido, ¿cómo te va? Bien. No, acá estamos. A ver si como yo, y pozo ya de tranquilo, nada.
5: Sáte
0: con Gerardo, un abrazo, hermano querido.
5: Igual, mi amigo.
0: Un abrazo. Ahí está mi amigo Gerardo, que en el día del padre él no tomó nada. O sea.
5: No tomó,
0: ni cabiendo, uy, Gerardo. La de pasada será. Y triste veo con Maicico.
1: Leche de té de menta.
0: Yo voy a sacar mis cintos, será.
2: Ay, ay, ay.
1: Me metete a jugar y parate hoy.
0: Atendeme, Pedro, será.
2: Eso, Lula, niña, entendete, eso, Lula.
0: No, pegando ya para mí, ni esa yepa, y está yendo ya para mí, vea. No, ya no hace. A la puta sincera. ¿Qué no le pasa a Pedro González ya?
6: ¡Gordi! ¡Basta!
0: No pasa nada. ¿Eh? Ese es normal.
2: Normal.
0: Llámalo por normal. Hoy me hago cuando le cogí saldo, imagínate, sin moria, jubi, güey. ¿Ah? ¿Qué es lo que te pasa a vos, Pedro? No nos atendés. Pedro González. Llámalo, ¿por qué estás nervioso? Ahí está. No, espera.
7: Hola.
0: ¡Pedro!
7: ¿Nico Bloy? Sí.
0: Pedro, ¿qué tal, Pedro?
7: Bien, bien.
0: Pedro, ¿qué vos estás haciendo, Pedro?
7: Ambas, poina.
0: Pero no estás en el... No está, pasa, ya está ahí un medio de esa camaña.
7: Nada, y por eso, amigo, mire, me pagar a sueldo, después pagar a funcionario, y salario completo. Ya,
0: sí, sí,
7: entiendo,
0: pero no envié el contenido, digo, la han enviado lavado y cómo, Pedro. No, a ver, ya para hoy, ¿dónde, Pedro?
7: No, pues,
0: ahora se envió un papo, ¿no? Un papo, un día, papo, pico.
7: Claro, un papo, amigo.
0: Pego la cuimba, es a la cuñada, un día, un papo, me pensé, a veces, siempre, o sea, en la producción, la... Y por ahí te di, ¿ves? Pedro, acá yo estoy hecho puta, Pedro. Porque.
7: ¿Por qué, bro?
0: Porque acá ya me están haciendo. Me manda un oyente y me dice en forma gratuita, me dice, yo no tuve problema con mi internet, porque mi internet, gracias a Milciades, y gracias a la propaganda que le hizo a 595, no tuve problema de internet ayer. Entonces, yo me voy a seguir comiendo mi tiki acá mientras que hacen programa de propaganda gratis ahí acá en mi programa, Pedro.
7: A la puta, y vos no me pasaste tu propuesta, no viniste, no me dijiste por nada, vos después, una vez te venía miedo, igual.
0: ¿Viste cómo el político será? Sigue siendo político, Pedro, será. ¿Qué puta, Pedro, será? ¿Qué va? Te voy a mandar la propuesta y 595 el lunes ya tiene que ser auspicio de la tarde nuestra, Pedro.
7: Y mandármelo, sin problema.
0: Chao, Pedro, que siga con toda esa, con el trabajo que están haciendo.
7: Ave, ahora, ave, Luna, oye, ese
0: ¡a la puta! Hola, Lourdes. Hola. ¿Qué tal, Lourdes?
8: ¿Con quién hablo?
0: ¿Y conmigo?
8: ¿Usted
0: con vos? Jamás, ¿dónde se la he conocido, mi señora?
8: Ay, voy a
0: hacer
8: eso en el teléfono,
0: pero usted se lo tiene bien, ¿verdad? A ver, vamos, por anduvo la andemena, a mí me ha hecho el andico, ya puede tirar esa chepita, dice, arema, dice, no, dice. A ver, yo no envié cuando digo la andemena propaganda, eso.
8: Ay, qué bárbaro, amigo.
0: ¿Están trabajando, ve ustedes?
8: Claro que sí, estamos trabajando.
0: Bueno, hoy es demasiado viernes para hablar de política. Te iba a llamar el lunes, el martes te iba a llamar. Pues quiero saber un poco tu opinión referente a algunas cosas, algunas cuestiones políticas, ¿te parece?
8: Espectacular.
3: Ahí vas a ver.
0: En algún momento, si yo me suicido, va a ser por culpa de esta gente. No, la gran.
8: Ay, qué bárbaro. ¿Cómo te va a viciar?
0: No, no, y mal.
8: Espero que me llame el martes para hablar entonces de política.
0: No, y te voy a llamar el martes, si no vení con tu sopa vos.
8: ¿Cuánto que hoy llaman o se dice la sopa de Juan de causa de Borgen de ella por la propaganda negativa a la rica sopa que te...
0: No, pero mejorana, señora, tu sopa. Andas ahí cacao a veces hoy la sopa, ve. No, a la puta. Vámonos a mejorar esa parte y después vamos a hablar.
8: No, entre los veteas dice la sopa sin cebolla no es sopa paraguaya.
0: No, pues por lo menos...
8: Pues, no, usted algún sopa francesa, mae, con...
0: No, por lo menos no hemos servido las de verduras de maíz, ve. Pero vamos a licear un cocué y vamos a ir a ir, Ari.
3: El licua.
8: No, ¿chao? Ari, no. Que pucha. Nosotros que estamos al aire.
3: Al aire estamos.
0: Nosotros estamos al aire, pero vos parece que estamos al aire que nunca. Chao, Lourdes.
8: No, espera, voy a aprovechar.
0: No, a la puta, tengo pausa, amiga, y para más que ni publicidad no tengo con ustedes.
8: No, espera, voy a desearle una fuerza a la selección paraguaya, toda la Dembélé, toda la Mbappé, toda la UA, pero la selección paraguaya tiene que ganar mañana y vamos a demostrarle a todos los franceses
0: Lourdes,
8: que estamos hechos los Lourdes, paraguayos, que
0: Lourdes,
8: se empeñan de apoyo y
0: Lourdes, y Carolina, escúchame un poco.
8: Están escuchando.
0: Lourdes, escúchame un poco. ¿Vos querés que yo me raspe en la cabeza el lunes?
8: ¿Qué?
0: ¿Vos querés que yo me raspe en la cabeza el lunes?
8: ¿Por qué?
0: Y si gana Paraguay, yo me raspo la cabeza de manera completa.
2: Hay una apuesta aquí, Lourdes.
0: Hay una apuesta.
8: Sí.
0: En la radio.
8: Rápido que crece otra vez el cabello. Es la pata.
0: En la
2: ahí está.
0: A la puta.
2: Ahí está.
0: Esa la cuñada
2: ya en Lourdes va a estar con nosotros, ¿verdad, Lourdes?
8: Sí, claro. Esperando que estoy con. De las polémicas, estoy con las espaldas a esa cuenis. Ya de muy bien, qué bárbaro.
0: ¿Y qué me quería decir más de todo lo que ya dijiste?
8: No, quiero nada más hacer una comparación. Pobrito, esos franceses también surgieron de bien abajo. Entonces, ¿qué es lo que tenemos que envidiarle a ellos? Pueden ser que ahora tengan más euros en su bolsillo, pero en las mismas raíces que cada uno de nosotros nomás. Tienen raíces humildes, no son franceses de pura sangre, todo. Entonces, a nivel a, ay, porque es adecuado y plantel cuerdas a tu igual en el plantel, no importa. Igual de la misma forma surgieron nuestros futbolistas y se destacaron. Nuestra selección se está destacando y está demostrando que Paraguay tiene mucho futuro en el fútbol, que la selección paraguaya tiene garra, tiene compromiso con su pueblo, porque más allá de todo, lo que están queriendo lograr los de la selección es poner en alto el nombre de nuestro país y representando siempre a los latinos, a América, Latinoamérica. Entonces yo estoy muy orgullosa de nuestra selección, más allá que si ya no pierda el sábado. Igual ya hicieron mucho al vencerle a Alemania, y no tenemos nada que envidiarle a nadie, eso vuelvo a repetir, nada que envidiarle a nadie.
0: Así comentó Lourdes Amarilla. ¡Chao, Lourdes!
8: ¡Ay, chao! Ya, sacándole de acá, pero no te mandes el lunes. Gracias, Sara.
0: ¡Chao, Lourdes Amarilla!
8: Chao, chao, chao.
2: Lourdes, Lourdes TV, Pedro y la Fools.
0: A la cuñala y radio, mano, todo el día, oñete la radio. Vamos a la pausa. Vamos a la pausa. Vamos a la pausa.
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0: Última edición de lo que va de esta semana. Saludando a todos los amigos que nos están escuchando, que nos están escuchando en sus respectivos vehículos, en sus casas, en el trabajo, en el motel. ¿Motel de Guñán de Mendoza?
1: A veces.
0: ¿Eh?
1: A veces.
0: ¿Guñán de Mendoza?
1: Ya la vi. ¿Guñán de Mendoza?
0: Claro.
1: Claro.
0: Sí, más pico.
2: No sea mal pensado.
0: Más pico los dos. Ay, no, yo puse a Cataluña de.
1: Hay que tomar que ir. ¿Eso es Guñán?
0: El té de menta con leche.
1: Ahí hablaste, dale. No. ¿Qué?
0: Es una.
1: ¿Para qué es bueno?
0: Es un ingrediente afrodisíaco. Que dice que, según entienden los científicos, especial para. Especial para aquellos que sufren de impotencia. Independiente, vamos. Tiene varias propiedades. Hace dos cuerdas. Varias propiedades tiene. De por cierto, ¿verdad? Este día, un mensaje de Jimmy, hace la día, la iñañado no
1: está. Sí, acá me envió, hablando de mensaje, la. No sé cómo llamarla, si es concejal o intendente. O,
0: ella parece que es abogada.
1: Licenciada ella es.
0: ¿Y decirle licenciada?
1: Sí, licenciada. ¿No? Estoy esperando que dictamine la justicia electoral. Esperemos el resultado del tribunal. Dice, porque habrá cambios. Presenté nuevamente para la nulidad del acta 103 y 114. Yo particularmente me estoy apartando y en breve sacaré un comunicado. Mi tranquilidad y la de mi familia es mucho más importante que cualquier cargo. Posterior a eso daré una entrevista, dice la licenciada Perla Franco Mercedes. Le mandé un mensaje si por ahí si está dispuesta para una, ¿cómo te digo?
0: Para un debate.
1: Para un debate para el próximo lunes.
0: Ahí está, ya se están sacando la nalga de la gringa en la gente. Y está bien, no hay problema. Es el derecho de todos abstenerse a hablar y a tomarte de menta con leche.
2: Yo recibí un mensaje de mi ciudad y dice que vos estás prefiriendo el croissant y el pan francés, dice. ¿Cierto, bro?
0: Croissant me voy a vender o va. A ver, pan francés es tu llave. ¿Ya?
1: Va a la croissant, dice. O para croissant, vaina de equipo.
2: No, el croissant es una comida típica también de Francia. Y él me pone francés ahora. Por eso come solo pan francés también.
0: A mí me he tirado mensajes. Y no me ataquen mana por este tema. O sea, por este lado. Por, ahí me piden la belleza. La belleza. Me envía mensajes, gente. 3-4 mensajes. ¿Dónde eres? ¿Dónde eres? Y voy a decir, pues, solo porque cocoeja este y te dice ya, dice que Catalino Salinas Macato es la intendente de la municipalidad, ¿es cierto, viejo? Gente más hoy la va a recibir los mitames, gente más hoy la. Por poco la no firmáis, la gente más hoy dispone en bala. Gente más hoy la intendente de la municipalidad, ¿es cierto, viejo? Es mensaje, yo no lo digo, pero yo sí. Pues yo sé que Ever es un tipo cuerdo. Ever es un tipo
1: cuerdo. No, pero hasta mañana realmente estaba el señor.
0: ¿Estaba él?
1: Estaba, pero el señor Ever Salinas es el que recibía la.
0: No,
1: gente.
0: claro. No, no hay uno de esos. Pero Ñaña Sente Oloita.
1: Sí.
0: Ñaña Sente Oloita. Y Catalo, a mí, por ejemplo, Catalo no me ofende. A mí Catalo puede decir todo lo que él quiera porque. Y si dice que soy corrupto, siempre le digo que el ladrón juega por su condición. Y él no me ofende a mí. Y no creo nomás que le dé ver una apertura así como para poner ahí en la municipalidad, porque sería un quilombo con eso. ¿Verdad? Un quilombo por eso. Pero a la de Catalo, no me envíe. Pues, ya lo mira. 12-8. Yo creo que él hable mal de mí. Y él me tira. Machete. Pero yo, ¿qué es lo que yo hago? Cuando yo descubro que es de su audio, agarro y elimino. Automáticamente, se ni nada, no y la y hace. Así que él puede decir todo lo que él quiera, puede decir. Pero cuando,

0: cuando surge un audio de Catalino Salinas en mi contra, sepan ustedes que van a ser audios que van a ser sin importancia para mí. Y que yo ni siquiera voy a abrirlos o ni siquiera voy a tomarme la molestia de escuchar todo, porque yo pues, no tengo nada en contra de él. Yo también pensaba que él no tenía nada en contra mío. Pero la vez pasada, ¿cómo se refirió a mí, por ejemplo? Por lo visto, nace ahí un país allá. Pero eso es su problema, no es mi problema. Ese es su problema. Y no me envíen más mensajes así en contra de Catalino. Que yo no voy a darle ala a eso. Pues, está lo que ya di dos, tres personas, dice. Catalo mató la intendente de ya y la cola. Ever Lomoro y coge. Pero ese es el problema de ellos. Ese es el problema de ellos. No es mi problema. Ya vino bien la menta de.
1: Ya, Uma.
0: ¿Cómo se llama tu sobrino?
1: Walter.
0: ¡Walter! Echalo por un ratito acá, Walter.
1: Ahí está viniendo.
0: Pero un abrazo para Ever. Y un abrazo también para Catalo Salinas. Pues yo absolutamente no tengo nada en contra de él. No tengo por qué tenerlo. No tengo por qué tenerlo. No tengo nada en contra de él. Y que siga la fiesta en Palomita. Que siga la bandida de la ñeña sería ya.
2: Pues no,
0: en guapo. No vamos a querer ponerle sopa al... ¿Vaya que ya? Pues mosca no, a la sopa.
1: Pelo a la sopa,
0: ¿verdad?
2: Pues,
0: no vale la pena. No vale la pena. Así que onda tranquilo, perro.
2: ¿Con qué voy a
0: onda tranqui. Que le vaya bien a Ever Salinas en su función de intendente, que es lo que todos queremos, ¿verdad?
2: ¿Con qué voy a
0: Esperana. ¡Walter!
2: Pues no, es Walter.
0: No, verana. Yo sé que vos no sos, él no es Walter. Yo sé que él no es Walter.
2: Pues no, es Walter.
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1: No sé yo.
0: ¿Por qué me lo quiere entrar, Walter? Y vos le dijiste que se vaya, ¿verdad?
3: No, yo no
0: escuché,
3: yo le llamé,
0: le dije. Y acá Oscar me dice, vos no es Walter ni.
3: Pero Marciano está hablando con él.
0: Ah, Marciano. No, quería preguntar nomás de qué sabor este. El azaí. Compró hoy azaí el compañero Blas. La culpa, yo guardé el cubito. ¿Ese mismo cómo se hace?
3: No sé yo. Ese es una fruta.
0: No, porque yo vi cubillo guajabio, madre. ¿Ese mismo qué es? ¿Ah?
3: Leche, pues leche de polo, tiene...
0: Ah, leche de polo es tebio.
3: Granola, tiene banana.
0: Yo pensé que era farofa.
3: No,

0: Gol de Australia, Milcias. No sé si ya te comentó Marciano.
1: Gol de Australia.
0: Sí, empató 1-1 a los 60 minutos.
1: A la puta partida, ¿no? ¿Ah?
0: Sí, y de vuelta. En un centro, cabeza y gol, pero cabeza del jugador de Egipto hacia su arco.
1: Ah, gol en contra, Mengegu, sí. Al derecho, ¿no? A pesar de que lo al derecho no puede cabeza, ¿no?
0: No, no. No, Bobadilla fue el que marcó el gol en contra Estados Unidos.
1: No, fue al derecho, ¿no?
0: No, Bobadilla fue. Me pregunta acá Marciano, ¿es de qué sabor es de azaí? ¿Sabor azaí? Le digo.
2: Sí.
1: No, pero ¿cómo se hace? Este se mezcla todo por el... Por la farofa.
2: ¿Farofa?
1: ¿O no es farofa este que está encima?
2: No, es leche con el leche en polvo.
0: ¿A qué me decía? ¿Tu doctora te está escuchando, me decía?
1: ¡Doctora! Poné un poco en medio. Saludos para la gente de Radio Imperio. O sea, hoy me dan una Miracuy. Me dan Miracuy. Ángel Recalde, mío. Ángel Recalde, Gerardito Recalde. ¿Quién más está en Imperio?
2: Va, te coge yo la idea, ¿sabes?
1: De cuál yo se coge antes de ir a la casa. Y me va a coger, ¿no? Porque yo primera vez. No, en serio, te digo.
0: Mala anemolía.
1: ¿Qué tal,
2: nuestro amigo? La leche con menta ahí.
1: Ah, esta es la leche con menta ahí. Ah. Yo todavía no encontré nada.
2: La niña, tú tal vez ahora, pues.
1: Está fumado, yo me llego. Va de cubina. La upamos ahí, mira.
2: Vaya, pues.
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0: Espectacular.
1: Espectacular.
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0: Hola de... Dígame, Marciano, me he dicho, haga lo que yo digo, no lo que yo hago.
2: Ah.
0: Músico no lo hay Matula.
2: No lo hay en la Matula. Pues acá se vende totalmente al revés.
1: Han parecido cachique ahora ahí, le creo.
2: Pues ahora es Mireco.
1: Qué puta este tipo, o sea, no, es donde hay que estudiar y la de confidente mi gente. No podemos ser así, Marciano.
2: Mira que recreo.
1: Me gustó esta cucharita, ya. Para el bolsillo siempre me junta.
2: Acá, okay, chicos, yo voy a mirar.
1: No, pa.
2: ¿Ah? Ya por esto, sí.
1: A ver, la tipo de cachique. Así que más ella, pues ya voy a entender uno. Ande, gata. No, po. No podemos ya.
2: Qué bulla es.
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2: Seguro van a leer, antes me decía. Ola de calor en Estados Unidos, térmicas de hasta 43 grados Celsius. En el día que jugará Paraguay. Estados Unidos atraviesa una emergencia climática sin precedentes. Millones de ciudadanos enfrentan una severa ola de calor que ha disparado los termómetros en gran parte del territorio, un fenómeno que coincide peligrosamente con la celebración del 250 aniversario de la independencia y el desarrollo de partidos clave del Mundial. Las previsiones para el periodo del 3 al 5 de julio muestran una mancha roja intensa que cubre puntos neurálgicos, indicando temperaturas máximas que alcanzan los 43 grados Celsius. Ciudades como Nueva York, Filadelfia, Boston y Washington han registrado marcas superiores a los 38 grados Celsius, mientras que el Servicio Meteorológico Nacional advierte que, debido al fenómeno conocido como lomo de calor, la sensación térmica podría alcanzar hasta los 46 grados en la región de Atlántico Medio. La alta exposición térmica ha puesto en jaque la organización de eventos masivos. El sindicato de jugadores FIPRO ha emitido una advertencia formal solicitando el retraso de encuentros deportivos ante condiciones consideradas inseguras para la salud física de los atletas. La preocupación principal recae sobre el partido entre Francia y Paraguay, programado para este sábado en Filadelfia, donde se prevé un índice de estrés térmico superior a los 28 grados al momento del pitazo inicial, dice Mencías.
1: Sí, porque va a arrancar el partido a las 5 de la tarde, hora de Filadelfia.
2: Sí.
1: A las 6, hora nuestra. ¿No? 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
2: Ahí está comiendo, mi ciudad.
1: No, pero el mojón y la açaí.
2: ¿Y ese que está en tu cuchara? Ese
1: no, pero este es el helado.
2: Ya, ¿pego el açaí?
1: Comí sí, mi mía, a veces, amigo.
2: No, pego un vaso ya, para hacer dieta.
1: ¿Qué? ¿Lipole?
4: Por eso estamos todos flaquitos.
1: No, pero, ¿cuál es lo que haces ahí?
2: Y la pasta que está comiendo ahora.
1: Este es el lado.
2: Sí, ese es el azaí.
4: Ese es el azaí. El frío.
2: Como la gente llevo por un yurupucú, se le va
1: a dar. Pa' coja. Añándase, a ver si hemos estado en el tema.
2: Añembo yurupucú y le ha metido lija fotos de nos. Añembo yurupucú.
1: Era que yo añembo yurupucú la foto de un tema. ¿Y por qué no está el lifa hola y comprando? Ya te añabla.
4: Yo no sabía que ya no estaba.
1: Qué malo. Lee noticias, habla, demasiado malo.
4: Emotiva bienvenida a Monseñor Cristino Ramos González, nuevo obispo de Concepción. Con una multitudinaria muestra de fe y alegría, la comunidad católica de Concepción recibió al padre Cristino Ramos González, designado por el Papa León como nuevo obispo de la diócesis de Concepción y Amambay. El emotivo acto tuvo lugar en la iglesia catedral, donde cientos de fieles sacerdotes, religiosos, estudiantes de instituciones educativas católicas y autoridades civiles, militares, políticas recibieron a Monseñor Cristino Ramos. De raíces humildes, el religioso oriundo del departamento de San Pedro asumirá oficialmente su misión episcopal este sábado por la mañana durante la ceremonia de ordenación, que contará con la presencia de las máximas autoridades de la Iglesia Católica en Paraguay. Durante el acto de recepción, el administrador apostólico de la diócesis, Padre Cristaldo, dio la bienvenida al nuevo pastor, al igual que el intendente municipal de Concepción, Bernardo Villalba, y la gobernadora Liz Mesa.
1: No, yo no te voy a dar ese. ¿De dónde voy a dar? Vamos a doña Núñez, vamos a ver, vamos a ver, tiene una lata de azaí.
5: ¿Qué me dijiste? Bueno, en Walter.
1: No quería entrar, pero Walter. Yo quería preguntarle, ¿qué mole que es Walter? Ya?
5: No.
1: Tomamos la mejor hierba del país, hierba mate Santo Tomás, para disfrutar del Mundial. Disfrutar la mejor hierba del país, Santo Tomás. Santo Tomás. la más rica hierba. Para el mate cocido tener disfrutado de Santo Tomás. ¿Qué hierba habla?
4: Santo Tomás.
1: ¿Qué hierba, Marciano?
2: Santo Tomás.
1: Pediendo almacén, despensa y supermercado.
2: Sí, señor.
1: Pero yo pensé que el azaí era una fruta así.
2: ¿Y fruta es?
1: Pete y fruta, ajá, iguazú, a ver, boca ya y ya.
2: Igual al coco, me decía eso.
1: ¿Eh?
2: Igual al coco.
1: Pero este cuando hay nada.
2: No, no, pero obviamente la coco. Pero cuago ya puede ser el estilo chocolate. Tengo que haber chocolate con fruta ahí.
1: Es un tiempo ocupado, un tiempo...
2: Exactamente.
1: Un tiempo junza.
2: Sí, señor.
1: Ah, ahora estoy entendiendo. Nunca entendí, será. Te habla ahí, motonado, yo voy a cocinar y te voy a ir por anduche.
4: ¿Iba a pomo o yo voy a la azaí,
2: No, igual al coco. Igual pindobo yo voy a pindomá también.
1: Digo, a ver.
4: No,
1: a ver. Ahí está. Digo, a ver, mi tal, yo voy a estar por anduche y tú a ver la... Iba a pomo para bebé, bla.
4: Bueno.
1: Digo, ahí, ¿verdad?
4: ¿Dónde qué?
1: Papá le iba a pomo, mi bebé, y yo... Así que iba a pomo, bebé, está entonces le embula, voy a curar.
5: Estoy
1: creyendo por vos. Mañana a las 18. A la vida ya. ¿Cómo va a estar el tiempo? Mira un poco cómo va a estar el tiempo. Para Pedro Juan Caballero. Mañana.
2: Para mañana.
6: Te espera, Ana Corazón.
1: ¿Te fuiste a hacer lo que me dijiste ayer, Bla?
4: No.
1: ¿No?
4: No, no. Se me cambió los planes.
1: No, ¿dónde manda capitán? No, bien, no,
4: se hizo una postergación para el día de hoy.
1: No, yo hoy no quiero saber nada. O sea, para más que ya vine a comer a casa ahí. Es la primera vez en mi vida que estoy comiendo ahí. Para más que allá era suerte Holanda y Peyuy. No. Una baja de mi bico y habana. Yo, dai cuay, güey, la vinjala y harila. Leche de polo. Yo, en serio, es la primera vez que estoy comiendo azaí. Gracias a la gentileza de nuestro amigo Bla Octavio Saracho. Oye, guama, yo no sé qué calle.
4: ¿Eh? ¿No es
1: en Ducho? Ah, es ahí. ¿Qué dice meteorología?
2: Para mañana asciende la temperatura en Ciudad 23. Hoy se prevé 17 grados. Para mañana sábado se prevé una temperatura de 23 grados la máxima y 9 la mínima. Para el domingo, cielo parcialmente nublado. Con una temperatura asciende un poco más a 25 grados la máxima y 14 la mínima. Sí. El día en que se va a pelar.
1: El lunes. No estoy ni caliente ni ahí, no estoy.
2: El lunes que se va a pelar tendremos una temperatura de 23 grados con lluvia.
1: ¿Cuál es lluvia?
2: Sí. Se prevé lluvia en un 70%. 23 la máxima y 12 la mínima. Para el martes desciende a 20 la temperatura y 10 la mínima. Para el miércoles asciende a 23 y 10 la mínima. Y el jueves sol radiante con 26 grados.
1: ¿Cuándo va a jugar el ganador de Francia-Paraguay? Otra vez.
4: Ganador de Francia-Paraguay, ya te veo, me decías.
2: A nivel de eso es la yate.
4: Yate. De colar, ¿eh? ¿Verdad? ¿Se da igual?
1: ¡Ay, tía!
4: Ya se os televeina. Probablemente sería o el jueves 9 o el viernes 10. Uno de esos dos días.
1: Vamos, ahí va la envié con gorda. Estamos aguantando para allá.
2: Acuérdate que es mi sin.
4: Habla mi sin.
1: Ahí el más grande.
2: A la vida.
1: A la puta.
4: Habla mi sin.
1: Vaya, habla mi sin. ¿Cuándo va a jugar Paraguay? ¿Cuándo va a jugar el ganador Francia-Paraguay?
4: Y probablemente el jueves, el próximo jueves 9 o el viernes 10. Todavía no sé específicamente cuál de las dos fechas, pero por el hecho de ser el primer partido de los octavos de final, serían también el primer partido de cuartos de final. Entonces, jueves probablemente o el viernes. Las 5 de la tarde y las 4 de la tarde está programado esos partidos.
1: A propósito, hoy juegan los equipos, los dos últimos equipos sudamericanos que están en competencia, que son Argentina y Colombia. Argentina ante Cabo Verde y Colombia ante Ghana. Argentina juega a las 7 y Colombia ante Ghana.
4: A las 22:30. Por el momento Australia está empatando con Egipto 1-1. 78 minutos del segundo tiempo.
1: Mm. Vamos a ver si... Por el momento, Blas, se produjeron... Vale. No, o que sea peligro mortal, bebé. Por el momento... Blas Marciano. Se produjeron 3 alargues, ¿verdad?
2: Así es.
1: No, lo de ayer fue alargue también. Primero fue el de Paraguay. Paraguay y Alemania. Sí. ¿Verdad? El segundo alargue, el de Rumania contra...
4: El segundo fue Holanda contra Marruecos.
1: Rumania. Obvio, sí, nombre raro. Marruecos y Holanda, ¿en donde Marruecos ganó?
4: Sí.
1: El tercero fue lo de ayer, ¿verdad? Bélgica y...
4: No, ese no llegó a la larga inicial.
1: ¿Ah?
4: No llegó a la larga. Ah, sí llegó a la larga, pero no llegó a los penales.
1: No llegó a los penales, pero sí a la larga.
4: Sí, exacto.
1: Y el cuarto. ¿Y ese nomás, verdad?
4: Tres nomás son.
1: ¿Ah?
4: Tres nomás.
1: Tres nomás.
4: Sí. Tres nomás. Y probablemente van por el cuarto ahora en este de Australia Egipto.
1: Pero ya la puto. Pese a que ya no me cumplí. Porque lo de Portugal ayer se dio y no se dio. O sea, al final. Y el fútbol es irónico, o sea, porque Portugal metió el primer tiempo fue de Portugal, el segundo tiempo de Croacia. Y Croacia no emboscó, se le anuló un gol en el segundo tiempo. Y Portugal marcó el tanto que iba a significar la diferencia de ese partido, ¿verdad? Bueno, la pelleo la hacía, puta.
4: Mateña, ya gorero.
1: Por lo menos hago agua. No lo por lo menos hago agua. Ya una pelleo me hice la hacía. Algo una pelleo
5: se hacía. Demasiado, estoy cansada.
4: A ver, Marciano a Ocar JPT y me dice.
1: Y conte que Marciano es lento. Ah, ti ya le pide.
2: No, ya te cuento.
1: Imagínate la gracia.
4: Ya buscando. Ya buscando.

0: Just
1: última mata para Diego, ¿cómo se llama?
2: A la miova.
1: Pase, anda siempre sirino, tía. No.
0: ¿Sale con la misma agua?
1: No, para nada.
0: Vino.
1: No, no.

0: 44 de las 4 en todo el país, al son de la cachaca. Aprovechamos un poco este viernes para escuchar buena música tropical y compartir lo sabroso de un viernes. Ya fin de semana, y acá en Radio lo vivimos.
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0: Vaya ahí, ¿eh?
1: Ay, ¿dónde usted chispan y sopa con gajas? Solo croissant, pan francés.
2: Chispa, barrero. De todas
0: menos de ti. O sea que ese no te salió bien. ¡Hala! No herir más mi corazón. Mis lágrimas de coraje serían lágrimas. Pasaron mi, mi alcohol, que.
1: Es marciano. Ya ande hoy, ya una de la poche, anda, ya ande esa la isla.
3: De la sola, ya digo, y yo la ya, ya, pues no sé.
0: Y en base a mí, ya ande ese alcohol, o sea.
4: Buenas tardes, mi señora, buenas tardes, Batecopa, preparado para más, e imagina la, me acá, pero vamos a imaginar lunes, Batecopa, ya preparamos para su vaina.
0: Más, había la niña, pero vamos a imaginar, ya preparamos. ¡Los Tauros!
3: ¿Qué? ¿Ya no te la presto ahora, la plaza?
1: Sí, pero...
3: presto ahora, Andrés, usted la ve maquinita y ve...
1: Ejito, técnico, esa ya, ya se termina.
0: Ajá. No, pues después vamos a planear ese. Ustedes no. ya están vaticinando así sobre...
3: claro.
0: Encima de una derrota, encima de una victoria, ya lo...
1: No, pero estaba marchando ya con la modelo, ya copiamos, ¿eh?
3: Claro que no.
5: ¿Cuál es la presión de ojo, camarada o pata con grupo cuál?
0: Aquí están los Tauros de KQP en esta hermosa selección de polka. Sí, señor.

0: tarde de viernes. ¿Y ustedes cómo van a ver el partido mañana? ¿Qué van a hacer mañana para el partido?
1: Y mañana estira un whiskazo.
0: Sí, porque ya va a refrescar a la hora de a la hora del partido. Si bien es cierto, marca una mínima de 23, una máxima de 23, digo bien. Ya la mínima, esto tiende a bajar ya, porque el partido se va a hacer a las 18 horas.
2: ¿Ah? Un matecito, un chocolate caliente.
0: Un mondoro.
1: Leche con mi comenta.
0: O mondoro paite. Pero hoy ya me con la upara aumenta, se ande.
1: Que pucha canje, van allá usamos.
0: Allá ande se habla. Yo no le entiendo a los hombres.
1: Oye, dile aumenta, se ande.
0: No, el hombre es. El ser humano es un masoquista. El ser humano es un masoquista. O sea que a Ricardo Esteche, su señora le pega con el vaso Stanley en la cara.
1: Oh, ya se ve y marca.
0: Andé y guapé, hijo, Ricardo lo va a de mañana por Ricardo Esteche, lo va a de mañana por Stanley y veo. Sí. O sea ya. Jacuanga, dale cuay por Omenda. Omenda. O sea que. Es Ricardo Esteche, no, él es de Urundi, ¿verdad? Él es de Urundi. Ah, Ricardo Esteche, sí. Ricardo Esteche. Y se está casando, dicen. Ay, si te le digo, te me acuerdo, y venía a Mendaña. Está, bueno. Ay, me da pistón de maipotaje, y viene.
1: Yecua, ahora.
0: Tú llegas ahí, con la. No, pero anda, ya está Marciano.
3: Y pu.
0: Felicidades, Ricardo.
3: Y pu.
0: Y pu caramelito. Última parte de nuestra promesa. Mira, mi puta, y te va a los hondes, ¿verdad? Ah, la vida. Mañana Rodrigo Pedroso, luego David León Rojas y luego Juan Antonio Cano con las previas, será, Mañana están en buenas manos nuestros oyentes de Radio América FM. Hoy tenemos las mejores programaciones para compartir con toda la audiencia. A las pitas, Vaya, ¿qué le mula?
1: Mantele y pacheco, ya mula.
0: Pues qué vos, a un en baiteo se le echa alcohol, se va a andar para, güey, va a andar para, güey. Vamos a ver. ¿Cuál es el pronóstico? ¿Cómo va a andar para, güey, mañana, Blas?
2: En penales. A los paraguayos.
0: Cobre recurso ISA.
2: Para que sea más rico.
0: Pero hoy Holanda y yo diré recurso ISA. Penal belleza.
1: 1-0. 1-0.
2: Pero ¿cómo te vas a salir a locar contra un equipo como Francia? No puedes salir a locar.
0: No, pero se pico la gente todo que no te llevo rock and roll y que llamamos.
2: El fútbol. ¿Está bien dónde? ¿Quién gana el partido de fútbol?
0: No, es el cantinero.
2: ¿El vencedor?
0: ¿El que juega? No, claro. Bueno, ¿y vos, Marciano?
1: 1-0.
0: 1-0 va a ser.
1: A la
0: ahí sufre.
1: Está de la media 0 veía, güey. Esa curia coge.
0: Aníbal viene, amigo, va.
1: 1-0.
0: Medio a 0 veía. Hay suerte de mísera. O monté la camiseta Celia Rolón o Realá, güey. Hay suerte de mísera camiseta pedazera.
1: Sí.
0: Qué lástima que no nos envió la doña Celia una camiseta para la suerte. A la puta, al aire profesional. Y han de socios ahí.
1: Diputado propaganda ahí.
0: Propaganda va.
2: Yo creo que se repite la historia. 1-1 empate de partido normal. Después en los penales volvemos a clasificar.
0: Grande repertorio.
2: Pero sabemos cuál es la característica de nuestro equipo.
0: Epic on the 0-0. 1-1. Guau, y Collita la misma cosa. Sí, la UPS está...
1: No, gana Paraguay. Es indiscutible.
0: No, gana Colombia hoy.
1: A Peluna ya me escapé, ¿no?
2: 1-0 Brasil.
1: Ajá.
0: ¿Gana Colombia hoy?
2: Puede ser, ganas.
4: A mí me arriba entonces, chao.
0: No, el deseo de todos, sin duda alguna, es que gane Paraguay. Independientemente de lo que podamos pronosticar, pero no es una expresión de deseo. Yo sinceramente les digo, como buen paraguayo, y pensando en los compatriotas, en todos nosotros, que cuán grande es la alegría que nos produce cuando gana la selección de albirroja, la selección nacional. Entonces yo, al igual que todos ustedes, independientemente de lo que yo crea que puede pasar en el partido, que para mí es lo lógico, ¿verdad? Pero siempre se dice, en el fútbol no hay lógica. Acuérdense que Alemania había sido el favorito. Sin embargo,
1: Paraguay le pasó la factura. Que la misma cosa le va a hacer a Francia mañana.
0: Y ojalá.
1: Y después a España.
0: Así como dice Blas y Marciano, sea como sea,
1: que gane
0: Paraguay. Que gane. Yo no digo, nunca no dije que Paraguay, que no gane Paraguay. Yo digo nomás, Paraguay no va a ganar.
1: Fuera de la promesa, fuera de la pelada de cabeza que vamos a hacer, que gane Paraguay.
0: No, vos sabes que a mí, mi cabello no me interesa si gana Paraguay.
1: No, y por eso te digo, fuera de fanatismo, así de que, no porque Mircea hizo esa promesa. Y
0: no. Apuesta, no, este es parte, y quién...
2: Ese es para darle un ambiente diferente nomás, para darle un...
0: No, pues sí, ustedes pues no se atreven, pues son unos desgraciados.
2: ¿Qué yo te dije? Yo te pregunté, ¿cuánto es el mínimo resultado probable en contra de Paraguay que vos creas? Te dije. Y ahí te di mi parecer y mi postura.
0: ¿Y qué? ¿Y yo te tengo que sacar la mano, yo?
2: No, vos no me vas a sacar la vara.
0: ¿Por qué?
2: Yo me voy a sacar mi vara. Te digo nomás.
0: ¡A la puta! ¡Echamba! ¡Echamba! ¡Echamba!
1: ¡Baila mi con ellos, prueba! De las cholas. ¡A la puta!
0: Y nos pasa luego el tiempo ese 54 gramos. La hinchada bien alto el pecho. Hoy ese es el día que nos pasó el tiempo, o sea. Y pues cosa que estamos comiendo azaí y todas las cosas acá.
2: Un tapadón del arquero de Egipto, ¿verdad? No. De Australia.
0: Va, que no de acuerdo.
2: No, se confundió.
0: Acuérdate hablando de Sala partido. Si él anda de Sala, acuérdate dónde entendía.
2: No, el arquero de Australia.
0: No, difícil es la cuestión acá en la radio, o sea. Y así como les dije, lo que todos deseamos es que gane Paraguay. Que gane Paraguay y que haya nuevamente un despliegue de alegría, una amplia sonrisa de los niños, que son el de la sonrisa más sincera en este mundo, y que nos amaine un poco esta, que nos pueda apagar un poco, que pueda amainar un poco este sinsabor de tantas cosas adversas que tenemos dentro de nuestro país. La injusticia, la impunidad, la mafia con que se maneja el Estado paraguayo en todos sus entes y todos sus derivados, ¿verdad? Todo lo que eso conlleva, todo lo que eso deriva. Mañana seguramente en los hogares Pedro Juaninos va a inundar el olor a carne asada en todos los hogares, esperando el partido de Paraguay. Y que eso se pueda coronar, nuevamente con una gran caravana. ¿Quién estuvo en la caravana la vez pasada?
2: Yo estuve.
0: Totalmente civilizada en la caravana, ¿verdad?
2: Súper tranquila.
0: Porque la caravana puede ser ruido. Y no podés pedirle a la gente otra cosa.
2: Sí.
0: Si es una caravana celebrando una victoria. Puede haber una caravana de gente que le mandó algo. O agua que... Y agüita, grábame, están de 10.000 cada persona. ¿Dónde digo ahí, habla?
2: No digo ahí. Nada, en tuya, ¿verdad?
0: Habla tipo vos, cada güey, weón. Un año, Cada huevo, le digo. Ahora, ¿cuánto está? Ahora está viendo Guasuco o Cachagua.
1: O para la partida.
5: ¿Cómo?
0: 10 años con la mitad. ¿De qué va a pasar?
1: No.
0: A pedir la cara, ahí la cuñaca la indica. Este ya, oye. ¿Entendemos ya? Ya demasiado,
2: sí,
0: ya
2: sí,
0: quiere
2: sí,
0: ya.
2: Sí, sí, sí. Lo llevo acá.
0: Sí. Ya posee la delicioso. Ja. Oye, ambas. Ella ya pasa con mitad. Y. Ya se ha solucionado, ya de hecho. Ah, bueno. Eso será eso. Va, papá. El J de mañana ya andamos frente a ellos. Ah, pues, papá. El J de mañana, cada gente va a pasar a metan de 10.000 ellos. 10.000 van a ir por persona ellos. A pesar de poner que la oye pillanga y que la quieren intimidar. A pesar de todo. Ojo la mire ahí. O y más papá eso. O ya le doy corazón a la mire ahí. Ojo mañana, papá. Oye, plena acción. Papá, va a ver. O va a dedicar ahí eso. 10.000 van a ir a hacer ahí eso. Está tu bebé. Ah, ojo, oh, pues está la mitad ahí. Papá, eso. Cuán a OBT y cuñacar ahí, mocón y me envíe eso. Ah, pega tú. Pega 30.000 de 40.000 más de coño entonces eso. 30.000 más de más de eso. Ah, pio aquí la mitad ahí, oye. Papá, eso. Ah, pues vengo a mí de llegar tu hermano, es la cuestión. ¿Qué? Ah, eso. Va, ellos será, eso. Oh, Cairo, imagínate. Pero es que papá es mojito, porque. O Hugo, van a ver ti procesión, van de Mondo J. Chao, feliz fin de semana para todos. Hasta el lunes.
1: Hasta el lunes.

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Bueno, esto es Zona de Gol Deportes. Ya estamos con ustedes compartiendo nuevamente una edición más de lo que es este programa. Y bueno, todo se centra en lo que va a ser el partido de la selección albirroja, ¿verdad? Ayer clasificó también Portugal. Hoy ya están jugando Australia-Egipto. 1-1 está el partido, prórroga ya avanzado también. Y todo indica que va a haber penales, por el estilo de juego. Partidazo, por cierto, la que se está disputando a esta hora de la tarde a través de este tiempo en donde se está disputando el Mundial 2026. Ayer un partidazo entre Portugal y Croacia. Y para el colmo, ¿verdad? Vino ese pane de... Se interrumpió todo. Se fue todo el internet, profe. Ayer. Ojo, pa' usted la internet. Ya, pues, está sin internet, sin poder ver el partido. O sea, impresionante. Creo que fueron todos los servidores. En este caso, todas las operadoras se quedaron sin señal de internet. No había internet y se complicó todo el tema. No pude ver todo el partido, pero los que vieron y los que estuvieron observando, por lo menos en mi zona, ¿verdad? No sé si en la zona de ustedes también fue así. Pero lo cierto y lo concreto es que yo no pude ver todo el partido. Pude ver solamente el primer tiempo. Y como ya le dije, un partidazo estábamos viendo cuando se cortó de totalmente. Creo que era el internet hacia mi casa municipal, hacia mi barrio. 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

ojalá sea así, mañana se pueda lograr una victoria. ¿Cómo se llama? Ganamos hoy y jugamos bien mañana. Para este encuentro de la Lituja ante los franceses. ¿Qué te parece? Tenemos que ganar este partido, aunque sea de medio a cero.

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Queremos enterar a la gente, ¿verdad? ¿Qué dice la gente? ¿Ganamos? ¿Cuál es la expectativa con relación a este encuentro de la selección albirroja para mañana, mañana ante Francia? Muchos están diciendo ahí que vamos a vengarnos de los franceses. Llegó el momento de la venganza.

Gustavo Alfaro con relación a la selección de Francia. Francia es una tormenta eléctrica. El seleccionador Gustavo Alfaro hizo un paralelismo sobre sus orígenes y el partido que Paraguay sostendrá el sábado. Francia es una tormenta eléctrica, comparó el estratega de la selección paraguaya. El seleccionador de Paraguay fue consultado acerca del encuentro que la albirroja sostendrá el sábado frente a Francia. Para ello, el argentino se valió de un curioso paralelismo que guarda relación con sus orígenes. Soy un hombre de campo. Cuando en Rafaela venía una tormenta eléctrica, te resguardabas donde sea porque no tenía pararrayos, comenzó diciendo el entrenador de la albirroja. Y sostuvo que Francia es una tormenta eléctrica y esos rayos que salen de cualquier parte van dirigidos al centro del arco. ¿Sabes qué se te avecina? Una tormenta. Hay que ver de qué manera evitar los rayos, indicó en conferencia de prensa este viernes. Además, manifestó que contra Francia no es una cuestión de sistemas. El último partido que Francia terminó con 0 goles hechos fue contra Croacia el 20 de marzo de 2025. El último partido que perdió fue ante España 5-4. Estos encuentros oficiales fueron por la Liga de Naciones. Obviamente, en este caso, es el partido de mayor complejidad que vas a tener a lo largo de toda esta eliminatoria, sentenció el entrenador de la selección paraguaya. En la fase de grupos, como en los 16avos de final, Francia marcó 3 o más goles en 2 partidos. Con eso prácticamente ya dijo todo Alfaro ahora cuál va a ser la estrategia de Paraguay. Cuando hay tormentas, ¿qué haces? Dice, ¿eh? Te resguardas. Ya sabemos qué nos espera y cuál va a ser la estrategia. Aguardar seguramente a Francia, esperarle como hizo contra Alemania, como hizo contra Turquía, como hizo contra Australia. Y además de eso, también se refirió a la situación de Alderete. La pregunta es si llega ante Francia. Omar Alderete fue uno de los ausentes en la clasificación de Paraguay ante Alemania por lesión y este viernes se le consultó al seleccionador Gustavo Alfaro si el defensa estará ante Francia. Paraguay tendrá uno de los partidos más importantes de su historia el sábado en Filadelfia y una de las dudas del entrenador Gustavo Alfaro es la presencia de Omar Alderete. El zaguero se perdió el juego con Alemania por una lesión de rodilla. Y bueno, que se estaba recuperando, ¿verdad? Y lo que mencionó el técnico fue que Omar Alderete el jueves trabajó bien, pero no trabajó nada en casa. Hizo un trabajo exigente desde el punto de vista físico. Todos los trabajos que hizo lo respondió bien. Vamos a verlo esta tarde en el entrenamiento cómo corresponde. Vamos a ver en función de cómo responde, cómo se siente, cómo responde ante los estímulos para ver si lo podemos tener de arranque o como alternativa de cambio, dijo Gustavo Alfaro. Además confesó que el propio jugador quiere estar en el enfrentamiento contra los galos. Paraguay, que viene de eliminar a Alemania en los 16avos de final de la Copa del Mundo, se medirá con Francia, que está ganando todos sus partidos anotando 3 o más goles y que recientemente despidió a Suecia del torneo. El choque comenzará a las 18 en el estadio Filadelfia.

0: se avecina, dice Gustavo Alfaro, con relación a Francia. Es un equipo muy compacto, un equipo muy preparado. Lo que va a enfrentar la selección albirroja este sábado. Pero Paraguay se ilusiona y no es nada imposible. Si pudimos eliminar a un equipo como Alemania, ¿por qué no podemos eliminar también a Francia, verdad? Es cuestión de ponerse las pilas y hacer bien las cosas, jugar con mucha prudencia, tratar de posicionarse como lo sabe hacer la selección albirroja y podrá sostener nuevamente el resultado. De profesión mata gigantes. Paraguay se ilusiona con tumbar a Francia. La misión de tumbar a otro gigante del fútbol mundial roza la épica. Paraguay ya demostró de que está hecho tras eliminar a Alemania, pero noquear a la Francia de Kylian Mbappé en los octavos de final del Mundial son palabras mayores. Está para cosas grandes la selección albirroja. Prácticamente la mayoría de estos que están haciendo parte de la selección son primerizos, ¿verdad? Por primera vez que están jugando un Mundial y va a jugar contra el monstruo galo que asusta al mundo. Y una dosis de los franceses llegan con un paso demoledor el torneo tras su rival. 3-1 a Senegal, un contundente 3-0 a Irak, un aplastante 4-1 a Noruega y un reciente 3-0 sobre Suecia. ¿Qué le parece a la audiencia? ¿Cuál es el pronóstico con relación a este partido? ¿Qué partido?
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2: Cuarenta y ocho minutos de la hora 17. Aquí en Zona de Gol estamos compartiendo con ustedes las informaciones deportivas. Y se fue a penales el partido entre Australia y Egipto. ¡Qué partido, señores! En el día de la fecha. 0971-949-949. Vamos a sortear dos remeras. Tenemos dos remeras con los colores de la Albirroja. Ahí está ya. Oye, no hay más. Vamos a ver. La primera llamada. ¿Tu nombre? Aguárdame que un ratito acá, voy a organizarme acá, vamos a poner acá los cables para poder escucharte, ¿sí? Dame un ratito. Hola.
3: Hola, ¿qué tal?
2: Sí, ahora sí te escucho. Decime tu nombre.
3: Freddy Duarte.
2: ¿Usted es el último, Freddy?
3: 909.
2: Bueno, ya estás participando. ¿Qué decís? ¿Cuál es tu opinión al respecto del partido? ¿Ganamos a Francia?
3: 1-0 ganamos.
2: ¿Cuál es tu opinión, Freddy?
3: 1-0 ganamos en el partido.
2: 1-0 en partido. No le vamos a llevar la pendal a Francia. Le vamos a derrotar en la cancha. Ahorita, Freddy. Ya. Ahí está. Gracias, Freddy.
3: Dale, gracias.
2: Ahí está. Ya está participando Freddy. 0971-949-949. Freddy Duarte, el primero a llamar, ¿eh? El primero a llamar. 0971-949-949 para poder participar. Ahí está. Otro. Hola.
4: Hola.
2: Sí, decime tu nombre.
4: Ingrid Molina.
2: Hermelinda.
4: Ingrid Molina.
2: Que no te entiendo. Espera un ratito y alza un poquito más mi retorno.
5: Ingrid Medina.
4: Molinas. Sí.
2: Tu tres último, Ingrid.
4: 947.
2: Decime, ¿gana la selección de Albirroja o qué te parece? ¿Cuál es tu opinión?
4: Va a ganar 2-1.
2: Buena. Pues buen pronóstico. Bueno, gracias por participar.
4: Vale.
2: Ya enseguida sorteamos, ¿eh? ¿Otro más?
4: Vale.
2: Hola.
6: Hola.
2: Sí,
6: hola.
2: Decime tu nombre.
6: Wilberto Peña.
2: Wilberto.
6: Sí, señor.
2: Wilberto Peña. ¿Tu tres último, Wilberto?
6: 2-13.
2: Decime, ¿cuál es tu opinión al respecto del partido? ¿Ganamos?
6: Sí, ganamos 2-1.
2: 2-1. Buen pronóstico. Ya estás anotado, Wilberto. Gracias por participar. Enseguida sorteamos, ¿eh?
6: Gracias, señor.
2: Bueno, ahí está Wilberto Peña. Atención, otro más. Hola.
7: Hola.
2: Estás escuchando muy alto, está tu radio, ¿eh? Muy alto está.
7: Baja ya tu retorno.
2: Con todo está escuchando Zona de Gol Deporte ahí, ¿eh? Bueno, decime tu nombre.
7: Mirna Benítez.
2: ¿Tu tres último, Mirna?
7: 183.
2: ¿Qué sí. decís? ¿Quién va a hacer el gol de Paraguay?
7: Enciso.
2: Enciso. Es el único candidato lo que tenemos, parece.
7: El único gol y con el que vamos a ganar.
2: Uy, así me gusta. Qué buena expectativa, buen pronóstico. Bueno, ya estás participando, sí. Mirna. Gracias por llamar, ¿sí?
7: Gracias a vos.
2: Bueno, ya está Mirna Benítez también ya participando. 0971-949-949. Hola.
8: Hola.
2: Sí, ¿con quién tengo el gusto?
8: Genaro Duarte. Sí, señor.
2: Genaro Duarte, decime tus tres últimos, Genaro.
8: 533.
2: Decime tu opinión. ¿Cuál es tu palpite?
8: Una serie. Sí, señor.
2: Ahí está, bueno. Gracias por llamar, Genaro.
8: Ya está. A usted, señor.
2: Seguimos con la llamada, ¿eh? 0971-949-949. Te llevas una remera de la Albirroja. Vamos a sortear dos remeras con los colores de la Albirroja para alentar a la Albirroja con los colores correspondientes. Tengo uno que es de tamaño G y otro de tamaño M. No por anduile, mi tamaño la tamaño. Pero la suerte le va a acompañar a todos los que están participando. ¿Eh? 0971-949-949. Seguimos aguardando la llamada. Muy rápido pasan los minutos también. Está pasando muy rápido. Entonces, ya enseguida vamos a estar sorteando. Puedes llamar al 0971-949 y participar del sorteo de dos remeras con los colores de la Albirroja. Bueno, 1-0, 2-1, algunos. Nadie nos da un resultado así de empate de que vamos a ir a penales o qué. La mayoría es hija secuestre. Quiere la venganza, recordando lo que fue 1998, ese gol de oro que nos hizo Francia. Lauren Blanc era el que hizo el gol, ¿verdad? El gol de oro para la victoria de Francia en aquel entonces, en el año 1998. Y bueno, ¿cuál será la formación que va a preparar Gustavo Alfaro? Es la pregunta que uno también está haciendo, ¿verdad? Quiere saber cómo se va a organizar la selección albirroja. Pues seguramente va a poner otra vez una línea 5. Y esperar, ¿verdad? A tener una oportunidad para poder marcar un gol, si posible, y defenderse hasta el término del partido. Esa es la idea de repente, ¿verdad? Bueno, vamos a sortear entre los que llamaron. En este caso, vamos a ver quién se lleva la remera de la Albirroja. Vamos a ver. David, decime un poco un número ahí, David, del 1. O sea, y la llamada de ya será, ¿eh? 1, 2, 3, 4, 5, 6, 7. 7 llamadas.
1: 4.
2: El número 4. Se lleva la remera Ingrid Molinas. Le vamos a dar a Ingrid Molinas. Entonces, una remera. ¿Otro?
1: Número 6.
2: El número 6 se va a llevar Mirna Benítez. Dos señoras. Damas. Damas. Son las ganadoras.
1: Damas gratis.
2: Damas gratis. ¿Será? Ahí está. Entonces, Ingrid Molinas, 947, y la señora Mirna Benítez, 183. Pueden pasar a retirar su remera aquí de la radio. Nuestros compañeros van a estar trabajando todavía. Vamos a dejar con ellos entonces para la entrega. Hasta las 20 están ustedes, ¿verdad?
1: Sí, hasta
2: David?
1: Las 20 horas.
2: Hasta las 20. Estamos ya prácticamente terminando el programa. Y la Albirroja que volvió a entrenarse en Filadelfia, y Gustavo Alfaro ensaya un equipo muy similar al que eliminó a Alemania. Diego Gómez aparece como la principal novedad, mientras que Omar Alderete sigue descartado por lesión. La selección paraguaya retomó este jueves sus entrenamientos en la Universidad de Pensilvania, en Filadelfia, donde ya comenzó a preparar el duelo frente a Francia por los octavos de final del Mundial 2026. El equipo dirigido por Gustavo Alfaro podría presentar una base muy similar a la que viene de protagonizar la histórica clasificación ante Alemania, aunque con un con una variante importante. En la mitad de la cancha, el ingreso de Diego Gómez por Damián Bobadilla. Hasta el momento, la albirroja seguirá con Orlando Gil en el arco. Mantendría la línea de cuatro defensores con Juan José Cáceres, Gustavo Gómez, José Canale y Junior Alonso. El medio campo se perfila con Miguel Almirón, Diego Gómez, Andrés Cubas y Matías Galarza, dejando en ofensiva a Julio Enciso junto a Gabriel Ábalos. Sin embargo, el cuerpo técnico no descarta modificar el esquema y apostar por un solo punta. En ese caso, Bobadilla podría meterse nuevamente en la mitad de la cancha para reforzar la marca, mientras Enciso quedaría como principal referencia ofensiva, acompañado por la velocidad de Almirón y la capacidad de asociación de Diego. Ahí está el probable onceno que va a utilizar Gustavo Alves. Por su audiencia, muchas gracias. Ya estamos cerrando Zona de Gol Deportes. Volvemos el lunes, Dios mediante, a partir de las 10. Ganadores: Ingrid Molinas, 9.47, y Mirna Benítez, 1.83, de las remeras que sorteamos en el programa. Por su audiencia, muchas gracias. Seguí en sintonía, se viene La Carretera con David León Rojas y el profe Cano, cargado de buena música.
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11 minutos de la hora 18. Muy buenas tardes, ¿cómo están, amigas, amigos? Ay, ya viernes, último programa de la semana, con una temperatura de tan solo 13 grados a esta hora en la terraza del país. Mucho frío, neblina. Y estamos aquí para hacerle compañía hasta las 20 horas. La carretera, la probabilidad de precipitaciones 10%, el viento que sopla el sector sur 8 kilómetros por hora y la humedad de 86%. Y para mañana se va a mantener la temperatura mínima de 10 hasta 23 y el domingo poquito más, verá, elevando la temperatura a 14, la mínima hasta 26 grados. Pero sábado y domingo, o sea, el sábado ya va a salir el sol y el domingo sol radiante. Y el lunes, oye, ¿y está la temperatura? 11 hasta 20 la máxima. El martes tan solo 8 grados. Martes y miércoles. Continúa, ahí está la rodina. Bueno. Y todo el mundo ya palpitando lo que va a ser mañana, sábado, Fuerza Paraguay. Hay muchas opiniones. Pero como es de costumbre, el paraguayito pues está firme ahí. Vamos a esperar qué va a pasar mañana. A las 18 horas el partido de Paraguay y Francia. Muy bien. Hoy es viernes 3 de julio 2026. Bueno. Acá marca niebla a esta hora 10 grados, profe. Se está modificando la temperatura. 10 grados tenemos en Pedro Juan Caballero. 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

Y aquí estamos preparando con el profesor Juan Cano Quiñones, preparando temas importantes, temas musicales de las últimas décadas, del año 70, 80, 90, así también la participación de la audiencia, que nos pide algunas canciones más recientes, producciones de artistas plenamente románticas. Soy David León Rojas, estimado oyente, ¿cómo están? Bienvenido a nuestro programa. Esperamos que disfruten de la programación de hoy. Como siempre, arrancamos con los saludos a cada uno de ustedes, los que están en el trabajo, en casa, en el hospital, también lo que está en su vehículo. Aquí estamos para hacerle compañías desde Pedro Juan Caballero a través de América FM 94.9, La Carretera, hasta las 20 horas. Muy bien, terminó el partido, se clasificó Egipto. Penabrelle tú. Y nosotros, ya con el profesor Juan Cano habilitando el teléfono, la persona que quieran participar con nosotros al 0971-949-949. Y muchas veces nosotros, de tanto hacer favores a la persona, ¿verdad, profe? Tarde o temprano ve persona, ¿verdad? Siempre nieve, ñandere. Increíble, pero no te preocupes. Y es una gran tristeza. Como siempre, le pedimos a Dios la bendición para que sea alegrado todos los oyentes y juntos poder compartir La Carretera hasta las 20 horas. Es una triste realidad cuando uno se estresa, verá, al extremo por salvar a otros. Y el único mundo que se derrumba es el tuyo. Muchas veces la rabia, la preocupación constante por vidas ajenas terminan envenenando tu propio templo. Ya no desgaste tu valioso tiempo intentando modificar esa conducta que no te corresponde. Acepta que cada quien camina hacia su propio destino. Deja de cargar mochilas que no te pertenecen. Enfócate en tu estabilidad mental. Y recuerda que, al final del camino, tu vida es tu única responsabilidad. Muchas veces, ya posee tres a favor otra vez. Y después, ya todo alegre, contento, allá está arriba y te da la espalda. ¿Y tú? Y muchas veces, ¿y vos cómo te sentís? Yo, claro que no voy a mentir, pero tampoco digo la verdad completa. Estoy súper bien. Gracias a Jacqueline por tu mensaje. Yo de mi parte estoy súper bien. Aunque me esté ahogando de pensamientos que no me cuento a nadie, solo es cansancio. Y muchas veces, es cierto, lleno de problemas venimos acá, ¿verdad, profesor? Pero nunca como profesional no demostramos cuánto en realidad es la vida pensándome que en el pecho como dejaría de respirar. Mira, yo pues así. Y no pasa nada. Estaré bien mientras me acostumbro a tragarme lo que siento para no incomodar a nadie. Porque la verdad es que si pasa, pasa. Que me duele más de lo que admito, por ejemplo, que me estoy rompiendo en silencio y que aprendí a sonreír justo en el punto exacto donde más me duele. Aquí en La Carretera vamos a escuchar la primera canción, una canción espectacular, una canción ya hace rato estamos preparando, una canción que suena bastante bien. Esta canción que hace rato nos hace recordar, esta canción de

¿Cómo se llama este? Beto. Beto Orlando. Los Cuatro Soles. Beto Orlando y Los Cuatro Soles. Porque te quiero hasta el delirio. Es una de las baladas románticas más icónicas. El cantante argentino, este cantante argentino Beto Orlando, grababa originalmente en el año 1972 junto a su agrupación fundamental, este grupo que se llama Los Cuatro Soles. Y la canción marcó el inicio de una era dorada de la música melódica rioplatense, curepí, en la década de los 70. Señoras y señores, con ustedes, Beto Orlando, Los Cuatro Soles, porque te quiero hasta el delirio. Aquí suena La Carretera.

23 minutos de la hora 18, la canción de los cuatro soles. La voz de Beto Orlando. Muy bien, la canción Porque te quiero hasta el delirio suena aquí en la carretera. 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Muy bien. La persona que quieran participar con nosotros al 0971-949-949 hasta las 20 horas. Vamos a llamarle a Los Iracundos para cantarnos Y te has quedado sola aquí en la carretera.

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2: Muy bien, 47 minutos de la hora 18. La canción de Industria Nacional, La tarde que te amé. Luego, Revelación Secreta. La canción muy escuchada. Nos hace recordar en el año 70, 80. Industria Nacional, La tarde que te amé. Y la canción también de Revelación Secreta. Muy bien. 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Al 0971-949-949, la persona que quieran participar con nosotros, sin problema. Saludo a la profesora María Estela Costa. Está en sintonía de la radio. Y bueno, ya estoy a tal caso. Dice, buenas tardes, está súper el programa. Quiero mandar un saludo a mi amor Nidia, que la amo muchísimo. Con la música, eres un sueño, soy Celso. Este canta Los Temerarios, ¿sí? Ya enseguida. Oye, ¿está? Mira un poco, ahí está entonces la canción de Los Temerarios, Eres un sueño, para Nidia, de parte de Celso. Aquí en la carretera.

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1: Son las 7 con un minuto.
2: Dos minutos de la hora 19, la canción de Juan Bau, Damas del Amanecer, suena aquí en la carretera. A ver qué dice los mensajes que va llegando aquí en la radio. Javier David, ¿puedes tocar la música fin de semana para mi amiga Chinoca? Dice Francisco Gil, el galán de la frontera. Sin problema, ya comenzó el partido de Argentina. ¿Cómo se llama el otro equipo? Cabo Verde. Bueno, ¿qué más tenemos? Mi querido amigo Catalino Salinas, muchísimas gracias. Marta también. La amiga Ana Villalba, muchísimas gracias también. Estanislao Martínez, me acuerdo del señor con Lorito. La abogada Fátima Jiménez, muchísimas gracias también. Y nuestra amiga que desapareció, Leticia Torres. Timatecito bien caliente en este, ya está bella, Boti Tortillita, y sin problema. Ojalá que este fin de semana esté con nosotros, sin problema. Muy bien, vamos a seguir escuchando más canciones aquí en la carretera al 0971-949-949, la persona que quieran participar con nosotros sin problema. 3 minutos de la hora 19. Aquí está la canción, fin de semana. La canción de José Guadalupe Esparza Bronco, aquí en la carretera.

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0: 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Cantando de Manolo Otero, de Anuncio Benítez del Barrio Guaraní, amigo.
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1: Hola, David León Rojas, ¿cómo estás? ¿Podemos escuchar la música de Quererte a Ti? La música. Y que tengan mucha suerte. Chao.

50 minutos de la hora 19. Gana 1-0 Argentina a los 29 minutos de la primera etapa, gol de Messi. O gana Argentina. Vamos a ver qué pasa en el segundo tiempo. Y como equipo sudamericano, ya todos se mandaron hacia allá. Bueno, reiteramos que para mañana vamos a amanecer con una temperatura, Pedro Juan Caballero, 10 grados hasta 23. Pero va a salir el sol, de cuenta ahora, tal vez a la tarde, pero sí domingo un poquito más. La temperatura, vamos a amanecer domingo con 13 grados hasta 26, pero con sol radiante. No así, el día lunes vamos a amanecer con una temperatura de 8 grados. Esto va a ser el día lunes y martes. Miércoles, PBOJ. Bueno, pero hay que prepararse. La humedad de 90% a esta hora. Y este frío viene de la Argentina, ¿verdad, profe? Sí. Muy bien. Fin de semana. Viernes 3 de julio 2026. 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Y agradeciendo también a José Báez y la señora Diana del Valle, propietario de José Cel. En nombre del profesor Juan Cano Quiñones, en nombre de David Lom Rojas, junto le decimos muchísimas gracias. Dios mediante el próximo lunes de vuelta de 18 horas hasta las 20 horas la carretera. Mañana, de las 7 de la mañana está Rodrigo Pedroso hasta las 9. Y ya de vuelta Super Sábado, de 9 hasta el mediodía, con David Lom Rojas. Y de 14 hasta las 19, o sea, de 14 hasta las 17 horas, ya con todas las pruebas, lo que va a ser el partido de Paraguay y Francia con el profesor Juan Cano Quiñones. Nos vamos, muchísimas gracias. Yo, que pase bastante bien este fin de semana. Muchas bendiciones para cada uno de ustedes. Nos vamos con la canción de Pimpinela. Olvida y pega la vuelta. Nos vamos, adiós.

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1: Son las 8 con un minuto.
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5: Hoy, 3 de julio, celebramos la fiesta del apóstol Santo Tomás. Por eso escuchamos en el Evangelio que Tomás, uno de los doce, de sobrenombre el Mellizo, no estaba con los apóstoles cuando llegó Jesús. Los otros discípulos le dijeron: «Hemos visto al Señor». Él les respondió: «Si no veo la marca de los clavos en sus manos, si no pongo el dedo en el lugar de los clavos y la mano en su costado, no lo creeré». 8 días más tarde, estaban de nuevo los discípulos reunidos en la casa, y estaba con ellos Tomás. Entonces apareció Jesús, estando cerradas las puertas, se puso en medio de ellos y les dijo: «La paz esté con ustedes». Luego dijo a Tomás: «Trae aquí tu dedo, aquí están mis manos. Acerca tu mano, métela en mi costado. En adelante no seas incrédulo, sino hombre de fe». Tomás respondió: «Señor mío y Dios mío». Jesús le dijo: «Ahora crees porque me has visto. Felices los que creen sin haber visto». Al apóstol Tomás, cuya fiesta celebramos hoy, lo recordamos principalmente por este episodio que lo pinta como un hombre desconfiado, que necesita ver y tocar para creer. Y nosotros mismos podemos vernos reflejados en él en los momentos de duda o de cuestionamientos de nuestra fe. Jesús anticipa lo que sucederá a lo largo de la historia: buscar pruebas, seguridades en los sentidos, comprobaciones históricas o científicas de que Jesús está resucitado. Buscamos la certeza, y Dios, en cambio, lo que nos pide es que tengamos fe. Es que con la certeza ya no sería necesario el acto libre de creer. La fe se propone, no se impone por la evidencia. La fe fortalece nuestra dignidad de personas libres, capaces de elegir aceptar o no, confiar o no, creer o no. Por eso, felices los que creen sin haber visto, porque nadie los ha obligado con ninguna prueba, simplemente han elegido lo mejor. Y por otro lado, la profesión de fe de Tomás. Le dice a Jesús: «Señor mío y Dios mío». En estas simples palabras lo está diciendo todo. Lo reconoce como su Señor y como su Dios. Es la síntesis de lo que es Jesús y una de las mejores formas de alabarlo, decirle que es nuestro Señor, que somos suyos, Él es el centro, el que nos guía. Y decirle que es Dios, verdadero Dios y verdadero hombre. La síntesis de todo el Evangelio que anuncia quién es Él es Señor, Mesías, Salvador y es Dios realmente. Que por intercesión del apóstol Tomás, el Señor nos regale el don de una fe fuerte, capaz de creer siempre, pero también de buscar y dar razones de nuestra fe para que otros también crean.

y recemos juntos esta oración. Señor, por intercesión del apóstol Tomás, te pido que me hagas un apóstol de tu buena noticia en mis ambientes. Amén. Y que la bendición de Dios Todopoderoso, del Padre, del Hijo y del Espíritu Santo los acompañe siempre.

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0: noches a toda la audiencia de la 94.9 Radio América. Estamos todavía, como le llamo yo, a control remoto. Estamos todavía por acá por el hospital. Y Dios mediante, mañana ya estaría de alta para poder, desde el lunes, Dios mediante, participar de nuevo en vivo y en directo en la conducción del programa. Jorge Domínguez, quien les habla, y Jorge Rafael ahí en controles. Estamos haciendo este capítulo del día viernes del Club de los Años Dorados. Buenas noches, señora, buenas noches, señor, y a toda la familia reunida, a los amigos y a toda la gente que está en este momento descansando y otras trabajando en los distintos lugares de esta ciudad, la terraza del país y la frontera toda. Un saludo también para toda la gente del departamento Amopay, del Paraguay y todo el mundo a través de la aplicación de Radio América FM y el sitio web a través de la internet. Y bueno, como siempre, los días viernes un poco más movidito la música, movidita la música que escuchamos y que compartimos y que sugerimos también para disfrutar y para compartir entre todos y hacer este programa que es solo de ustedes y para ustedes. Ustedes son el alma de del programa, la audiencia que está ahí al otro lado escuchándonos. Y a propósito de escuchar, voy a saludarle aquí a mi amigo, mi compañero, que está todavía también acá, Ismael Sosa. Y bueno, Ismael le va a dedicar una música a su esposa, que también está cuidándole, mimándole, y como siempre, claro, con toda pareja, con amor, ¿verdad? Y con respeto y preocupación en los momentos así difíciles que estamos, ahí está siempre entonces nuestra media naranja acompañándonos como debe ser. Entonces también un saludo especial para la señora Rosy, y vamos a dedicarle una música. Entonces, Jorgito, ya tenés esa música, y vamos a escuchar entonces Rosa, Nicola Di Bari. Cuando tengas, entonces vamos nomás, ¿no? Y bueno, un saludo especial entonces a toda la gente, y hagan sus pedidos musicales que ahí Jorgito les va a complacer. Y nosotros aquí descansando y tratando de aliviarnos. Bueno, inmediatamente vamos entonces ya a escucharle a Nicola Di Bari con el tema Rosa.
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Hola, ¿cómo estás? Muy buena noche. Ayer a pedirte la música, no había señal. ¿No, qué pasa? ¿No podemos escuchar la música de ah, me olvidé con su nombre, la música. Juan Gabriel, Amor Eterno. Ayer que se fue señal, no podía pedirte la música.

amor y respeto, más que una canción, es una oración de amor que quiero dedicar, como siempre, con el mismo amor, cariño y respeto, a todas las mamás que esta noche me han venido a visitar. Sobre todo para aquellas que están un poquito más lejos de mí.